0: La selección de Argentina clasificó a los cuartos de final de la Copa 2026 tras vencer 3-2 a Egipto en un partido marcado por una intensa remontada y fuertes controversias arbitrales. El entrenador de Egipto, Hossam Hassan, cuestionó con dureza el trabajo arbitral luego de la derrota 3-2 frente a Argentina. Sostuvo que las decisiones arbitrales tuvieron una incidencia directa en el resultado. Lionel Messi continúa con la racha goleadora, 9 partidos consecutivos de Copa anotando, ya suma 8 en el torneo para ser el líder y ya son 21 tantos en total. Con la derrota anoche de los Estados Unidos, los 3 anfitriones representantes de CONCACAF quedaron eliminados para ubicarse entre los 16 mejores del torneo. Con el triunfo de Suiza quedaron definidos los duelos de octavos de final en la Copa 2026, Francia-Marruecos, España-Bélgica, Inglaterra-Noruega y Argentina-Suiza. Aquí comenzamos Espacio 2026.
1: ¿Qué tal, amigos? Bienvenidos. Muy buena tarde, Espacio 2026. Estamos al aire para toda la República Mexicana a través de 88.9 Noticias, información que sirve, y desde luego a través de iHeartRadio. Vamos a platicar desde luego de la jornada de esta justa futbolera 2023. Argentina derrotó 3-2 a Egipto y desde luego vamos a hablar de los robos más grandes de la historia. Y para referirnos a uno de ellos hay que ubicarnos en Atlanta, donde hoy el atraco más grande se ha dado de parte de la FIFA, de la selección de Argentina, del árbitro francés François Letexier y también de muchos otros, ¿no? Por no nombrar a Infantino, que es parte de la FIFA, porque hay un gol mal anulado a Mohamed Salah, un penalti que no señalaron antes de la tercera anotación de Argentina de Enzo Fernández. Y bueno, la decisión, y lo vamos a platicar porque aquí Memo García ya me está viendo feo, la decisión contradice el protocolo del videoarbitraje, del famoso VAR, porque dicen que Argentina tuvo el tiempo necesario, suficiente, para reorganizarse defensivamente y que además contó con varias oportunidades para poder recuperar el balón. Al final de cuentas, el VAR y el árbitro, el ratero francés, intervino para que le quitaran esto que pudo haber sido una puñalada, si no te ríes, Gumi, puñalada al corazón de los argentinos, pero bueno, le dieron vida, así que además, oye, el penalti que falla Messi no era falta, pero bueno, y ya te saludo con muchísimo gusto, mi querido Memo García. No puede ser que la FIFA le haya marcado 8 penales a Argentina en los últimos 11 juegos de Copas del Mundo.
2: Estás molesto, muy molesto. Buenas tardes a todos, un gusto saludarlos. Sí, la verdad es que el arbitraje hoy terrible. Y yo pensé, cuando decías el robo más grande, pensé que hablas de esa final Pumas América del 85. Pero bueno, eso ya no, Joaquín Urrea ya, creo que hasta ya falleció, ¿no? Sí, la verdad, lamentable. ¿Sabes qué? También otra cosa, y vamos a tener a Lalito Bricio, la señal que hace el técnico de Egipto, Hossam Hassan, de racismo, y el árbitro le valió gorro, ni lo peló y todavía lo amonestó, ¿no? Digo, habrá que preguntarle a Lalo cómo es el protocolo, si con que el simple hecho que haga la señal, pues el técnico, el jugador o quien usted me diga, pues hay que detener el juego o tiene que aplicarse el protocolo del racismo, ¿no? Sí, la verdad es que mal arbitraje. Yo creo que el penal de Messi, yo creo que sí era, lo termina fallando, pero sí, las otras jugadas sí muy cuestionables, la verdad es que sí mal, ya viendo la opinión de varios exárbitros, coinciden que el segundo gol, que en ese momento era el segundo gol, ajá, de Egipto, mal anulado, y sí, luego lo de Mohamed Salah parecía falta, ¿no? Y sí, muy molestos los egipcios al final. La verdad es que Argentina no anda jugando bien, y yo sigo pensando que Francia y España son los favoritos para ser campeones, ¿eh? Porque con este nivel que ha mostrado Argentina, no lo veo llegando lejos, ¿eh? O sea, sinceramente, incluso hasta en semifinales, si le toca Inglaterra, Noruega, la tiene muy complicada. Pero sí, muy malo el arbitraje, pero además, para el juego del jueves entre Francia y Marruecos ponen árbitros argentinos. Entonces, no, bueno, muy mal, y pues ni hablar, ¿no? La verdad es que desgraciadamente este torneo se está hablando más de cosas extrafútbol, lo de Bélgica, ¿no? Lo de Balogun ayer de Estados Unidos, que bueno, afortunadamente perdieron, y muchas decisiones que se están tomando con la cabeza, porque no se están tomando bien, ¿no? Se están tomando de forma mercadológica y comercial, y no se está prevaleciendo lo deportivo, pues muy mal, ¿no?
1: Con favoritismo.
2: Y queda claro que en Europa está el mejor nivel de fútbol, ¿no? 6 equipos están ahí, y lo que decía ayer Cristiano Ronaldo, pues es cierto, aunque muchos se enojó, La Eurocopa, si le agregas Brasil, Argentina y algún africano, pues es el mejor torneo de fútbol a nivel mundial, porque ahí sí hay un gran nivel. Y en aquí en el Mundial, pues sí, luego a veces deja
1: vaya,
2: mucho que desear.
1: ¿Hasta que le reconoces algo a Cristiano?
2: No, pues ayer porque ya no me acordé y porque te estabas muy contento y muy triste, entonces no te quise hacer llorar y hacer ver más triste. Pero bueno, muy mal, desgraciadamente estamos hablando más de cosas extradeportivas. Y lo de Colombia también a mí me decepciona mucho, ¿eh? La verdad es que había tenido un buen torneo, pero hoy sí muy flojo. Y el partido más flojito fue el Colombia-Suiza.
1: Sí, se fueron hasta los penales, ya hablaremos de esa historia, porque ahora Suiza será el rival en cuartos de final del equipo argentino. Y con todo ello que ya platicábamos, y la eliminación de Colombia y el pase de Argentina, fíjate lo que son las cosas. De los 12 equipos o 12 selecciones del continente americano en esta justa futbolera, solamente queda Argentina, ¿no? Argentina como representante, ayudada por el arbitraje, y México queda como la mejor del continente americano de América, solamente por detrás de Argentina, y noveno general. Entonces, no sé hasta qué punto realmente esto sea real, que México sea la mejor selección después de Argentina en el continente.
2: No, no, no. Lo que pasa es que es un buen torneo, o sea, no nos desviemos, ¿no? O sea, cuando en el 2002 Turquía y Corea llegaron a semifinales, pues no eran el tercero y cuarto a nivel mundial, ¿no? O cuando Costa Rica se metió hasta los cuartos de final en 2014, pues no, tampoco era entre los ocho mejores. Una cosa es tener un buen torneo y otra cosa es que sí realmente esté en el top 10 o en el top 5, ¿no? No, eso no tiene nada que ver. De hecho, Marruecos, yo creo, sinceramente, no creo que sea top 8, ni tampoco Suiza, ¿no? Ellos van a ser 10, 11, 12, ¿no? O sea, top 8 tendrías que hablar de Brasil, a pesar de que lo eliminaron, Alemania, uh-huh. Portugal, España, Francia, Inglaterra, Argentina y algún otro, Países Bajos, ¿no? Pero no, no, por un torneo no puedes decir que ya un equipo está en la elite. Jugó un buen torneo, pero eso no significa que sea ya a nivel general, ¿no?
1: Hay muchos que se pueden molestar contigo, Memo.
2: Pues que se molesten, pues las cosas son como son.
1: Estadísticas,
2: ah, no,
1: ¿no?
2: Bueno. Si,
1: no, bueno, es que si te vas
2: es que a ver,
1: que lo colocan, ¿no?
2: Entonces en México 86, México quedó sexto y éramos los seis mejores del mundo. Pues no, no es cierto.
1: Yo estoy de acuerdo contigo.
2: Si tú durante 4 o 5 años lo demuestras, ah, bueno, sí. O sea, ahorita estamos hablando de lo de Marruecos, que ya no fue casualidad. Llegó a semifinales, decía, no, pues fue un buen torneo y nada más. Ahorita ya llegó a cuartos, que igual pierde con Francia, ¿no? Si gana, pues maravilloso. Pero ahí sí ya te demostró una continuidad de 6, 7 años. Pero no puedes hablar que por un torneo, no es el fiel reflejo, un torneo de que un equipo sea potencia o no.
1: Bueno, por lo pronto vamos ahora sí que a arrancar por el principio y vámonos con la crónica, todo lo que ocurrió este día allá en Atlanta, Argentina, dejando fuera a Egipto.
3: Argentina vino de atrás, se repuso de una desventaja de 2-0 y le ganó a Egipto 3-2 para avanzar a los cuartos de final de la Copa del Verano y mantener la esperanza de defender su título. Leo Messi falló un penal, pero anotó su gol 8 del torneo. Cristian Romero metió el primero y Enzo Fernández al 92 le dio el triunfo al albiceleste. Escuchamos a Enzo Fernández.
4: Primero recalcar a mis compañeros, obviamente. La verdad que lo que se vio ahora en estos últimos 20 minutos, una humildad, una grandeza de ir para adelante más allá de las adversidades, de momentos difíciles. Y bueno, hoy creo que en los últimos 20, 25 minutos demostramos lo que es el argentino.
3: Argentina jugará este sábado en Kansas City su juego de cuartos de final. Para CIR Deportes, Memo García.
2: Claro que los argentinos estaban contentos, ¿no? Enzo Fernández.
1: ¿Cómo no, Memo? ¿Cómo no van a estar? Pero la verdad es que también hay que ser críticos y auto...
2: Pero a ver, buena capacidad analista de reacción tuvieron, ¿no?
1: Ah, no, bueno,
2: independientemente,
1: sí,
2: de los errores del árbitro,
1: mira,
2: ¿no?
1: La lucha, la calidad, porque tienen calidad. Por eso la molestia...
2: Ahora,
1: a ver, esta selección de Argentina que sí tiene calidad, no
2: yo,
1: necesita
2: yo, ¿sabes
1: de ayudas
2: qué te digo?
1: Centrales.
2: Yo creo que sin Messi no son lo mismo, ¿eh?
1: No, si quítales a Messi y esta selección, no le hubiera...
2: Tiene muy buenos jugadores, tiene muy buenos jugadores. Pero yo creo que sin Messi no son lo mismo, ¿eh? Sí hace diferencia. A pesar de que no entiendo la insistencia de ponerlo a tirar penales porque no es lo suyo, lleva 4 fallados en estos torneos, ¿no? 2 en este. Bueno. Pues ya está ahí, tienes a Lautaro Martínez, Mejías, no tienes jugadores, pero sí tiene, ¿no? Pero bueno, hay que ver qué sucede. Y ya está con nosotros y saludamos con mucho gusto a Lalo Bricio, nuestro analista arbitral, analista de Espacio Deportivo. Lalito, te saludamos con mucho gusto, gracias por estar con nosotros. Pues siguen las polémicas, ¿no?, en este torneo, hoy con el juego de Argentina en contra de Egipto. A ver, vamos por partes, y lo primero sería, en ese tercer gol de Argentina hay una falta previa, aparentemente digo yo, sobre Mohamed Salah. ¿Sí era, no era, o cuál es tu opinión, Lalito, y cómo estás? Buenas tardes.
5: Hola, ¿qué tal? ¿Cómo están? Mira, yo pienso que es un pañuelazo el que le dan a Salah y que no es sancionable. Sin embargo, bajo el contexto de que revisaron el segundo gol de Egipto y lo anularon, pues también tienen que haber revisado esta, ¿no? Si ya había tenido revisitis aguda el VAR, pues que revisen todas, ¿no? Entonces, si hay una, hay tomas en que sí, en la cámara se ve que pum, si le alcanzan a dar una patadita en el tobillo. Yo pienso que no es sancionable y yo pienso que no deberían de haberla marcado ni revisado. Pero si ya en esas están, pues entonces sí lo hubieran revisado, ¿no?
1: Lalo, te saludo con gusto. Gracias por participar aquí con nosotros en Espacio 2026. En términos generales, Lalo, digo, más allá de lo que nos quieras platicar y todo, desastroso el arbitraje. Uno, ¿cómo le haces, Lalo, para no pensar que aquí la FIFA pues tiene favoritismo, que le ayudaron al equipo de Argentina? Porque incluso lo platicábamos, lo que representaba la segunda anotación para los egipcios, ese gol anulado a Mohamed Salah, pues tú incluso escuchaba en el análisis que dabas a tus compañeros en ESPN, la decisión contradice el protocolo del videoarbitraje, Lalo.
5: Sí, efectivamente, es la jugada polémica, porque la falta ocurre a 90 metros del arco enemigo. Entonces, entre más lejos esté, menos debe ser considerado sancionable el APP. Entre más lejos esté, más clara tiene que ser la falta. Y esta falta ni es clara, es igual, es similar a la de el Salah en el último minuto, ¿no? Y luego tienes que agarrar al equipo adversario mal parado, que Argentina estaba muy bien parado. Tiene que ser hipervertical el ataque, que es más o menos vertical. Tiene que haber pocos pases, hay cuatro pases, y tiene que haber 100% de posesión del equipo, que ese sí se cumple. Yo pienso que por ningún motivo podía ser APP, estando una falta tan dudosa a 90 metros del arco, ¿no?
2: Oye, Lalito, hablando de los protocolos de racismo, ya casi al final, el técnico de Egipto, Hossam Hassan, hacía la señal, que cruzando los brazos, denunciando racismo, y el árbitro, pues como que no lo peló y le sacó la tarjeta amarilla. ¿Cuál es el protocolo para el racismo? ¿Se hizo bien el árbitro en amonestarlo o tenía razón el técnico de Egipto? ¿Tú cómo viste esta situación?
5: No, yo pienso que estaba quejándose del árbitro, que el árbitro estaba siendo racista, que lo estaba eliminando por ser egipcio y estaba siendo argentina. Por eso lo amonestaron, no porque quisiera que se desarrollara el protocolo de racismo. Estaba diciéndole al árbitro que era un racista y que lo estaba perjudicando. Iba sobre el árbitro la cosa, ¿no? Pues estuvo bien que lo amonestaron.
1: Lalo, en términos generales, entonces, ¿cómo calificarías el arbitraje?
5: No, malo. Muchas patadas de los argentinos. Nunca impuso su autoridad, influyó en el resultado del encuentro. No, malo, muy malo el francésito este. Malísimo, y lo más grave es que le quita credibilidad a nuestro querido deporte, ¿no? Es un escándalo en redes sociales, todo el mundo está afirmando que es el líder Argentina y esto no es sano para nosotros, ¿no? Para nuestro querido deporte.
1: Desde luego, compartimos la misma opinión. Pues como siempre, mi querido Eduardo Bricio, muchísimas gracias por tu opinión, por tus comentarios.
5: Mucho gusto, un abrazo de gol, cuídense mucho, hasta luego.
1: Hasta luego, Eduardo Bricio, nuestro analista de arbitraje en ASIR Deportes. Vamos a una pausa, regresamos, pero de inmediato y de volada, en el Talkback de Iger Radio. Hoy el arbitraje ayudó y favoreció a Argentina, sí o no. Los queremos escuchar a través del Talkback de Iger Radio, aquí en Espacio 2026. Guillermo García, Alejandro Cervantes, una pausa, regresamos.
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1: Un tuit deportivo. El egipcio Zico dice que el arbitraje fue injusto. Felicitaciones a Argentina por la Copa. El torneo estuvo amañado. No necesitaron nada más. El árbitro fue injusto, injusto, injusto, injusto. La Copa está dirigida hacia Argentina. Arroba Alerta News 24.
2: Hossam Hassan, técnico de Egipto tras perder con Argentina en los octavos de final de la Copa del Verano, denunció falta de juego limpio por parte de la FIFA. Teníamos derecho a ganar y no quiero decir que fue mala suerte para nosotros. No, no nos fuimos con honor, honor por nuestra parte. Pero el resultado final, además de estar fuertemente influenciado, dista mucho del juego limpio del que habla la FIFA y mucho del respeto. Hoy no hubo ni respeto ni juego limpio. Hoy no hay respeto ni juego limpio. Para CIR Deportes, Memo García.
3: Ahí está la polémica que le está dando la vuelta a todo el planeta, a todo el mundo. El arbitraje que ha favorecido claramente a la selección de Argentina frente a Egipto. No es la primera vez, creo que esto se viene arrastrando desde el torneo anterior, desde Qatar 2022. Pero bueno, pues ahí queda, obviamente los egipcios muy molestos, acusando directamente a la FIFA al arbitraje por este árbitro francés que le ha dado la mano al equipo argentino para calificar a la siguiente ronda. Ahí queda entonces, Memo, no sé si quieras agregar algo más o nos vamos con el otro partido que se llevó a cabo allá en Vancouver, Suiza frente a Colombia.
4: No, pues ya está todo dicho, ¿no? Ya escuchamos a Lalo, ya nos explicó los protocolos que amonestaron a Hassan porque le denunciaba racismo, sí. ¿No? Pero bueno, no era la forma, no era el modo y ahí queda, ¿no? Y esperemos que pues el arbitraje se comporte de mejor manera para lo que resta del torneo y no influya en los resultados. Y estemos hablando de lo deportivo y no tanto de lo extracancha, ¿no? Que fue en este caso. Y ahorita hablamos, ¿quieres el de Estados Unidos-Bélgica?
3: Ah, también no, tienes razón.
4: Que la verdad, decepcionante Estados Unidos. ¿Pero ibas a decir algo?
3: No, nada más recordarles la pregunta. Adelante, en el sí. Tallback de iHeart Radio. Los queremos escuchar, repórtense con nosotros aquí en Espacio 2026, porque obviamente queremos saber su opinión. Hoy el arbitraje ayudó descaradamente a Argentina o no, para que por favor nos hagan saber su opinión. Y sí, tienes toda la razón, me adelanté. ¿Con qué quieres ir?
4: Con el Estados Unidos. Con Bélgica, digo, para terminar el juego de anoche, muy mal Estados Unidos defensivamente, patético, quiso jugar de tú a tú con Bélgica y le salió contraproducente, ¿no? Y bueno, muchos dirán justicia al fin y al cabo, porque a Florín Balogun le dieron la posibilidad de jugar luego de que le no hicieron válido la suspensión por la tarjeta roja y al final pues se burlaron los jugadores de Bélgica con sobrada razón. Thibaut Courtois dijo, no, la verdad es que era mejor Senegal que Estados Unidos y pues sí, realmente Senegal dio más pelea y nada más porque se durmió en los últimos minutos si no hubiera jugado ayer. Y pues no sé cómo evaluar o cómo calificar la actuación de Estados Unidos. Yo creo que cumplieron tan bien, aunque el resultado con el que se van, pues es desastroso, ¿no? Y a ver si continúa Mauricio Pochettino. Se hablaba que no estaban muy seguros, ya después de que tuvo un buen rendimiento en la fase de grupos y en los 16avos de final, parece que ya tenían interés de mantenerlo. Pero sí, de nueva cuenta Estados Unidos, hablamos mucho de ellos, que el nuevo gigante de la CONCACAF y todo, y no pasó nada, ¿eh? Quedaron fuera y se despiden de fea manera.
3: Ahora, siendo muy fríos en el análisis después de los resultados, sobre todo de Estados Unidos, Pochettino me parece que sí deja mucho que desear, ¿eh? Una selección que sí se vio bien a secas, que cumplió como dices, pero yo esperaba una selección con mayor potencia, con mayor llegada, punch. Creo que no lo hay, no sé qué tanto le haya perjudicado como a los demás, y me refiero a Canadá y a México, no haber tenido partidos de eliminatoria en cuanto a preparación y llegar con mejor ritmo y mejor nivel futbolístico. A mí me parece que por la calidad del técnico, por su trayectoria y por lo que representa, a mí sí me queda de ver, porque bien lo decías, igual Canadá se va con una goleada frente a Marruecos. De los tres anfitriones, creo que el que mejor, entre comillas, porque todos llegaron a la misma fase y quedaron eliminados, pues es México, ¿no? Por la forma en que le pelea a Inglaterra.
4: Y el caso de Bélgica, la verdad, yo no lo veo favorito, ¿eh? Es más, si hacemos un standing del 1 al 8, yo lo veo como el equipo 8, ¿eh? Yo creo que España no debiera de tener problemas en cuartos de final para ganarle, sigue sin convencerme. La verdad es que ayer sí Estados Unidos dio muchas facilidades sin demeritar lo que hicieron, y es que desde la ronda anterior debieron de haber quedado eliminados, nada más porque Senegal no supo manejar el resultado, el portero cometió un error terrible, y por eso es que ayer Bélgica pudo jugar. Sigue dependiendo de Lukaku y lo que hace Courtois, pero a este equipo le falta todavía más. Vamos a escuchar la información.
5: Bélgica goleó 4-1 a Estados Unidos en el estadio de Seattle para avanzar a los cuartos de final de la Copa 2026, mientras que el conjunto de las Barras y las Estrellas, último equipo anfitrión de este torneo que quedaba con vida, quedó eliminado. El técnico de los Diablos Rojos, Rudy García, habló nuevamente del caso Balogun, al que la FIFA le quitó la tarjeta roja por lo que pudo jugar este partido. No es culpa de él, habló conmigo y se lo dije. Agradezco que tuvo la atención de acercarse conmigo. Lo vi en el Mónaco y no tengo ninguna duda de que mis defensores podían enfrentarse a él. No fue necesario motivar al equipo con Balogun, independientemente del 11 de Estados Unidos. Nos preocupaba nuestro plan de juego. Quiero felicitar a Estados Unidos porque tuvieron una actuación extraordinaria en esta Copa. Mostraron una cara maravillosa desde fase de grupos y 16avos. No me sorprende lo bien que lo hicieron. Ahora en cuartos de final, Bélgica se medirá a España, que por su parte eliminó a Portugal. Este encuentro se llevará a cabo el próximo viernes en el Estadio Los Ángeles. ASIR Deportes, Gabriel Ayala.
6: Perfecto, muchas gracias. 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
3: Y es que mañana lo platicábamos,
4: Jorge. Hay descanso.
3: Memo, primer día después como de 27 días sí. Que no hay actividad.
4: Pues desde el 11 de junio, chale, 20 días. Ajá. ¿Estamos qué? A 7,
3: ¿no? A 7, 27
4: días.
3: Sí, y la actividad reanuda el jueves.
4: Jueves, viernes, sábado, luego se descansa domingo, lunes, ajá, martes, miércoles.
3: Oye,
4: jueves, viernes no hay, el sábado el tercer lugar y luego el domingo.
3: Pero acostumbrados de repente a tener 4 o hasta 5 partidos por día y ahora ya llegaron las pausas.
4: Son
6: los que siempre pasa en estos torneos.
4: Pues ya fueron 96 juegos, ¿eh? Bajita la mano. Sí. Ya hermanos, quedan 8.
6: Quedan 8.
3: Sí.
6: Pero es lo que siempre pasa, ¿no? De repente tienes una gran saturación de juegos. Ya cuando llegan a estas instancias, te hace falta algo.
3: Dices, exacto.
6: Algo me está haciendo falta. Vamos a hacer una pausa aquí en Espacio 2026. No se vayan, regresamos con más.
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17: Quiñones se despide de la selección mexicana. El delantero da un emotivo mensaje a través de redes sociales. Gracias, mi México, por todo lo vivido en esta Copa. Ustedes se merecían más alegrías. Orgulloso de todo lo que hicieron por nosotros. Eternamente agradecido. @record_México.
18: Fight. fallas de Davinson Sánchez y Cucho Hernández desde los 11 pasos en la tanda de penales le costó la eliminación a Colombia en octavos de final tras caer 4-3 frente a Suiza. La Nati tuvo en Rubén Vargas, Cedric Itten, Mohamed Hamdouni y Granit Xhaka a los autores del boleto a la siguiente fase. Incluso, antes de la definición desde los 11 pasos, la Sele dejó escapar la más clara en los pies de Hamilton Campas con disparo por encima del travesaño al minuto 115. Suiza será el rival de Argentina en Kansas City. Asir Deportes, Edgar Flores.
3: Partido que se tiene que ir hasta la serie de los tiros penales, ahí falla el equipo colombiano. En el transcurso del partido, a mí me parece que fue muy parejo. Suiza llegaba como víctima, quizás, si lo queremos ver así, pero salió respondón, tuvieron oportunidades. Colombia tiene una clarísima que debió haber sido gol, no la aprovecharon. Y en los penales, para muchos es un volado, yo sigo pensando que es capacidad. Y bueno, ahí el equipo suizo, oye, el guardameta, qué bueno es, y además qué alto es. Y la verdad es que al final se terminan imponiendo. No sé, Memo, si es ya realmente una, pues sí, un premio al esfuerzo, porque ya si sumamos los 90 minutos, el tiempo entre los penales, creo que Suiza termina siendo mejor.
4: ¿Sabes qué? A mí me decepcionó Colombia, ¿no? Porque de acuerdo a lo que se le había visto, ajá, se había visto bastante bien contra Portugal, dio un juegazo, y en general, ¿no? En la fase de grupos, y luego también ya en los 16avos de final. Pero hoy no sé, fue su peor partido, ¿eh?, del todo el torneo. Creo que jugaron su peor partido en el momento menos indicado, ¿no? En esta fase de eliminación, yo creo que tenían más talento. Hoy no apareció James Rodríguez, Luis Díaz no desequilibró, y lo que decías, ¿no? Fallan una muy clara al final. Camilo Vargas muy bien, la verdad, el portero del Atlas extraordinario, nada puede hacer en los penales, ya en la tanda. Y yo soy de la idea, y por ahí escuchaba, que a lo mejor se podrían suprimir los tiempos extras, ¿no? A lo mejor irse directo a los penales, pues para que un desgaste, digo, ha habido juegos como el de Argentina-Cabo Verde que se definió en tiempos extras, pero son pocos, ¿eh? Ya ves que antes existía el famoso gol de plata, ¿no? Que también, o el gol de oro, que en ese momento se acaba el partido, los quitaron los dos. Pero bueno, es una pena lo de Colombia, ¿eh? Yo pensé que sí tenía para llegar a cuartos, y la forma en que pierden, ¿no? Es la segunda vez que se van a tanda de penales y la segunda vez que pierden. Y Suiza también fue su segunda vez y finalmente ganan la primera.
3: Pues qué bueno por ellos, ¿no? Ya lo decíamos, con la eliminación de Colombia, pues yo sé que te molesto y que no. Y estoy de acuerdo contigo, Memo. Digo, no es la realidad, pero con la eliminación de Colombia y solamente teniendo a Argentina como la única selección sudamericana o del continente americano en los cuartos de final, México se convierte en la segunda mejor selección
4: noveno
3: del
4: general,
3: continente, ¿no? Noveno general.
4: O sea, un buen torneo, ¿no? Pero esperábamos también más, ¿no? De México.
3: Ah, claro.
4: Sí. O sea, ya de lo que hemos platicado ayer, estaban todas las condiciones para haber llegado a cuartos. Pero, por ejemplo, si Suiza queda cuarto, por decirlo así, pues no es el cuarto mejor equipo del mundo. Siendo sincero.
3: Y ¿no? Lo has venido diciendo, ¿no? Esto hay que demostrarlo. Pues al menos
4: dos, no sé, tres si... ciclos, ¿no?
3: Ajá, no en una.
4: Claro.
3: Y no vuelves a aparecer en cuatro más.
4: Claro, y a muchos equipos les ha pasado, ¿no? Ya ves, Francia tocó fondo en Sudáfrica 2010, fue, estuvo muy malo, ¿no? Uh-huh. Terminaron hasta peleados los jugadores con el técnico, les fue muy mal. Trabajaron y se han recuperado, ¿no? Y ahora son protagonistas en el 2018, campeones, pierden la final en el 2022 y ahora tienen aspiraciones de ser campeones, ¿no? Pero bueno, pues esperar, ¿no?
3: Y una pregunta, ¿se le extraña a Italia?
4: Yo creo que sí, ¿eh? O sea, a mí sí me hubiera gustado más que Chequia, por ejemplo.
3: Ah, no, que cualquiera que me digas, digo, con todo respeto.
4: Que la mayoría,
3: que Chequia,
4: ¿no?
3: Que Sudáfrica, Cabo Verde, porque resultó
4: ahora,
3: ser la
4: fíjate,
3: sensación.
4: Haces una buena pregunta. ¿Italia sigue siendo top ten? ¿O en qué lugar lo ponemos?
3: Pero es que, ¿sabes qué?
4: Lleva dos copas que no está, ¿eh?
3: Pero ha sido campeón del mundo.
4: Pero y ¿hace cuánto, no? Cualquiera.
3: No, sí. Pero es como Inglaterra. Pues ¿hace cuánto? Desde el 66.
4: Bueno, es una... ¿No? Sí, es que, ¿sabes qué? Luego esos equipos los mantenemos por el nivel de sus ligas. No tanto por sus selecciones, ¿no? Pues la Premier League es la mejor del mundo, pero Inglaterra no lo refiere.
3: Bueno, y vámonos hasta Canadá, precisamente donde se disputó este partido entre Suiza y Colombia. Se decidió en tiros penales. Por cierto, ya el último partido allá en territorio canadiense, porque a partir de los cuartos de final todo será en territorio norteamericano. Andrea Palacio desde allá nos tiene todo el reporte, el color, todo lo vivido este día con la calificación de Suiza y la eliminación de Colombia. Andrea, bienvenida. Te saludamos, Memo García, Alejandro Cervantes, aquí en Espacio 2026.
19: Hola Memo, hola Alex, Jorge, un gusto saludarlos nuevamente desde Toronto. Y pues sí, como comentan, hace un rato terminó uno de los partidos más dramáticos que se han vivido en esta Copa, Colombia, Suiza. Y sí, aunque el resultado fue muy doloroso para los colombianos, aquí en Toronto la sensación era de que prácticamente toda Latinoamérica estaba jugando ese partido. Con México, Ecuador y Panamá ya eliminados, muchos latinos se volcaron a apoyar a Colombia. Se veía mexicanos, venezolanos, ecuatorianos, salvadoreños, que acá hay muchos, apoyando a la selección colombiana. Y bueno, es que tiene mucho sentido. Según la institución gubernamental Estadísticas Canadá, la comunidad mexicana es la comunidad inmigrante latinoamericana más grande de Canadá, seguida casi pisándole los talones por la colombiana. Eso hace que cuando juega Colombia, el ambiente se sienta en toda la ciudad. Y de hecho, ayer tuve el privilegio de asistir a un evento público de baile de salsa en Toronto, frente al ayuntamiento de la ciudad. Fue un evento que unió la pasión por el fútbol con la energía de la salsa. Y mientras esperábamos ver los partidos de ayer, había clases de baile, música en vivo y presentaciones de salsa colombiana. La verdad es que era una verdadera celebración de la cultura latina y hoy el ambiente cambió por completo. Hace apenas unas horas, esa misma comunidad que estaba soñando con los cuartos de final, ahora le queda la tristeza de una eliminación que llegó de una forma muy dolorosa. Pero también queda algo muy bonito de este mundial, es ver cómo, estando tan lejos de nuestros países, en general los latinos nos unimos para apoyarnos los unos a los otros, y es una solidaridad entre comunidades que hace algo muy especial vivir una copa como la que vivimos de y experimentamos desde Toronto, Canadá.
4: Te saludo con gusto, buenas tardes. Un par de preguntas. Bueno, sabemos que en Canadá el deporte nacional es el hockey sobre hielo y el básquetbol también ha ganado adeptos últimamente. ¿Crees que con esto de que fueron sede aumentará el número de aficionados al fútbol en Canadá? ¿Y cuál es el balance que haces de Canadá como sede y en este caso Toronto?
19: Uy, definitivamente yo creo que va a aumentar. También la temporada pasada de béisbol, los Blue Jays les fue muy bien. Esta temporada no les está yendo tan bien. Es una ciudad extremadamente deportista. Yo veo que en general la cultura del deporte en Canadá es muy fuerte, así como en México vivimos la del fútbol. En general en Canadá, no solo del hockey, sí me parece que el hockey es la más fuerte, pero hay fans muy fuertes de los Raptors, del básquetbol, de los Blue Jays, del béisbol, de los Maple Leafs en Toronto particularmente, del hockey, estoy diciendo equipos de Toronto, pero del Toronto FC, que es el equipo de soccer, de fútbol, la verdad es que incluso el estadio del soccer en Toronto, del fútbol soccer, no tenía la capacidad para aguantar un mundial y tuvieron que hacerle unas extensiones ahí, unos Frankensteins, para que pudiera que pudiera la ocupación aguantar un mundial como lo hizo en los partidos de Toronto. Pero algo que yo observé es que cuando era un momento de apoyar a la selección canadiense, los canadienses se ponían playeras de otros deportes, sea del deporte que sea, pero que fuera canadiense, porque no tenían la playera del fútbol soccer. Entonces fue muy chistoso, pero poco a poco se fue fortaleciendo ese amor por el fútbol. Y en general el recuento de la situación del mundial, me parece que fue buena la organización, me parece que estuvo bien. Sí creo que el hecho de la multiculturalidad en un país como Canadá hace que la sensación sea diferente a lo que probablemente ustedes experimentaron en México, ya que teníamos pues aficionados de prácticamente todos los lugares del mundo y eso lo hizo bastante más emocionante. Y también algo que estoy observando es que también van avanzando en sus diferentes ligas los otros deportes y sí se va difuminando un poco más la atención de la Copa del Mundo hacia las otras ligas deportivas.
4: Andrea Palacio, muchísimas gracias por el reporte, por todos los reportes que nos diste, gracias. Y bueno, pues te deseamos mucho éxito y que estés muy bien.
19: Un verdadero placer y todo mi amor y cariño a su audiencia mexicana.
4: Gracias, Andrea.
3: Bueno, pues así se vivió en Toronto. ¿Cómo se vivió esta eliminación de los colombianos? Vamos con el reporte de Gabriel Ayala, que hoy estuvo presente en el Fan Fest en el Zócalo de la Ciudad de México.
5: El FanFest del Zócalo Capitalino se vistió de amarillo por decenas de aficionados colombianos que sobresalían con los pocos suizos que se dieron cita para el partido entre ambas selecciones dentro de los octavos de final de la Copa 2026. Conforme iban pasando los minutos, cada vez eran más los nervios, hasta que llegaron los penaltis, donde al final ganó Suiza, que derivó que muchos aficionados de la selección cafetera rompieran en llanto. A pesar de esta eliminación, el señor Enrique dijo que el equipo tuvo una buena participación en este torneo.
20: Hoy se acaba el sueño, pero Colombia hizo un gran papel, nos vamos orgullosos del equipo y la próxima será. Pues es una generación que está dando mucho a nivel mundial, calidad de jugadores de primera clase en los mejores clubes del mundo. Como colombiano, pues siempre quiere uno llegar hasta la final y ser campeón, pero esta vez no se pudo. Seguimos en la lucha y seguimos creyendo en nuestra selección.
5: Lo mismo opinó el señor Luis.
21: No, jugaron muy bien, son muy buenos jugadores, tenemos una selección muy, muy buena. Eso es Colombia y para la próxima seguiremos adelante.
5: Mientras que los pocos seguidores suizos que se dieron cita en este FanFest salieron contentos por el pase de su selección a cuartos de final, como Alex.
22: Jugamos muy bien. A los penales es mucha suerte, pero lo merecíamos. Nos toca esta vez y puta Argentina, ya les ganamos. Pues sí, ya 7-8 años de aprendiendo español. De Suiza, de San Galen. ¡José Galo!
5: Asir Deportes, Gabriel Ayala.
4: Gracias a Gabriel Ayala. Bueno, ¿cómo quedan los cuartos de final? El jueves a las 2 de la tarde en Boston, Francia en contra de Marruecos.
3: Vamos, porque Francia, ¿no?
4: Sí, yo creo que Francia es favorito. Y de hecho, para ganar el torneo, ¿eh? Uh-huh. Luego el viernes a la 1 de la tarde en Los Ángeles, España-Bélgica.
3: España.
4: Sí, yo creo que sí. El sábado hay doble cartelera a las 15 horas en Miami, Noruega-Inglaterra. Yo voy con Noruega, ¿eh?
3: Voy con Noruega, pero el partido lo veo también muy parejo.
4: Muy, muy parejo el juego. Dos grandes goleadores, Harry Kane y Erling Haaland. Y el sábado también, pero ya a las 7 de la noche en Kansas City, Argentina se enfrenta a Suiza. Argentina, pues creo que es favorito.
3: Es favorito, sin duda alguna. Yo veo el partido más parejo con Inglaterra-Noruega. Y el rival más cómodo, entre comillas, tendría que ser Bélgica, ¿no? Como ya lo comentábamos,
4: sí.
3: Para España.
4: Si avanzan Francia, España, Noruega y Argentina, ajá, las semifinales serían España-Francia, que para mi gusto de ahí saldría el campeón, creo, ajá, yo, y sería Argentina-Noruega o Argentina-Inglaterra.
3: O la Argentina-Francia como hace 3 años.
4: ¿Sí? No digo, pero de semifinales. Ajá. O sea, sí. Quedaría Francia-España si ganan, ajá, y Argentina contra Noruega o Inglaterra. Y como dices, ¿no? Si ganan sus semifinales, pues otra vez se repetiría. Lástima que Francia y España sean en teoría en semifinales, ¿eh? Esa me hubiera gustado de final, como están jugando los dos equipos, ¿eh?
3: Perfecto, bueno, pues así queda entonces. Mañana hay descanso y a partir del jueves, Francia frente a Marruecos abre en la actividad de los cuartos de final.
4: Y esperar también a ver si finalmente tiene alguna designación César Ramos. Ya dieron los árbitros para el jueves, que son argentinos todos. Falta ver del juego del viernes y los dos del sábado. Pues yo creo que ha hecho un buen trabajo como para ser considerado, ¿no? Hoy estuvo Katitzel, por cierto, como cuarto en el Colombia-Suiza, ¿no?
3: Uh-huh. Él hizo bien.
4: Sí, lo ha hecho bien. Y César lo ha hecho bien. Entonces, pues ojalá, ¿no?
3: Ojalá y aparezca. Se lo merece México, pues ya no está.
4: Yo no dudaría que lo pongan en Inglaterra-Noruega, ¿eh?
3: Ay, sería un partidazo.
4: Pues sí, porque ahora tienes que poner árbitros de otras confederaciones, ya no tanto europeos.
3: De acuerdo, para que no haya, ¿no? Ninguna mala interpretación.
4: Pues sí, ahora a ver qué. Entonces, ojalá lo pongan. No lo han cortado, ¿eh? Se mantiene concentrado César Ramos porque hubo un recorte de árbitros y ahí sigue, pero pues ojalá, ¿no? Pues
3: suerte, ojalá lo vuelvamos a ver en esta Copa. Vámonos ahora entonces ya con el reporte de selección con Arturo Sanguino. Sabemos que ya fue eliminada, que ya rompió filas, pero todavía hay novedades, hay noticias con este equipo mexicano. Adelante, Arturo.
23: ¿Qué tal, Alex? Memo, amigos de Espacio 2026, un placer saludarlos. Así es, quedó eliminada ya la selección mexicana, pero la información, bien dicen, no descansa. Y bueno, le damos seguimiento a los seleccionados nacionales. Y uno de ellos, el goleador, sin duda, de este torneo, Julián Quiñones, que se convirtió como en Juan Escutia, el verdadero héroe de esta selección. Y así fue ovacionado durante un vuelo, ya dirigiéndose a sus vacaciones, el buen Julián Quiñones.
24: ¡Quiñones! ¡Una porra! ¡Que sigue de gol a la misma! ¡Sigue de gol a la misma!
2: Quiñones.
23: Perfecto, ahí está la porra de Quiñones y en un momento regresamos con más información porque habló Javier Aguirre.
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8: Hola, ¿qué tal? Para mí es un gusto acompañarte. Toma nota porque está cerrada la vialidad en ambos sentidos de la autopista México-Puebla. Esto a la altura del kilómetro 33. También te comparto que hoy hay lucha libre a las 7:30 de la tarde en la Arena México. Así que considera afectación vial en la zona. Utiliza como alternativa Paseo de la Reforma y Eje Central. Avenida Revolución con mucho tráfico desde Viaducto hasta San Antonio. Fray Servando a vuelta de rueda desde 5 de febrero hasta Congreso de la Unión. Prolongación División del Norte con intensa carga desde Glorieta de Vaqueritos hasta Avenida Muyeguarda. Río Mixcoac lento desde Insurgentes hasta Revolución. Avenida Ceilán con asentamientos entre Eje 4 Norte y Cuitláhuac. Y Avenida Jardín con asentamientos entre Eje 3 Norte y Circuito Interior. Toma nota, tenemos una temperatura de 19 grados. 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Tráfico y clima cada 15 minutos.
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2: Con la selección de Portugal y tras la derrota ante España, que fue la eliminación del torneo, no solo puso el fin al sueño de la selección lusa, para la prensa portuguesa el gol de Mikel Merino en el descuento del partido disputado en Dallas certificó también el final de un proyecto que nunca terminó de convencer pese a sus buenos resultados y a la conquista de la Liga de Naciones hace apenas un año. La eliminación abrió paso, además, al anuncio del propio Roberto Martínez de que no continuará como seleccionador nacional, un desenlace que este martes los principales diarios del país consideran tan inevitable como necesario. Y James Rodríguez igualó este martes a David Ospina como el jugador con más partidos disputados en la selección de Colombia, con 131, al comenzar como titular frente a Suiza en los octavos de final, donde quedó eliminada la selección sudamericana. ASIR Deportes, Gabriel Ayala.
3: Gracias, Gabriel, y vámonos rápidamente con la voz de ustedes. ¿Qué opinan ante la pregunta de si ayudaron o no descaradamente a Argentina? Vamos a escucharlos.
4: Y yo creo que sí está muy marcado el favoritismo de los árbitros hacia Argentina. Simplemente desde el primer partido tenía que haber sido expulsión de Messi y se hicieron los ciegos, ¿no? Y en todos ha pasado lo mismo, cometen faltas, patadas y lo que sea, y ellos no sé a dónde ven. Y pues ahorita con Egipto pues también fue muy marcado. Simplemente el gol anulado, no tenían por qué haberlo anulado, y pues de ahí nos seguimos con otras faltas, ¿no?
5: Hola, buenas tardes. Claro que favorecieron a estos mugrosos argentinos. Siempre es lo mismo. Son unos nefastos estos tipos, de veras, en serio. Aparte de todo, son cochinos, chillones. Espero que realmente se haga algo al respecto, ¿sí? Y no los favorezcan tanto a ese Messi que ya... Híjole, es el colmo con toda esa bola de asquerosos. Por favor, espero que mi llamada sí la pasen al aire, porque es el colmo con él.
6: Alex Memo, buenas tardes. Yo creo que se hace mucha polémica solo por el simple hecho de que juega Messi a Argentina. Cuando jugó Portugal contra Colombia y contra Croacia no se hizo el mismo escándalo, son jugadas similares. El VAR decide y pues bueno, eso no es culpa de Argentina, ¿no? Sí, es poca credibilidad arbitral, pero pues eso también afecta a la misma.
7: Bueno, división de opiniones, ¿eh? Y nos da gusto que una dama también opine, porque la verdad tuvo su opinión muy buena. Y sí, pues la gente considera que la FIFA está ayudando a Messi en términos generales.
8: Fíjate que en realidad, digo, el equipo argentino tiene mucha calidad, yo creo que no necesita de la ayuda arbitral, y eso provoca que se hagan odiosos, ¿no? De por sí.
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3: Desde luego es un gran equipo con grandes individualidades, ya lo decía Memo, nada más que esta selección de hoy en día, quítale a Messi y no estarían en este momento. No habrían llegado hasta esta fase, creo yo. Pero bueno, ahí queda la polémica. Ni modo, los egipcios estaban muy molestos, con razón, le robaron el partido. Y bueno, pues a seguir disfrutando de este Mundial.
7: Pues sí, no queda de otra y esperemos, ¿no?, que ya los arbitrajes no influyan en los juegos.
8: Esperemos que así sea, mi querido Memo García. Muchas gracias.
7: Muchas gracias. Buenas noches.
8: Mi querido Alex Cervantes, también muchas gracias.
3: A ustedes, buena noche, que la pasen bien.
8: A nombre de Lalo Cortés en la producción, Francisco Javier Caballero en los controles, todo este gran equipo de ASIR Deportes. Bueno, mañana a las 6 de la tarde, espacio 2026 nuevamente, pero no se vayan.
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3: Las 8 de la noche con 3 minutos y ahora sí es momento de tu regreso a casa, que llegues con muy, muy bien, ¿no? Cuídate mucho, por favor, si te toca trabajar así como a mí, pues adelante, aquí te sigo acompañando. Yo soy Franz Borjas, a nombre de Emma Colín, que sigue de vacaciones, le mandamos sus abrazos y sus besos. Aquí vamos a seguirnos cuidando tú y yo, por supuesto, con la buena música, y es momento de que utilices tu TalkBack, es decir, la aplicación iHeartRadio, para que, ¿por qué no?, pidas una rolita en este momento. Y se va una petición a nombre de Iván para toda la bandita Mix. Pedía algo de The Oddfield y ahí está sonando, mi querido Iván. Iván, ahí está tu rolita. Gracias por estar presentes desde redes sociales como @FranzenMix. Así andamos en iHeartRadio y aquí en 93.1 Mix.

Las 8 de la noche con 7 minutos, eso que ya suena es Blink 182, se llama All the Small Things en 93.1 Mix, 80s, 90s y más. Yo soy Franz Borjas, únete desde iHeartRadio.

0: Estuvo esta rolita de Blink-182, All the Small Things, que de hecho fue creada porque Tom DeLonge pues quería una canción que fuera un éxito en la radio. La verdad es que lo es. Y con esto regreso a tus oídos, deseando que tengas un increíble camino en este momento. Si ya te vas a tu casita, por favor, o a donde sea que vayas, cuídate, maneja con mucho cuidado para que llegues bien a tu destino, ¿sale? Si ya estás en casa escuchando, estás haciendo el ejercicio de la noche o sigues chambeándole, aquí yo contigo, al pie del cañón. Claro que yes. Yo soy Franz Borjas, me encuentras en las redes sociales como @franzenmix y a nombre de Emma Colín, que sigue de vacaciones, vamos a continuar esta hora que nos queda tú y yo con la mejor música y peticiones musicales. Si hay, me dice por acá, producción, que tenemos algunos mensajitos de voz. Vamos a escuchar quién por acá. Hola, hola.
1: Hola, Amix, Fran, saludos, saluditos. Ojalá nos puedas poner una de los Cranberries.
0: Órale, pues.
1: La de Zombie o la de Promise o Langer. Muchas gracias, Amix. Excelente noche.
0: Muchas gracias, Jessy. Ahora sí que aplicamos la de chicle y pega, ¿no? Le hacemos guiño, guiño aquí a producción y cualquiera de las tres, sea que me dijiste Zombie, Promises o Linger, ¿no? Bueno, cualquiera de estas seguramente quedará ya puesta por acá, en fila. Como cuando ibas a las maquinitas y ponías la monedita, así, clac, clac, clac, clac, y vamos viendo que... ¿qué peticiones se irán cumpliendo? Por acá nos están diciendo que algo de Robbie Williams. Saluditos. ¿Quién del otro lado? Quiero saludar a Natalia. Muchas gracias, Nats, por estar. Ah, también me están pidiendo los Venga Boys. ¿Ok? José Luis Maldonado, los Venga Boys, ya para que sepa viernes este día, ¿no? Bueno, cerrando. 8:12, yo soy Franz Borjas, tu locutora de confianza. Ya sabes que tú y yo nos encontramos en redes sociales. Estoy como @franzenmix, pero nos puedes mandar tu mensaje de voz con el talkback.
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0: gran momento con The Doors para acompañar esta deliciosa noche. People Are Strange. Anterior a esto, una petición musical fue Robbie Williams con Angel. Y tuvimos la oportunidad de escuchar Will to Power, ¿no? Baby, I Love You Way. Y tenemos más comentarios por leer. A ver, redes sociales, arroba FranzenMix, disfrutando contigo tu trayecto a casa, donde sea que te dirijas, desde el 93.1 de tu FM. Si tienes la oportunidad, descárgate la aplicación iHeartRadio para que a través del TalkBack también hagas peticiones musicales, pues mandes tus saluditos y demás. Hoy voy a leer a mi querida Gaby Juárez, que me escribe en Facebook. Buenas noches, Franz. No sé si podrías poner Highway to the Hill de AC/DC. Muchos saludos aquí en la sala, como todas las noches. Muchas gracias, mi querida Gaby. Y a toda la familia que te acompañe en este momento. Seguramente anda toda la familia por allá. Les mando un besote. Fíjate que ya pusimos Highway to Hell esta tarde en el bloque de música continua. Es más, les dejé un regalito en Facebook, en arroba FranzenMix. Hay un video que me armé estos días pasados con mucho amor. Se llama Carpeta de Discos. Es una nueva serie que saqué ahí para contenido en la red social. Entonces, si le quieren echar amor y ojito, se los voy a agradecer. Un corazoncito por allá a ese videíto que les regalé. Hoy fue precisamente sobre Highway to the Hell de AC/DC y eventualmente iremos sacando discos de esa carpeta de discos para recordar con mucha nostalgia muchos álbums en la música. Bueno, ahora vamos a pasar a más información y regreso porque todavía tenemos más que escuchar. ¿Tenemos talkback? A ver, de una vez vamos a darle a este talkback. Hello, ¿quién por acá? Hola.
1: Hola, Franz, buenas noches, ¿cómo estás? Bendiciones ahí en cabina.
0: Gracias, gracias.
1: ¿Será que me puedes poner una rolita de In Excess o de Air Supply? La que tú gustes. Cualquiera de esos grupos tienen buenas rolas. Te lo voy a agradecer de todo corazón. Cuídate mucho, bendiciones, que pases una bonita y excelente noche. Saludos.
0: Qué chulada, qué buenas peticiones se están aventando esta noche, ¿eh? Un saludote, Cuauhtémoc, muchas gracias. Yo soy Franz Borjas y regreso contigo con más música y para este regreso a casa. Ya en el 93.1 Mix, 80s, 90s y más. Y así como lo escuchaste desde iHeartRadio.
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0: Estuvo esa rolita de In Excess con Michael Hutchence. Qué buena canción. Una canción que nos llevó hasta aquel momento en los 80, 1987, Need You Tonight. Y bueno, esto ya para cerrar aquel pacto musical que habíamos hecho hace un momento, peticiones musicales y demás. Esta canción, por cierto, es que la verdad es que tiene historia musical detrás que me hace recordar cuando Michael Hutchence pues escucha la maqueta durante una estancia, él estaba en Hong Kong y entonces escribe la letra. Dicen que aproximadamente se la aventó en unos 45 minutos a una hora más o menos, se inspiró en la atmósfera bastante sensual que estaba transmitiendo la música en ese momento y entonces nace Need You Tonight, esta pieza con la cual ya estamos cerrando este espacio. Mi querida Patti Velasco, ¿hasta qué hora estoy? Hasta ya. Ya se nos acabó el 20 prácticamente, pero mañana, mañana tenemos el mismo horario de 3 de la tarde a 9 de la noche, ¿sale? Alfredo estará contigo desde las 11 de la mañana, él se puede quedar hasta las 3 y así es mi querida Patti, mañana esperemos que te puedas unir poquito más temprano para que... Exacto, a las 3 de la tarde vamos a andar por acá, ¿va? Bueno, les quiero mandar un besote, muchas gracias y quiero que sepan que qué bonito se siente tener una comunidad tan amorosa como ustedes lo son. En serio, se los digo de corazón, qué preciosidad poder decir aquí al aire, la comunidad de Mix FM es bien amorosa. Yo les mando un beso y un abrazo, cuídense mucho, por favor, lleguen bien a sus destinos y mañana, en punto de las 3 de la tarde, tú y yo conectamos aquí mismo, en el 93.1 Mix, 80s, 90s y más, y en tu aplicación iHeartRadio. Yo soy Franz Borjas, tu locutora de confianza. Hasta mañana, cuídate. Bye bye.
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3: George Clooney será galardonado con el León de Oro de Venecia por su trayectoria. Oasis comparte el primer avance de su próximo documental Don't Look Back in Anger. Paul McCartney tocó I Wanna Hold Your Hand por primera vez desde 1964 en la boda de Taylor Swift. La comedia de Johnny Knoxville, Tiny Fugitives, se estrenará en otoño. El primer ministro australiano se disculpa por hacer comentarios inapropiados sobre Kylie Minogue. La residencia de Harry Styles en Wembley, Together Together, establece un nuevo récord mundial Guinness.

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1: 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George Clooney será galardonado con el León de Oro de Venecia por su trayectoria. Oasis comparte el primer avance de su próximo documental Don't Look Back in Anger. Paul McCartney tocó I Wanna Hold Your Hand por primera vez desde 1964 en la boda de Taylor Swift. La comedia de Johnny Knoxville, Tiny Fugitives, se estrenará en otoño. El primer ministro australiano se disculpa por hacer comentarios inapropiados sobre Kylie Minogue. La residencia de Harry Styles en Wembley, Together Together, establece un nuevo récord mundial.

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0: 6 en punto, panorama informativo 88.9, información que sirve. Yo soy Alejandro Villalbazo, en X, en TikTok, arroba Villalbazo 13. Es miércoles 8 de julio, esta mañana, Pepe Toño Morales. Buenos días, Pepe Toño.
1: Con el gusto de saludarte, Alex, amigos del auditorio. Muy buenos días, con 14 grados en la temperatura este miércoles. Ya es miércoles, Alex.
0: Sí, un miércoles nublado, un miércoles... nublado y lluvioso es lo que nos dice el meteorológico que vamos a tener a lo largo del día en el Valle de México, porque las lluvias empezarán por ahí de las 4 de la tarde y que no se van a quitar. 4 de la tarde y ahí para adelante todo el día tendremos lluvia en el Valle de México. Y las lluvias más fuertes para hoy van a caer en Veracruz, se van a meter al centro del país por Tlaxcala, Puebla, Hidalgo. Así es como estarán las lluvias más fuertes en la República Mexicana. Lluvias intensas se marcan para hoy, entonces, en Veracruz, Tlaxcala, Puebla, Hidalgo. Ya al ratito, Pepe Toño, que hagamos el recorrido por la República Mexicana, le estaremos entrando al detalle de cómo estará el día. Mientras tanto, tráfico y clima cada 15 minutos. Gaby Arenas.
2: Alejandro, gracias. Les comento que van a encontrar cerrada la circulación debido a obras en Minas de Arena. Es entre Río Tacubaya y Sur 122. Aquí las alternativas son Avenida Observatorio y Avenida Constituyentes. En unos minutos toda la información.
1: Muchas gracias. Ya son las 6:03. Detuvieron a Víctor Rodríguez Padilla por violencia intrafamiliar. Se trata, sí, del exdirector de Pemex, René Ponce.
3: En la colonia Narvarte, en la alcaldía Benito Juárez, fue detenido por agentes de la Fiscalía General de Justicia de la Ciudad de México, Víctor Rodríguez Padilla, exdirector de Petróleos Mexicanos, para posteriormente ser trasladado ante el Ministerio Público en la demarcación. Según datos del Registro Nacional de Detenciones, el exfuncionario federal fue aprehendido a las 17:30 horas por agentes de la Policía Ministerial frente al número 20 de la calle Monte Albán. Rodríguez Padilla enfrenta acusaciones de violencia familiar luego de que se difundiera en redes sociales un video en el que agrede a su pareja María Felicia en un domicilio del estado de Morelos en hechos ocurridos en marzo pasado. En las próximas horas, Víctor Rodríguez Padilla enfrentará la audiencia inicial ante un juez de control de Morelos. Para 88.9 Noticias, René Ponce Hernández.
1: 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Ya son las 6:04 y en el panorama nacional, la Fiscalía General de la República informó que obtuvo vinculación a proceso en contra de Gilda N. Ella es la hermana de Emilio Lozoya Austin, exdirector también de Petróleos Mexicanos. Al aportar los datos de pruebas suficientes por su probable participación en el delito de operaciones con recursos de procedencia ilícita en el caso de agronitrogenados, por lo que la juez de control fijó un plazo de 4 meses para la investigación complementaria y fijó una nueva audiencia para la revisión de medidas cautelares. Por otra parte, un nuevo derrame de combustóleo en un ducto de Pemex en la colonia Jardines en Salina Cruz, Oaxaca, ya suma 7 fugas en menos de un mes en la zona urbana y es la segunda en tan solo 3 días. Además de otra que tuvo lugar en la costa durante el último mes, personal de la paraestatal ya trabaja en la contención de este incidente. Por otra parte, organizaciones civiles que acompañan a los familiares de los 43 estudiantes normalistas de

0: Ayotzinapa desaparecidos en 2014 acusaron que la atracción que hizo la Suprema Corte de Justicia de la Nación para revisar la legalidad de una comisión de la verdad retrasará aún más el cumplimiento de una sentencia y contraviene el principio de seguridad jurídica, y aseguraron que este criterio avala una revisión sin un fundamento legal, lo que podría generar incertidumbre sobre la firmeza de las sentencias definitivas. Ya son las 6:05 con 5 minutos. En más información, más vale tarde que nunca, dicen, por fin inauguraron otras 3 estaciones de la línea 2 del metro aquí en la capital de la República Mexicana. Joana Flores.
1: La jefa de gobierno Clara Brugada inauguró las estaciones Hidalgo, Bellas Artes y Allende de la línea 2 del metro, que debieron estar antes del campeonato de fútbol. Con goteras, trabajos inconclusos y la puerta caída en una taquilla, la mandataria local presumió las obras de remodelación.
2: Solo en Bellas Artes, Allende e Hidalgo, más de 1,000 luminarias, 202 cámaras decisivas para prevenir delitos. Se renovaron torniquetes, todos los muros y pisos. Se impermeabilizaron techos y los andenes quedaron renovados con estas vías amarillas podotáctiles para proteger la seguridad de las personas con discapacidad.
1: Para 88.9 Noticias, Joana Flores.
0: Gracias, Joana. Ya son las 6:06. Que no se les haga tarde. México también se acordó de los animalitos damnificados por los terremotos allá en Venezuela. ¿Por qué? Isaac Castañeda.
3: Luego de los terremotos que se registraron en Venezuela, un equipo de ayuda en desastres naturales de protección a animales, integrado por rescatistas mexicanos, fue desplegado en el norte de Venezuela para participar en labores de auxilio de perros, gatos y otros animales afectados. El equipo de 9 personas de la organización Humane World for Animals acude tras recibir una solicitud de ayuda internacional por parte de una organización local de protección animal. Al respecto, los rescatistas mexicanos participan en la puesta en marcha de equipos veterinarios móviles para atender animales desplazados, distribuir alimentos de emergencia, además de suministros veterinarios, material para animales en las zonas afectadas de Caracas y La Guaira, y un fondo para el envío de suministros veterinarios y de apoyo. 88.9 Noticias, Isaac Castañeda.
0: Gracias, Isaac. Ya son las 6:07, y te recuerdo que toda esta información y mucho más lo puedes encontrar a través de iHeartRadio. 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
0: Ya son las 6:08, tiempo de Deportes. Alex Cervantes. Buenos días, Alex.
5: ¿Qué tal, amigos? Muy buen día. Gran miércoles para todos. Tenemos actividad de este martes de octavos de final en la Justa Futbolera 2026. En uno de los robos más grandes en la historia del fútbol mundial, Argentina, beneficiado por el arbitraje, derrotó y eliminó 3-2 a Egipto. La FIFA argentina y el árbitro francés, los responsables de este atraco en Atlanta. Vamos con el reporte, Memo García.
6: Hossam Hassan, técnico de Egipto tras perder con Argentina en los octavos de final de la Copa del Verano, denunció falta de juego limpio por parte de la FIFA. Teníamos derecho a ganar y no quiero decir que fue mala suerte para nosotros. No nos fuimos con honor por nuestra parte, pero el resultado final, además de estar fuertemente influenciado, dista mucho del juego limpio del que habla la FIFA, y mucho del respeto. Hoy no hubo ni respeto ni juego limpio. Hoy no hay respeto ni juego limpio.
7: Para CIR Deportes, Memo García.
5: En el otro partido, Suiza y Colombia se fueron hasta los penales. Ahí el equipo europeo se impone 4-3 y será rival de Argentina en la fase de cuartos de final. Hasta aquí los deportes.
0: Un tema del que platicaremos ampliamente un poco más adelante. Ya son las 6:09. Vamos también a lo más importante del tráfico y clima. Contigo, Gaby Arenas. ¿Cómo estás, Gaby? Buenos días.
8: Pepe Toño, muchas gracias. Les comento que hay obras en periférico de Bordo de Xochiaca a la autopista Peñón Texcoco. Así que se habilita reversible en el sentido opuesto para que lo tomen en cuenta. En unos minutos, más información.

0: Muy buenos y lluviosos días para este miércoles 8 de julio. Las lluvias, las intensas, van a caer Veracruz, Tlaxcala, Puebla, Hidalgo. Las muy fuertes van a afectar Zacatecas, Durango, Sinaloa, Jalisco, Michoacán, Guerrero, Oaxaca, Chiapas, San Luis Potosí, Estado de México, Ciudad de México, Morelos, Tabasco. Todavía tenemos lluvias fuertes que estarán cayendo en Aguascalientes, Colima, Guanajuato, Querétaro, Campeche y Yucatán. Vamos a empezar el recorrido por la República Mexicana en Coatzacoalcos, al sur de Veracruz. Julio Escobar, 23 grados, Julio.
1: ¿Qué tal? ¿Cómo estás? Te saludo con gusto desde el sur de Veracruz. Amanecemos aquí en el puerto de Coatzacoalcos con 23 grados, una temperatura que podría elevarse incluso hasta los 30 grados. Se pronostica también nublados a algunos chubascos en la zona sur de la entidad. Se habla incluso de algunas fuertes rachas que podrían, bueno, registrarse de hasta 50 kilómetros por hora el clima.
0: Y la de 8, Julio.
1: Te comento que pese a la veda vigente del 1 de julio al 15 de septiembre, vendedores continúan ofreciendo cangrejo azul en redes sociales. Los ejemplares se comercializan entre los 200 y los 250 pesos por manojo en grupos de compraventa a través de Facebook. A una semana del inicio de la veda del cangrejo azul en Veracruz, grupos de compraventa en redes sociales continúan siendo utilizados para comercialización de esta especie protegida, evidenciando uno de los principales desafíos para las autoridades encargadas de su conservación. Publicaciones difundidas en plataformas digitales muestran ofertas de ejemplares vivos a precios por manojo, incluso en servicios de entrega a domicilio. Y bueno, hasta el momento no se ha escuchado que existan sanciones. Es el reporte que tenemos.
0: Sí, nada más habría que decir, Julio, el cangrejo azul se compra-vende principalmente para el consumo humano, La carne dicen que es muy apreciada en restaurantes de mariscos, en sopas, pastas, tacos, que se vende fresco, cocido, congelado, enlatado. Entonces, ahí es donde nosotros otra vez estamos fallando, ¿no? Y ese es el consumo que se da de una especie, pues que está protegida, Julio.
1: Así es, desafortunadamente, bueno, hasta el momento se ha implementado un operativo sobre la carretera Coatzacoalcos hacia la zona de Las Barrillas, que es donde se encuentran prácticamente esta laguna del Ostión y donde se tiene la mayor producción de este cangrejo azul. Sin embargo, la estrategia, por lo que da muestra, no ha sido pues algo favorable y un resultado positivo, ya que a través de redes sociales y en otras comunidades cercanas a Coatzacoalcos es por donde se está ofreciendo.
0: Gracias, Julio Escobar, desde Coatzacoalcos, al sur de Veracruz. En Cancún, Quintana Roo, Carlos Mendieta, 28 grados. Buenos días, Carlos.
2: Buenos días, Alex. Qué gusto saludarte, te y al auditorio. Así es, amanecemos con 28 grados centígrados, calor y bastante humedad, un 90% de humedad. Te platico que la temperatura máxima de 32 a las 12 del día, con cielos nublados aún y poca probabilidad de lluvia. Aún así, Alex, la única probabilidad hay del 30% entre 4 de la tarde y 6 de la tarde.
0: ¿Y la de 8, Carlos, disculpa.
2: Mira, dos hombres señalados como cobradores de cuotas fueron ultimados a balazos la tarde de ayer en una colonia irregular llamada Las Torres, allá en Playa del Carmen. El ataque fue antes de las 5 de la tarde de ayer en una calle de terracería sin nombre. Las víctimas habrían sido interceptados por los sujetos, quienes les dispararon en repetidas ocasiones para después pues darse a la fuga con rumbo desconocido. Ya sabes cómo se firman en los informes policiales, no hay detenidos. Vecinos de la zona aseguraron que las víctimas presuntamente se dedicaban a cobrarles cuotas a los habitantes de esas colonias, que son irregulares y siempre hay el que pasa aprovechándose. Ya sabes, ¿no? Como una especie de derecho de piso, te cuidamos, te procuramos y danos una cuotita. Así las cosas salen.
0: Gracias, Carlos Mendieta, ya en Cancún, Quintana Roo. Son las 6:15, hacemos una pausa. Panorama Informativo 88.9, información que sirve. Yo soy Alejandro Villalbazo, en X, en TikTok, @Villalbazo13. Los invito a que se suscriban, ahí está mi canal de YouTube, Villalbazo13. Tráfico, clima cada 15 minutos, Gaby Arenas.
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5: Me gusta el olor que tiene la mañana. Me gusta el primer traguito de café.
6: Primer traguito de café que nos tomamos con calor lluvia en la República Mexicana. Ya les hablaba de las lluvias, las intensas, esas lluvias que estarán provocando alarma en Veracruz, Tlaxcala, Puebla, Hidalgo, Nayarit. Pero también tenemos una incluso onda de calor hacia el norte de la República. Cuidado, Baja California Sur, Sonora, Sinaloa. Temperaturas más allá de los 45 grados para Baja California y Sonora. Hasta 45 grados Baja California Sur, Sinaloa y Chihuahua. 40 grados para Coahuila, Nuevo León, Tamaulipas, Durango, Nayarit, Colima, Michoacán, Guerrero, Oaxaca, Chiapas, Tabasco, Campeche, Yucatán y Quintana Roo. Así, este día de calor lluvia en la República Mexicana. Y mar de fondo, ese oleaje de hasta 2 metros que estará afectando, como siempre afecta, las costas del Pacífico Mexicano. Es un fenómeno del Pacífico Mexicano. Cuidado en Jalisco, Colima, Michoacán, Guerrero, Oaxaca y Chiapas con estas olas de hasta 2 metros de altura por mar de fondo. En el recorrido por la República Mexicana, estamos en Tuxtla Gutiérrez, en Chiapas, 21 grados. Fernando Cantón, ¿cómo te va, Fer?
7: ¿Qué tal, Alex? Muy buenos días. Hoy en Chiapas habrá lluvias puntuales muy fuertes y temperaturas de hasta 40 grados. En Tuxtla Gutiérrez, cielo medio nublado con probabilidad de lluvia por la tarde y una temperatura máxima de 32 grados. Así el clima en Chiapas.
6: ¿Y la de 8, Fer?
7: Con el asesinato de Adriana, de 35 años, ocurrido el pasado 5 de julio en el municipio de Siltepec, Chiapas acumula 22 feminicidios registrados en lo que va de este año, de acuerdo con la Comisión Estatal para una Vida Libre de Violencia de las Mujeres, de la colectiva 50 más 1 Chiapas. La organización condenó el crimen de esta mujer, que fue atacada con disparos de arma de fuego, presuntamente por su expareja, quien después huyó del lugar. Ante este hecho, exigió a la Fiscalía General del Estado realizar una investigación pronta, exhaustiva y con perspectiva de género, para que el caso sea investigado como feminicidio, se localice y se detenga al presunto responsable y así se evite la impunidad. Ayer, Alex, pues otra mujer apareció en Tapachula, igual muerta, y se está esperando las investigaciones para que sea determinado si fue un feminicidio u homicidio con violencia. Así el panorama es de Chiapas.
6: Sí, mira, el concepto, el que quieras ponerle, finalmente es el crimen, ¿no? El asesinato, la muerte de una persona. Gracias, Fer Cantón, desde Tuxtla Gutiérrez, allá en Chiapas. En el bello y devastado puerto de Acapulco, 26 grados, Adriana Covarrubias, vecina, buenos días.
8: ¿Qué tal, vecino? Buenos días. Buenos días a la victoria. Máxima será de 34 grados. Se tendrá cielo parcialmente nublado. Lluvias ligeras por la noche en Acapulco. Pero también hay pronóstico de lluvias en municipios de la región de la montaña, centro y norte de Guerrero.
6: ¿Y la de 8, Adriana?
8: Te comento que al menos 30 comunidades de los municipios de Malinaltepec, Tlacuapa y Acatepec, eso en la región de la montaña, están sin energía eléctrica desde hace 4 días por las fuertes lluvias que se han registrado en esta zona. Los indígenas de lengua tlapaneco señalaron que desde el 4 de julio no tienen energía eléctrica y han reportado a la CFE el problema, además de que tienen postes y cableado a punto de caer, pero el argumento que les han dado es que no cuentan con recursos para las reparaciones. Hasta el momento, la falta de luz está afectando al sector comercio y a los centros de salud, quienes guardan las vacunas y medicinas que necesitan mucha refrigeración. Es el reporte.
6: De por sí, un lugar de complicado, muy complicado, las montañas allá en Guerrero. ¿Cómo le llaman? ¿La región de las montañas, Adriana?
8: Así es, la región de la montaña.
6: ¿Abarca?
8: Abarca más de 5 municipios y pues 30 comunidades están sin ese servicio de energía eléctrica de 3 municipios, que es Malinaltepec, Tlacuapa y Acatepec.
6: Bien, gracias,
8: y Adriana. Y es constante en esa temporada las lluvias.
6: Bien, gracias, Adriana Covarrubias, desde el bello y devastado puerto de Acapulco. 18 grados para Cuernavaca, Morelos, Pablo Rubén Villalobos. Hola, Pablo.
0: Hola, Alejandro, te saludo con gusto. Pues así amanecemos, 18 grados la mínima, la máxima será de 27. En una tarde fresca con 80% de probabilidad de lluvia acá en el estado de Morelos.
6: ¿Y la de 8, Pablo?
0: Fíjate que el tarifazo de 10 a 13 pesos que está sufriendo la población morelense tiene quejas. No suben a los adultos mayores, no aplican los descuentos las rutas y están destartaladas algunas de ellas. Ante esto, el coordinador de movilidad, Jorge Barrera Toledo, explicó que a partir del mes de agosto las unidades traerán código QR y terminales bancarias para poder pagar con tarjeta y que se aplique el descuento autorizado para estudiantes y personas de la tercera edad. Se detectó un padrón de entre 250 y 300 unidades que están obsoletas y tendrán que salir de circulación, es lo que está afirmando. El tema está creciendo en inconformidad entre la población, que incluso ya metió amparos ante los juzgados federales contra el decreto del incremento, el cual ellos dicen que está desproporcionado a la inflación, ya que fue de un 30%, y si no pagas completo te bajan del camión. Por más que se trate de explicar la decisión, el titular de movilidad hasta los diputados afines a la 4T ya se inconformaron con esta decisión, cayeron en la trampa de los camioneros. Simple, no habrá camiones nuevos. Es el panorama que en Morelos. Alejandro, buenos días.
6: A ver, entonces van a sacar a las chatarras, pero no hay camiones nuevos, entonces ¿cuál es el gane?
0: Pues hasta este momento lo estamos esperando a ver cuál va a ser ese gane.
6: Ay, Dios mío. Gracias, Pablo Rubén Villalobos, desde Cuernavaca, Morelos. Parece broma, pero es realidad. 14 grados en la Ciudad de México. René Ponce, ¿qué es, René?
9: ¿Qué tal, Alejandro? Efectivamente, 14 grados. Para la tarde se espera una temperatura máxima que oscilará entre los 23 y los 25 grados centígrados, Alejandro.
6: La de 8, René.
9: Pues en la colonia Narvarte, ayer en la alcaldía Benito Juárez, fue detenido por agentes de la Fiscalía Capitalina Víctor Rodríguez Padilla, exdirector de Pemex, para posteriormente ser trasladado ante el Ministerio Público de esta demarcación. Según datos del Registro Nacional de Detenciones del Gobierno Federal, el exfuncionario pues fue aprehendido a las 5:30 de la tarde por agentes de la Policía Ministerial frente al número 20 de la calle Monte Albán. Rodríguez Padilla enfrenta acusaciones de violencia familiar luego de que se difundieran además videos en redes sociales en el que agrede a su pareja María Felicia en un domicilio del estado de Morelos en hechos ocurridos en marzo pasado. El exdirector de Pemex fue ingresado anoche también ya al penal de Atlacholoaya, Morelos, y en las próximas horas pues ya iniciará su audiencia ante el juez de control que lo requería, Alejandro.
6: Sí, ya entonces lo entregaron ya a las autoridades de Morelos.
9: Así es, ya cerca de la medianoche fue entregado, un poco antes, alrededor de las 11, a autoridades de Morelos y ya fue ingresado a este penal de Atlacholoaya, Morelos, Alejandro.
6: Bien, gracias, René Ponce, desde la Ciudad de México. 6:25, hacemos una pausa.

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6: Seis y media, panorama informativo 88.9, información que sirve. Yo soy Alejandro Villalbazo en X, en TikTok, arroba Villalbazo 13. Les recuerdo que los mensajitos son en el WhatsApp 558255889. Muy buenos días, además, para ustedes que se están despertando 6:30 de la mañana con nuestra dulce y tierna voz, que están ahorita estirándose ahí en su camita bien sabroso, bien rico, para poner pie en el suelo y empezar la actividad. ¿Tienen alguna maña para levantarse? No sé. Se sientan primero en la cama, ponen primero el pie izquierdo o el derecho en el piso, o les da exactamente igual, nada más se levantan y ya, y ni cuenta se han dado si tienen alguna maña. Ajá. Al momento de levantarse. Despiertan y se quedan unos segundos en la cama pensando en el día, agradeciendo, o no, la alarma, vámonos, corriendo.
7: No, así soy de los que se quedan 2-3 segundos carburando y diciendo, me toca, vámonos. Así, sí. Pero unos segundos sí espero tantito.
6: Sí, de acuerdo. Y de ahí, bueno, pues, sí, de pronto también agradecer que hay que empezar el día, ¿no? Sí. Agradecer que se empieza, además, con trabajo, con actividad.
7: Que amanecimos.
6: Sí, de acuerdo, ¿no? Que esa sería la parte fundamental de todo esto, ¿no? Que es el primer día. Hay quienes nos echamos porras, ¿no? Es que te despiertas tan fregado que te echas porras, ¿no?
7: Oye, sobre todo un miércoles, un jueves, que ya la semana está
6: avanzando. O lunes o martes, ¿no? Pues es que cuando duermes poco,
7: sí,
6: pues te levantas echando porras, porque hay que también apapacharte echándote porras. Entonces, bueno, pues si tienen alguna mañita y quieren compartirla, con mucho gusto, ahí está el WhatsApp 558255889. Y muy buenos días, a darle este miércoles 8 de julio. Nosotros estamos recorriendo la República Mexicana, el clima y la de 8. Vamos a Pachuca, en Hidalgo, 11 grados. Jacqueline Servín, buenos días, Jackie.
8: Hola, hola, Alejandro, buenos días para ti, para todo el auditorio. Esta mañana despertamos con una temperatura de 11 grados. Esperamos una máxima de 18 y lluvia por la tarde, el panorama.
6: ¿Y la de 8?
8: Alejandro, pues un tribunal de enjuiciamiento declaró culpable a Marco Antonio N., ex policía del municipio de Mineral de la Reforma, por el feminicidio de su expareja identificada como Roxana. Los hechos ocurrieron en febrero de 2025 y a pesar de que Roxana había denunciado en varias ocasiones ante las autoridades episodios de violencia, nunca se le brindaron medidas de protección. Marco N. recibirá sentencia mañana 9 de julio. Es el panorama, Alejandro. Excelente día.
6: Bien, gracias, Jackie Servín, desde Pachuca, allá en Hidalgo. Vámonos a Querétaro, Karina Buitrón, 14 grados, Karina.
9: Hola, Alejandro, ¿cómo estás? Buenos días. Sí, tenemos una mínima de 14 y se espera una máxima de 23. El día estará mayormente soleado.
6: ¿Y la de 8?
9: Te platico que, bueno, los apagones han sido constantes en el estado de Querétaro y a raíz de eso la Cámara de Comercio registró al menos 100,000 pesos de pérdidas en 80 de sus socios, principalmente en los municipios de Querétaro, El Marqués y Corregidora, aunque han destacado la buena disposición que tiene la superintendencia de la Comisión Federal de Electricidad, pues apuestan a que este tema ya pueda ser atendido. Así el reporte desde Querétaro.
6: Gracias, Karina Buitrón. Y en Querétaro cerramos el recorrido en el norte de la República, en Monterrey, Nuevo León. Jorge Maldonado, 22 grados, Jorge.
10: Muy buenos días, con un cielo completamente nublado a esta hora de la mañana. La temperatura máxima para el día de hoy será de 32 grados, con la posibilidad de lluvia durante la tarde y noche de este miércoles.
6: Y la de 8, Jorge.
10: Alejandro, un nuevo ataque por la disputa de una base de taxis piratas se desató en la colonia Independencia del municipio de Monterrey. Un conductor, un trabajador del volante, se desplazaba en su vehículo Suru cuando es interceptado por otro grupo de personas que viajaban en otro vehículo, quienes la persiguen, le dan alcance, le cierran el paso alejando y comienzan a disparar en contra de este trabajador del volante. El conductor logra escabullirse, es perseguido, los impactos de bala quedan plasmados en el vehículo hasta que detectan que se venía una patrulla de fuerza civil. Los delincuentes deciden retirarse, logran huir. Sin embargo, esa persona puso una denuncia y las autoridades están investigando oportunamente sobre eso, pero todo se debe a la disputa Alejandro de una base de taxis piratas aquí en la ciudad de Monterrey.
6: No, pues que ahí es donde empezamos mal, ¿no? Digo, todo mal, pero pues como que una base de taxis pirata o clandestina, pues ya de ahí partimos mal, permitimos que eso ocurra y después la anarquía. Gracias, Jorge Maldonado, desde Monterrey, Nuevo León. Así el recorrido por la República Mexicana, el clima y la de 8, tráfico y clima cada 15 minutos, Gaby Arenas.
11: Alejandro, gracias. Continúa reducción de carriles en ambos sentidos de la calzada San Antonio Abad entre Fray Servando y la calzada Chabacano debido a obras. Como alternativas está Congreso de la Unión, el Eje Central, Isabel la Católica y Francisco del Paso y Troncoso. Más adelante, toda la información.
7: Gracias, Gaby. Ya son las 6:36 a.m. Vamos con otra información porque agentes federales y capitalinos detuvieron a 4 sujetos que se dedicaban a delinquir de diferentes formas. ¿Cómo lo hacían, René Ponce?
12: En la alcaldía Álvaro Obregón, elementos de la Secretaría de Seguridad y Protección Ciudadana y policías capitalinos detuvieron a 4 integrantes de los malcriados 3AD, vinculados con actividades de extorsión, cobro de piso y venta de droga en la zona poniente de la Ciudad de México. Los agentes federales y locales identificaron un vehículo en el que se desplazaban 4 hombres, por lo que le dieron alcance para realizar una inspección de seguridad en la que les aseguraron 106 dosis de marihuana, un paquete con marihuana, dosis de metanfetamina, un arma de fuego, cartuchos y 2 equipos telefónicos. Los detenidos son Osvaldo N. de 21 años y Maximiliano N. de 20, ambos con orden de aprehensión por homicidio, así como Joaquín N. de 27 años y Ángel N. de 20 años. Para 88.9 Noticias, René Ponce Hernández.
7: Gracias, René. 6:36 a.m. En otra información, en Jalisco sigue el conteo de fosas clandestinas. Martín Beltrán.
13: Cifras del registro de sitios de inhumación clandestina señalan que durante junio hubo 3 hallazgos en Ixtlahuacán de los Membrillos, uno en la colonia Valles de los Olivos y 2 en la colonia Lomas de la Capilla. Con estos nuevos hallazgos sumaron 11 fosas en esa colonia, de los cuales 4 siguen con trabajos activos. De estos sitios se han exhumado al menos 31 cuerpos. Además, suman 14 fosas halladas en Ixtlahuacán de los Membrillos este año, convirtiéndose en el tercer municipio con más inhumaciones clandestinas de Jalisco, solo después de Tlajomulco y Zapopan. Para Panorama Informativo desde Jalisco, Martín Beltrán.
7: Gracias, Martín. 6:37 a.m. Por otra parte, organizaciones de la sociedad civil advierten sobre la falta de atención al consumo de alcohol en eventos masivos. Isaac Castañeda.
14: Los incidentes y muertes que se registraron en distintas entidades del país tras los triunfos de la selección mexicana en el Campeonato de Fútbol 2026 son resultado de la falta de una política nacional contra el alcohol, así lo advirtió Luis Alonso Robledo, vocero de la Red de Acción sobre Alcohol Raza. En conferencia, el representante de la organización civil apuntó que el consumo de bebidas alcohólicas es el principal factor de riesgo de la violencia que se registra tras este tipo de eventos.
15: Esto sigue pasando porque México, nuestro país, continúa enfrentando uno de los principales factores de riesgo para la violencia y las lesiones y una política integral para la regulación y el control de las bebidas alcohólicas.
14: Indicó que el consumo de alcohol incrementa el riesgo de hechos de tránsito, conductas violentas, agresiones sexuales o muertes. 88.9 Noticias, Isaac Castañeda.
7: Gracias, ya son las 6:38 a.m. Y en otros temas, el músico Alejandro Markovich despertó del coma en el que estaba desde hace más de un mes y medio. Lalo González.
16: Alejandro Markovich no solo salió del coma, sino que ya se encuentra en su casa, donde adaptaron un espacio para que reciba los cuidados necesarios en esta etapa de recuperación tras el derrame cerebral que presentó el pasado 19 de mayo. Gabriela Martínez, esposa del exintegrante de Caifanes, confirmó al programa Ventaneando esta noticia.
17: Sí se vio muy delicado. El derrame afectó varias áreas. Las secuelas temporales y las definitivas aún no se saben.
16: Lo cierto es que aún faltan algunos estudios.
18: nosotros.
16: Gabriela contó que Alejandro sí reconoce a su familia, pero que está en un proceso lento de recuperación debido a la inflamación del cerebro. Para 88.9 Noticias, Lalo González.
7: Gracias, Lalo. 6:39 PM, tiempo de deportes, Alex Cervantes.
19: Muchas gracias. Después de 27 días llenos de fútbol, este miércoles no habrá actividad. Al día de hoy se han disputado 96 partidos de los 104. A partir de este jueves comenzarán los cuartos de final. A las 2 de la tarde en Boston, Francia contra Marruecos. Para el viernes, España-Bélgica a la 1 de la tarde en Los Ángeles. Y el sábado, los otros dos partidos. Noruega-Inglaterra a las 3 de la tarde en Miami. Y Argentina-Suiza a las 19 horas en Kansas City. Por otra parte, el campeón defensor Jannik Sinner, número 1 del mundo, y el serbio Novak Djokovic se enfrentarán en semifinales de Wimbledon. Hasta aquí los deportes.
7: Gracias, Alex Cervantes. Ya son las 6:39 PM. Recuerda, seguimos contigo. Somos Alejandro Villalbazo, Alex Cervantes y Pepe Toño Morales por 889noticias.mx. Vamos también a las calles de la Ciudad de México. Tráfico y clima, Gaby Arenas.
11: Pepe Toño, muchas gracias. Se implementan carriles reversibles en Doctor Río de la Loza y su continuación Fray Servando Teresa de Mier. Desde Topacio hasta Doctor Vértiz hasta las 9 de la mañana para que lo tomen en cuenta. Más adelante toda la información.
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20: Gracias, muy buenos días. Vámonos con la trivia de hoy. Y esta trivia tiene que ver con cosas que fueron inventadas por razones muy, muy curiosas. Y hay un invento, hay algo, un artículo que millones de personas, es más, miles de millones de personas tienen en casa, que a lo mejor no nos damos cuenta, pero fueron sugeridas, este artículo fue sugerido por un filósofo que estaba en contra de la violencia. Y además, bueno, mejor lo dejamos para las pistas de la trivia, porque sí, también tiene un chorro de cosas por las cuales iniciaron y nosotros no sabemos por qué, simplemente están ahí y simplemente los utilizamos en algún momento. Hay gente que los utiliza todos los días y hay gente que lo utiliza a lo mejor una vez al mes. Hay gente que rara vez lo utiliza, pero lo tienen miles de millones de personas en casa. Ayúdanos con esta trivia en www.889noticias.mx, @889noticias, @Iñaki Manero. La respuesta con mucho gusto en 2 horas, en 1 hora. Pistas para esta trivia que no anda filosofando todo el tiempo. Seguimos en Panorama. Gracias. Let's go.

0: pasó en la madrugada? ¿Qué nos cuentas, René Ponce? Buenos días, René.
1: Pues Alejandro, te cuento que la noche de ayer se registró una balacera al interior de una barbería localizada en la calle de Tenochtitlán, en la colonia Morelos, perímetro de la alcaldía Cuauhtémoc, tras la cual dos personas perdieron la vida. De acuerdo con los primeros reportes policíacos, se trató de un ataque directo, por lo que se dio parte a la gente del Ministerio Público para los peritajes correspondientes. Ya se realiza la búsqueda de los probables responsables a través del análisis de las cámaras de videovigilancia en esta zona. Al parecer, dos sujetos que habrían huido en una motocicleta. Por otra parte, fue poco después de la 1:30 de la madrugada de este día, que luego de más de 9 horas de cierre y tras un acuerdo entre manifestantes y autoridades del Estado de México, padres de familia levantaron el bloqueo que mantenían en la autopista México-Puebla a la altura del kilómetro 29, municipio de Ixtapaluca, esto en ambos sentidos. Los inconformes cerraron la autopista luego de una trifulca que sostuvieron con policías municipales de este mismo municipio de Ixtapaluca, quienes junto con una madre de familia arribaron a la escuela primaria Unidad Pedagógica y Cultural Celestín Freinet para detener a un maestro y al director, presuntamente acusados de abuso sexual en contra de un menor. Los padres de familia que se oponían a esta detención y defendían a los docentes se enfrentaron a golpes y empujones con los uniformados. En videos difundidos en redes sociales se escucha cuando durante esta gresca uno de los policías dispara contra el piso. Posteriormente, una veintena de uniformados derriban una reja perimetral de este plantel e ingresan por la fuerza al lugar, donde según los padres de familia se encontraban aún menores en las aulas. Entre las exigencias de los padres de familia está que el uniformado que abrió fuego se ha presentado ante el Ministerio Público y que los maestros detenidos se han dejado en libertad, ya que afirmaron el menor que supuestamente fue víctima de este abuso sexual no reconocía al maestro detenido como su agresor. Ya finalmente, cerca de las 4:30 de la mañana, bomberos capitalinos acudieron a una vivienda de la colonia Tenorios en la alcaldía Iztapalapa, atendieron la fuga de gas LP originada en un tanque estacionario, capacidad de 300 litros, debido a una falla en el dispositivo de retención. Los bomberos lograron sellar la salida del combustible y posteriormente se retiraron del lugar. Afortunadamente, no se registraron personas lesionadas o intoxicadas, Alejandro.
0: Oye, René, nada más para volver a la historia esta de enfrentamiento, plantón, bloqueo. Es decir, había una madre acusando a un maestro y a un director de una escuela de abusar de su hijo.
1: Así es, sería el maestro el que está acusado directamente de abuso sexual y están pues también pues relacionando al director por encubrimiento.
0: Okay. Y llegan a detenerlo porque supongo que si llegan a detenerlo es porque ya había una orden de aprehensión, ¿no? ¿O cómo?
1: Pues los padres de familia aseguran que no, que nunca fue presentada, sin embargo, pues todavía no hay una postura oficial al respecto, Alejandro.
0: Okay. Pero entonces, ¿otros padres de familia se vuelven los defensores de ese profesor, de ese director, y eso se vuelve el caos, René?
1: Así es, se vuelve el caos con esta trifulca entre padres de familia y también los policías, Alejandro.
0: ¡Qué historia! Gracias, René Ponce. Son 7:15.
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8: Hola, ¿qué tal? Es un gusto para mí acompañarte y traerte toda la información. Déjame platicarte que la línea 2 del Mexicable tiene un horario de servicio de lunes a viernes de 5 de la mañana a 11 de la noche, los sábados de 6 de la mañana a 11 de la noche y los domingos desde las 7 de la mañana y hasta las 11 de la noche. El costo del viaje es de 10 pesos para que lo tomen en cuenta. También déjame platicarte que tenemos bastante tráfico en periférico de Torres de Satélite a la calzada San Esteban. Con un poco de carga tenemos Avenida Centenario de Río de los Remedios a la calzada San Juan de Aragón. Y el avance va libre sobre Gustavo Vaz de Periférico hasta Puente de Vigas. Yo soy Gaby Arenas y escuchas 88.9 Noticias, información que sirve. Tráfico y clima cada 15 minutos.
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0: 10 para las 7, perdón, 10 para las 7, panorama informativo, 88.9, información que sirve. Yo soy Alejandro Villalbazo, en X, en TikTok, arroba Villalbazo 13, los mensajitos en el WhatsApp 5580-255-889. En la polémica, qué raro, ¿no? Qué raro que el Metro de la Ciudad de México esté en la polémica. Diario podríamos hablar algo del Metro de la Ciudad de México, un tema distinto, y siempre estaría en medio de la polémica. Después de esta maquilladota que le dieron al Metro de la Ciudad de México con motivo del campeonato, y que lo hemos aquí platicado, y cuántas veces lo hablamos, Pepe Toño, te fuiste a hacer recorridos en las estaciones remodeladas, entre comillas, porque ni las remodeladas las terminaron.
1: No.
0: Destacó una de esas estaciones por los accesorios que le pusieron. Y fueron los candelabros en la estación del Metro Hidalgo.
1: Cualquier cosita, ¿no? Ha de haber sido cualquier cosita.
0: Pues es que de entrada ya se veía esa decoración a mi gusto. Digo, finalmente la decoración siempre será subjetiva, ¿no? Porque te podrá gustar a ti y a mí no, o a mí sí y a ti no. Totalmente subjetivo el tema de la decoración. Pero a mi gusto, pues muy malita, ¿no? Poner esos candelabros en la estación Hidalgo del Metro de la Ciudad de México. Fue muy criticado el tema, muy criticado el tema. Pero bueno, como ya nos metimos a la fiesta, y como ya, además, pues la muy buena actuación de la selección nos atrapó.
1: Claro.
0: Pues incluso a todos se nos fue olvidando eso, ¿no? ¿Cómo funcionó el metro en estos días?
1: Este
0: metro maquillado, ¿cómo funcionó? Sí. Pues la neta es que ni nos enteramos, porque pues estábamos con el triunfo ante Sudáfrica y luego con el triunfo ante Corea, sufrido, pero triunfo.
1: Con esa aspirinota.
0: Sí, el amplio triunfo ante Chequia, luego el partidazo ante Ecuador. Oigan, que el partido contra Inglaterra, el más visto de los vistos, que 60 millones de televidentes viendo el partido.
1: Imagínate.
0: Que solo en México.
1: Sí, claro. No, pues todo el país viendo.
0: Pendiente, ¿no? Entonces, pues ya. Sí, nada más que ahorita sí, pues volteamos y preguntamos, oigan, ¿y qué pasó con los candelabros? Joana Flores, ¿qué pasó con esa ridícula decoración? Joana, buenos días.
2: Alejandro, buenos días. Pues que salieron un ojo de la cara estos candelabros de la estación Hidalgo de Línea 2. Adrián Rubalcaba, el director de la red, reveló que se colocaron 4. Cada uno costó 56 mil pesos, es decir, 224 mil pesos en total. Los faroles costaron entre 3 mil y 4 mil pesos, aunque no se detalló cuánto se colocaron. También informó que los muros verdes costaron 5 mil 600 pesos el metro cuadrado. Él argumenta, Alejandro, que estos costos no se comparan con lo que se publicó hace unas semanas, y es que una investigación reveló que los candelabros habrían costado 12 millones de pesos y que los muros verdes costaron 140 mil pesos el metro cuadrado, pero él dice que no. Vamos a escuchar.
3: Que el costo, por supuesto, que no radica en 12 millones de pesos en faroles y no radica en ciento y tantos millones de pesos en muros verdes. Eso, por supuesto, que no es así. Y emitiré yo un comunicado en donde el metro estará presentando las facturas de la adquisición de los faroles y del costo de los muros verdes con el ánimo de que exista tranquilidad en los gastos.
2: Y también defendió el trabajo que se han hecho para dar mantenimiento a las goteras. Él señala que el sistema tiene un presupuesto para la atención de filtraciones de agua, sin embargo aseguró que en ningún metro del mundo existe una solución definitiva a esta problemática y por lo tanto pues las goteras van a seguir existiendo en el subterráneo. Vamos a escuchar.
3: Se atienden con poliuretano, sin embargo el agua siempre va a buscar por dónde caer, es un tema de gravedad. Todos los metros del mundo que están bajo tierra tienen que lidiar con las filtraciones. Decir que vamos a acabar por completo las filtraciones es mentirles, es normal, por supuesto, aquí y en todas las partes del mundo. Yo les pediría que antes de publicar la nota y decir Rubalcaba dice que las filtraciones son normales, hagamos un análisis puntual de todos los metros del mundo que están bajo tierra. Jamás se ha hablado de suspender o de tratar de mitigar de manera definitiva filtraciones en estaciones que están bajo tierra.
0: Ahora, yo creo que son cosas distintas. Sí, claro, ¿no? Esta filtración, Porque efectivamente el agua siempre busca por dónde.
1: Salidas.
0: Uh-huh. Y una cosa es esa filtración, ese hilito que va por una pared. Incluso después se ve blancuzco.
1: Se pinta, sí, ahí se decolora.
0: Y otras son las cascadas que tiran el plafón de las estaciones del metro. Son cosas totalmente, creo que son cosas totalmente distintas, Joana.
2: Sí, y él mismo reconoce, Alejandro, que esas sí se pueden reparar, como las cascadas que vimos el día de la inauguración de la calzada flotante. Vamos a escuchar.
3: En la estación donde tenemos conectividad con el parque elevado, pues estamos atendiéndola para que el parque elevado, que tiene una inclinación que ha afectado a la estación, pues desvíe el agua y caiga sobre el arroyo vehicular y no dentro del andén de la estación.
2: Y todo esto lo dijo Alejandro porque ayer inauguraron las estaciones Hidalgo, Bellas Artes y Allende de la línea 2, que tuvieron que estar listas para antes de los partidos. No fue así, y en medio de las obras él presume que se movilizó a más de 2 millones de usuarios durante los 5 partidos de México. Y las obras de remodelación, pues, se entregaron con el sello de la Casa Alejandro, con trabajos a medias, goteras, se cayó una puerta en una jefatura de estación en pleno evento de inauguración. Al acto asistió la jefa de gobierno, Clara Brugada, quien no se salvó de vivir otro momento incómodo. Vamos a escuchar.
4: ¡Hiciste un cagadero, Clara!
2: Pues así le gritaron cuando llegó. Y en estas estaciones, Alejandro, bueno, pues se colocaron luminarias, cámaras de seguridad, se cambiaron los pisos, paredes, torniquetes, se colocaron murales y las guías para personas con discapacidad. Y pues sí, como dices, Alejandro, en gusto se rompen géneros. Te puedo decir que en Bellas Artes la señalética se cambió, y si tú vas a bajarte ahí o en alguna otra, no sabes en qué estación estás, Alejandro, porque no se ve el nombre de Bellas Artes.
0: ¿Cómo que no se ve? O sea, ¿le pusieron letras chiquitas o no le pusieron letras o cómo?
2: Son letras muy artísticas, Alejandro, y la confundes con Hidalgo. Entonces, yo me iba a bajar, por ejemplo, en Bellas Artes, y me tenía que bajar en Hidalgo, pero ya después vi que estaba en Bellas Artes y dije, aquí no es, no se alcanzan a apreciar las letras.
0: O sea, ya nada más entonces por el símbolo, digamos, es como lo distingues, pero pues este...
1: Y eso si conoces el metro, y si no, sí, lo conoces, claro, ya bailaste, ¿no?, las calmadas.
0: Es que es bien difícil, en serio, es bien difícil andar en el transporte en la Ciudad de México, o transitar las calles, o tratar de llegar a algún lugar. No hay manera, porque la señalética nunca es clara. Exacto. Te revuelve más, te pierde. Y luego con estas ideas de vamos a ponerle la letra bien garigoleada, porque son Bellas Artes. 5 para las 7.
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2: Y hay trabajo.
3: Los mensajitos son en el WhatsApp 5580-255-889. Mensajitos cumpleañeros, mañanitas, Mariela de la Ciudad de México. Claro que te felicitamos. Autofelicitación, cumple 39. Y nos dice Mariela, agradecida, feliz. Lo celebro con salud y con trabajo. Importantísimo, Mariela. Importantísimo festejar así, llegar así al cumpleaños. Con salud y con trabajo. Néstor Sandoval. Mañanitas para su hijo Néstor Elías, cumple 13 añitos, y el mensaje para ti, Néstor Elías, de parte de tu papá Néstor Sandoval, es de amor. Hijo, te amo, te manda decir Néstor Sandoval. Luis Alberto Pineda, autofelicitación, Luis Alberto cumple 40 años. Claro que son con el potrillo, Luis Alberto, ya sabes que no hay de otra. Isabel Barrera, felicitando a su hija Yuki Payán, cumple 9 añitos, Yuki. Y el mensaje para ti, Yuki, es que siempre ahí estará tu mamá para ti, cada vez que la necesites, cada vez que la ocupes, y que sin duda está muy orgullosa de ser tu mamá. Son las 7:02, tráfico y clima cada 15 minutos. Gaby Arenas.
4: Alejandro, muchas gracias. Debido a un camión descompuesto, hay reducción de carriles en la autopista México-Cuernavaca a la altura del kilómetro 28 con dirección a la Ciudad de México. En unos minutos, más información.
2: Vamos con el panorama internacional, porque fue detenido en la colonia Narvarte de la Ciudad de México Víctor Rodríguez Padilla, exdirector de Petróleos Mexicanos, quien recientemente fue exhibido a través de un video y denunciado por violencia intrafamiliar. El exfuncionario ya fue entregado a la Agencia de Investigación Criminal del Estado de Morelos. Por otro lado, la Fiscalía General de la República informó que obtuvo vinculación a proceso en contra de Hilda N. Ella es la hermana de Emilio Lozoya Austin, exdirector de Pemex. Al aportar los datos de pruebas suficientes por su probable participación en el delito de operaciones con recursos de procedencia ilícita en el caso de agronitrogenados, por lo que la juez de control fijó un plazo de 4 meses para la investigación complementaria y fijó una nueva audiencia para la revisión de medidas cautelares. Y en más información, durante su comparecencia ante la Cámara de Diputados, el secretario de Infraestructura, Comunicaciones y Transportes, Jesús Esteva, dijo que las casetas de peaje en México dejarán de aceptar dinero en efectivo en los próximos meses, y explicó que la medida busca agilizar el tránsito y modernizar la operación de la red carretera del país a través de la migración cero efectivo y la implementación total del telepeaje. Vamos con otra información. Por cierto, Comunicaciones y Transportes confía en que las aerolíneas mexicanas estén en regla con los requerimientos estadounidenses. Isaac Castañeda.
5: El titular de la Secretaría de Infraestructura, Comunicaciones y Transportes, Jesús Esteva, informó que esperan el retiro de sanciones a aerolíneas mexicanas impuestas por autoridades estadounidenses previo a la temporada invernal. En declaraciones a medios de comunicación, luego de su visita a la Cámara de Diputados, indicó que dieron respuesta a los requerimientos solicitados y ahora solo están a la espera de las evaluaciones. Detalló que las acciones se referían principalmente a ajustes regulatorios normativos, lo que se atendió a través de reglamentos y decretos.
6: Estamos en espera. En realidad ya lo que nos correspondía prácticamente se atendió en cuanto a las solicitudes que nos hicieron. Estamos en espera de que lo evalúen. Una de las cosas que nos pidieron es que querían verificar que las acciones estuvieran implementadas.
5: 88.9 Noticias, Isaac Castañeda.
2: Gracias. ¿Y qué ha ocurrido con integrantes del cártel de Sinaloa encarcelados en los Estados Unidos? Gibran Casas.
7: La Fiscalía de Estados Unidos acusó formalmente a Carlos Páez Pereda, alias Carlitos Rugrats, identificado como líder de los Rugrats, un brazo armado del cártel de Sinaloa afín a la familia Zambada. La justicia estadounidense lo acusa de 7 cargos federales que incluyen narcoterrorismo, crimen organizado y lavado de dinero por el tráfico masivo de fentanilo y otras drogas desde hace una década. De acuerdo con Washington, Carlitos Rugrats opera en Tijuana y Sinaloa distribuyendo grandes cantidades de drogas y ordenando asesinatos y secuestros al mismo tiempo que financia con armas y sicarios a la Malliza en la guerra que sostiene contra los Chapitos desde hace más de 20 meses. Para Asir Noticias, Gibran Casas.
2: Gracias. Y en el panorama internacional, en Rusia, un ciudadano mexicano identificado como Gilberto Arreguín fue condenado en ausencia a 14 años de prisión por un tribunal de Donetsk, que lo declaró culpable de combatir

0: del lado de Ucrania contra fuerzas rusas. El fallo fue dictado en rebeldía, por lo que el acusado no estuvo presente durante el proceso. Gilberto habría llegado a Ucrania en marzo de 2022 y permaneció en actividades de combate hasta el 24 de marzo de 2026. En tanto, el presidente de los Estados Unidos, Donald Trump, dio por terminado el alto al fuego y cualquier intento de negociación con Irán, al tiempo que calificó a los dirigentes iraníes como escoria y gente enferma. Sus declaraciones se producen tras los recientes bombardeos estadounidenses contra objetivos iraníes y la respuesta de la Guardia Revolucionaria, que aseguró haber atacado instalaciones militares de Estados Unidos en Berian, en Kuwait, en una nueva escalada del conflicto en Medio Oriente. Y en otro tema, el gobierno de Venezuela actualizó el saldo oficial por los sismos de hace casi dos semanas. La cifra de fallecidos ascendió a 3.685, mientras que hay 16.740 heridos. Cerca de 300 cuerpos no han sido reclamados, por lo que las autoridades venezolanas han tenido que crear un cementerio de emergencia, ubicado a una hora por carretera de la Guaira. Cada sepultura cuenta con una cruz, piedras blancas y un código de identificación que permite vincular el cuerpo con un expediente y su correspondiente registro fotográfico. Ya son las 7 de la mañana con 7 minutos, tiempo de Deportes, Alex Cervantes.
1: Gracias. Llegó el momento de darle una vuelta a la Copa 2026. Para la recta final del torneo, son 6 selecciones representando a la UEFA: Francia, España, Bélgica, Noruega, Inglaterra y Suiza, una representando a África, Marruecos, y una a Conmebol, que es Argentina. El FBI está investigando operaciones financieras de la Asociación de Fútbol de Argentina en los Estados Unidos por presunto lavado de dinero. El entrenador Hossam Hassan de Egipto asegura que la victoria de Argentina fue un partido amañado, mientras que Thierry Henry aseguró que fue un robo a plena luz del día. El árbitro argentino Facundo Tello fue designado como el central para dirigir el partido entre Francia y Marruecos de cuartos de final. Y la selección de Noruega sufre un brote de síntomas gripales que afecta a varios jugadores a unos días del duelo de cuartos de final contra Inglaterra. Por ahora es todo en los deportes.
0: Gracias, Alex. Ya son las 7 de la mañana con 8 minutos. Vamos también a ver lo más importante que ocurre en las calles de la Ciudad de México. Contigo, Gaby Arenas, Tráfico y Clima.
2: Pepe Toño, gracias. Continúa cerrada la circulación en Chimalpopoca entre 5 de febrero y la calzada San Antonio Abad debido a obras. Como alternativa, se puede utilizar el eje 2 Sur. En unos minutos, más información.

0: 7:10, panorama informativo 88.9, información que sirve. Yo soy Alejandro Villalbazo, en X, en TikTok, arroba Villalbazo 13. Los mensajitos en el WhatsApp 5580-255-889. Aguas, alerta, la recomendación al extremo al que hemos llegado. La recomendación es que ni se te ocurra consumir agua potable. No, ni se te ocurra. Porque está contaminada. Porque huele feo. Porque es turbia. Está tamarindosa. Y entonces la recomendación de la propia autoridad: compra garrafones.
1: Entonces no es potable.
0: Claro, ¿verdad?
1: No, digo, o sea, no, así pues como
0: está la contaminada.
1: De describir.
0: Fíjense, estudios que le han hecho a la calidad del agua destaca la presencia de bacterias de origen fecal, larvas. Y entonces, la solución de la autoridad es: no te laves ni los dientes con esa agua. Compra agua embotellada y con esa sí haz tus buches y lávate los dientes. Por supuesto, no prepares alimentos.
1: No, imagínate, los contaminas todos.
0: Por supuesto que no prepares, no la bebas. Eso está ocurriendo en Guadalajara y zona metropolitana. Martín Beltrán, buenos días, Martín.
2: Efectivamente, señor. Organizaciones civiles y colectivos de vecinos y académicos acudieron a la Comisión para la Protección contra Riesgos Sanitarios de Jalisco para presentar estas quejas que está señalando, quejas sobre estudios que afectan la salud por la mala calidad del agua que distribuye el CIAPA en la zona metropolitana. Y es que son 220 colonias las que están recibiendo agua contaminada, pero las autoridades resulta que no les dieron la cara, no los recibieron. Y a cambio, el secretario de Salud, Héctor Raúl Pérez Gómez, hace las recomendaciones para lo único que no, entre otras cosas, para lo que no serviría el agua, es para beberla. Vamos a escuchar lo que dijo.
3: La recomendación preventiva para las familias es no usar agua de la llave para beber ni preparar alimentos. Para esos usos se ha utilizado desde hace ya décadas el agua de garrafón o purificada.
2: Y entonces, ¿para qué sirve el agua que está distribuyendo el CIAPA? Es la pregunta. Al respecto, la diputada local Mariana Casillas cuestionó esta postura de la Secretaría de Salud y pide que se emita una alerta sanitaria. Escuchemos.
4: Si bien por una parte admitan que el agua que tenemos no es para nada potable, ni siquiera para un uso doméstico, a su vez digan que no es lo suficientemente grave para una alerta sanitaria. Me parece preocupante porque la Secretaría de Salud tendría que ejecutar como una de sus estrategias a través de una alerta sanitaria que el agua que estamos recibiendo en nuestros hogares es intomable, ¿no?
2: Esta situación comenzó hace 10 años con algunas colonias y desde entonces se han ido acumulando hasta llegar a 220 en la zona metropolitana. La crisis más fuerte cumple 4 meses porque en marzo hubo manifestaciones, fueron más colonias y se anunciaron medidas para disminuir los casos de agua turbia, chocolatosa y pestilente, pero eso no sucedió. Ya estamos en julio y el gobierno dice que va a invertir 5,000 millones de pesos para ampliar la planta potabilizadora que distribuye la mayor cantidad de agua en la ciudad. Pero el problema persiste. Este es el panorama.
0: Es totalmente incongruente, Martín, escuchar al secretario de Salud recomendar que, ¿sabes qué? No tomes agua, ¿eh? No, ni se te ocurra ni lavarte los dientes. Y eso debe incluir, ya lo incluyo, yo no lo dijo él, pero ni bañarte. Saber cómo te bañas con esa agua que es la misma con la que te vas a lavar los dientes. Uh-huh. No hay manera, porque la piel también puede resultar afectada.
1: Claro.
0: O los ojos, pues si te está cayendo esa agua contaminada en la regadera, entonces la recomendación debería de incluir ni te bañes, ¿no? Y cuando digo que es totalmente incongruente es porque si el secretario de Salud recomienda eso, ¿por qué no es capaz de declarar una alerta sanitaria como se está pidiendo? Porque eso es una alerta sanitaria. Si a la gente le dices, no bebas agua, no te laves los dientes, no la prepares para, no la utilices para preparar alimentos. Y si le agregamos, pues no te bañes con esa agua. Pues tendría que haber una alerta sanitaria. Sin duda alguna. Sin duda. Ah, pero pues no. No, no, nada más no lo hagas. No. Y compra garrafones, compra agua embotellada, y con eso cubre tu consumo. Y aquí nada más habría que ponerlo, Martín. Pero a la gente le sigue cobrando el servicio del agua potable, Martín. Ese no se lo han perdonado a la gente.
2: No, definitivamente no, y este año ya cuesta entre 9 y 11% más cara porque subió la tarifa.
0: Si quieres, quédate y seguimos platicando, Martín. Creo que todavía hay algunos detallitos por ahí a destacar. Son 7:15, hacemos una pausa. Panorama Informativo 88.9, información que sirve. Yo soy Alejandro Villalbazo en X, en TikTok, @Villalbazo13.
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0: 7:20, panorama informativo 88.9, información que sirve. Yo soy Alejandro Villalbazo, en X, en TikTok, @Villalbazo13, los mensajitos en el WhatsApp 5580-255-889. ¿Habían escuchado alguna vez esta alerta de la que estamos hablando? Yo no me acuerdo. Yo no me acuerdo haber escuchado que salga un secretario de salud, de donde sea, y que te diga, no bebas agua potable, no la uses para preparar alimentos, no te laves los dientes. Mejor compra agua embotellada, agua de garrafón, y sustituye, porque está tan contaminada el agua que llega a tu casa, pues que algo te puede pasar. Pero que al mismo tiempo diga esa autoridad, pero no declaramos una alerta sanitaria porque no es necesario. Como no han aumentado el número de enfermos del estómago o de conjuntivitis o de infecciones en la piel, pues entonces no declaramos una alerta sanitaria.
1: Pero es totalmente incongruente.
0: Total. Por eso le preguntaba a Martín, y en la incongruencia, ¿no? A la gente le pides que haga entonces el gasto doble. Ve y compra garrafones, pero sígueme pagando tu tarifa por el servicio de agua, de esa agua maloliente, contaminada, con residuos de heces, con larvas. Hemos visto, Martín, imágenes de personas en manifestaciones ahí en Guadalajara y zona metropolitana que llevan botellas de plástico y que contiene agua de la que sacaron de la llave de su casa y está totalmente café, Martín.
2: Efectivamente, y dicen estas organizaciones y estas personas que han ido a las manifestaciones a Casa Jalisco, al centro de la ciudad, el agua no sirve para lavar los trastes o la ropa, mucho menos para cocinar, incluso para bañarse, porque reseca la piel y provoca comezón a las pocas horas de utilizarla. Además de que ya el agua que nos llega de la llave cuesta entre 9% y 11% más este año, comprar una pipa cuesta entre 250 y 300 pesos llenar el tinaco. Y comprar un garrafón aquí, pues cuesta entre 45 y 48 pesos. Y un garrafón, pues sería para usarlo, nada más para lavarnos la boca o bañarnos, no lo sé. Pero todo eso tendríamos que estar gastando además.
0: Que no se nos olvide algo, y para terminar, Martín. El acceso al agua potable es un derecho humano fundamental. Reconocido así por la Asamblea General de las Naciones Unidas. Y ese derecho humano fundamental, que es el acceso al agua potable y al saneamiento, exige que el agua sea suficiente, salubre, aceptable, accesible y asequible para uso personal y doméstico. Pero no solo se queda en el contexto de un reconocimiento por parte de Naciones Unidas. Artículo 4 de la Constitución Política de los Estados Unidos Mexicanos. Toda persona tiene derecho al acceso, disposición y saneamiento de agua para consumo personal y doméstico en forma suficiente, salubre, aceptable y asequible. Las autoridades de los tres niveles de gobierno tienen la obligación de garantizar ese derecho de manera equitativa y sustentable, es decir, se está violando la Constitución y se está violando un derecho humano fundamental. Cuando la autoridad en Jalisco, en Guadalajara, en zona metropolitana, voltea y te dice, no consumas el agua potable porque no es de calidad y mejor compra agua de garrafón. Gracias, Martín Beltrán, desde Guadalajara, Jalisco. Son las 7:22. Protestas en Monterrey, Nuevo León. Jorge Maldonado, operadores del transporte urbano, fueron a decirle al gobierno, págame. Adelante, Jorge, buenos días.
3: ¿Qué tal, Alejandro? Buenos días. Efectivamente, un grupo de más de 70 operadores de transporte urbano protestaron afuera de las instalaciones del Palacio de Gobierno por la falta de pago por parte de la empresa Beneficios Administrativos Integrales. Estos choferes, Alejandro, junto con personal administrativo, fueron los encargados de prestar el servicio durante la justa futbolera llevada a cabo en la ciudad de Monterrey. Operaban de manera gratuita un programa avalado por el gobierno del estado. En los reclamos, los trabajadores pues decidieron parar desde el pasado lunes ante la falta del pago de los salarios. Ante tal situación, y en vez de solucionar la problemática, las autoridades decidieron cerrar las bases camioneras, Alejandro, y despedir a los operadores sin el respectivo finiquito. Escuchemos a Rocío Montalvo, la activista que los está representando.
1: Son operadores de rutas que dicen, pues ya no tenemos la certidumbre realmente. Cada quincena se nos presenta esta misma problemática. Nos informan que no hay presupuesto por parte del gobierno y es por...
3: Alejandro, de acuerdo con los operadores, las rutas afectadas son las Express, Base Suazua con sus ramales, Valle Soleado con sus ramales, Regina con sus ramales, García y El Jaral con sus ramales. En total, son alrededor de 11 las rutas que decidieron parar. Cabe destacar que la mayoría de los manifestantes laboró el último mes en las rutas especiales habilitadas para el traslado gratuito durante el Mundial. La situación llegó al paro y plantón al no tener respuesta por parte de la empresa y del Instituto de Movilidad del gobierno estatal. Escuchemos de nueva cuenta a Rocío Montalvo.
1: Y sobre todo lo que buscamos o buscan todas estas familias es tener una certeza sobre su economía familiar.
3: Al retirarse el servicio de estas rutas, Alejandro, los más afectados, pues como siempre son los usuarios, quienes sin previo aviso se quedaron esperando horas y horas el paso de las unidades para poder dirigirse a sus trabajos o a su educación.
0: Híjole. ¿Qué historias las dos, Jorge? Y digo las dos, regresando a Guadalajara y el tema del agua, Monterrey y el tema del transporte. Sedes mundialistas, ¿eh? Sedes mundialistas. Y en una no hay agua de consumo aceptable y en la otra no hay transporte. 7:25.
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0: 7:30, panorama informativo 88.9, información que sirve. Yo soy Alejandro Villalbazo, en X, en TikTok, arroba Villalbazo 13. Los mensajitos en el WhatsApp 5582-55889. ¿Alguna maña por la mañana? ¿Algún ritual para levantarse? Les preguntaba hace una hora justamente que dábamos los buenos días a las 6:30 de la mañana, porque es la hora más frecuente de que los mexicanos nos levantamos, o bueno, se levantan. La hora más frecuente es 6:30 de la mañana. Entonces, por eso a esa hora les preguntaba si tienen algún ritual para empezar el día. Y nos escribe Diana desde Querétaro. Mi maña al despertar. Ponemos la alarma 10 minutos antes de la hora de levantarnos. Y mi esposo y yo nos quedamos abrazados esos 10 minutitos antes de despertar bien. ¡Uy, Diana! ¿Y a poco no les gana? El sueño.
1: Por eso.
0: O sea, mal pensados.
1: ¿Se quedan dormidos? Igual se quedan dormidos.
0: Es que luego esos, esa cuchareada mañanera, Diana.
1: Cuchareada.
0: Esa cucharadita mañanera, ajá, híjole, te provoca una media hora más.
1: Es que luego son 5 minutitos más y se alarga.
0: No, sí, de que se alarga la mañana, entonces, sí, no. Pero bueno, es una muy buena maña, ¿eh? Sin duda es una maña que deberíamos de tener todos. Todos. Felicidades a Diana y a su esposo por esa buena maña que tienen de quedarse empiernados por la mañana 10 minutitos antes de levantarse. Luis Hernández nos dice, Luis nos cuenta, despierto y lo primero que hago es hacer oración por el día y que nos vaya bien. Me salgo de la cama, debe ser con el pie derecho, nos confiesa Luis. Esas dos cosas las hago desde hace más de 30 años, agradecer y poner primero el pie derecho en el piso. Ángel Hernández, desde León, Guanajuato, dice, yo para levantarme temprano me recuerdo mis deudas y ya me levanto bien motivadote. Violeta, primero abro los ojos y ya acostada empiezo a mover los pies en círculos, también los dedos. Y les recuerdo que nos esperan buenos pasos en el día. Saludos desde Tlalpan. Gracias, Violeta. Saludos. Y Vane, lo pone muy claro, Vane. Me levanto y no la pienso.
1: ¿Cómo va?
0: ¿Cómo va?
1: Sí, no, sí. Es que...
0: Es que luego si la piensas... Sí, la verdad, cuesta trabajo. ¿Qué maña tienen para empezar el día, para levantarse, para salir de la cama? ¿Qué maña tienen? Ahí está el WhatsApp 5580... 255-889. Tráfico y clima cada 15 minutos. Gaby Arenas.
2: Alejandro, gracias. Continúa cerrada la circulación en Chimalpopoca entre 5 de febrero y la calzada San Antonio Abad debido a obras. La alternativa es utilizar el eje 2 Sur. En unos minutos, más información.
1: Ya son las 7 de la mañana con 33 minutos para que no se les haga tarde. Vamos en este momento al Aeropuerto Internacional de la Ciudad de México para ver cómo amanece la divisa, el dólar, el euro y por supuesto el peso mexicano. Hoy la información con mi compañera Mónica Barrera. ¿Cómo estás, Moni? Buenos días.
3: ¿Qué tal, Pepe Toño? Te saludo, te platico que este miércoles en casas de cambio del Aeropuerto Internacional de la Ciudad de México, el dólar se cotiza a la compra en 16 pesos con 56 centavos y a la venta en 17 pesos con 53 centavos. El euro se cotiza a la compra en 19 pesos con 31 centavos y a la venta en 20 pesos pero con un centavo. Los números esta mañana.
1: Gracias, Moni. Un poquito más adelante contactamos nuevamente contigo para saber cómo inicia la actividad en la Bolsa Mexicana de Valores. 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Ya son las 7 de la mañana con 34 minutos. Vámonos hasta Guanajuato porque localizaron sin vida a un joven que cayó en un canal. La información completa desde Celaya contigo, Claudia Padilla. ¿Cómo te va, Claudia? Buenos días.
4: Buenos días, Petoño. Buenos días a todo el auditorio. Sí, fíjate que un operativo de búsqueda que se extendió por varios días concluyó de forma trágica en Cortázar luego de que autoridades locales, disculpenme ustedes, confirmaron el hallazgo del cuerpo sin vida de un joven que había caído al canal de Coria el pasado fin de semana. Y fíjate que el percance se registró la noche del sábado, minutos antes de las 9:40 de la noche, sobre el camino que conecta Cortázar con la comunidad de La Mocha, a la altura de la carretera Panamericana. Y tras el accidente, un joven de 19 años logró ponerse a salvo y alertar a los cuerpos de emergencia, señalando que la persona que lo acompañaba de 33 años no había logrado salir de la corriente. Por eso, elementos de Protección Civil y Cuerpo de Bomberos desplegaron de inmediato un intenso rastreo en la zona. Y fue hasta la mañana de este martes cuando los rescatistas lograron ubicar y recuperar el cadáver de la víctima. Hasta aquí mi reporte, Pepe Toño. Buen día.
1: El cual te agradezco, Claudia Padilla, igualmente para ti. Buen día. Por cierto, les recuerdo que en León, Guanajuato, les llevamos toda la información a través de la nueva Amor en el 103.1 de frecuencia modulada. Ya son las 7:35 y en otro tema, pero en Michoacán. Resulta que no es un tema nuevo, pero ahí está y no por ello es menos importante. Son menores de edad, son captados por el crimen organizado. Vamos contigo hasta Morelia, Cristian Gutiérrez. ¿Cómo te va, Cristian? Buenos días.
5: Hay un fenómeno acá en Michoacán, Pepe Toño. Buenos días. Pues el vicefiscal de Michoacán, Israel Vega, advirtió que los grupos del crimen organizado continúan cooptando a menores de edad para involucrarlos en diversas actividades ilícitas. Esto lo reconoció al informar sobre la detención de un adolescente de tan solo 15 años, señalado como presunto responsable de un homicidio ocurrido. Esto sucedió en el municipio de Zamora. Son 40 los adolescentes los que en este momento están siendo imputados acá en Michoacán. Se presume que han estado involucrados en actividades ilegales. Ese es el panorama en el estado de Michoacán. Pepe Tom.
1: Cristian Gutiérrez, allá en Morelia, Michoacán. Por cierto, esta información la escuchas a través de Mix en el 101.7 de frecuencia modulada. 7:36, vámonos hasta Chiapas. Eran dos trabajadores y literalmente les cayó un rayo. ¿Qué fue lo que ocurrió? Tú tienes los detalles. Fernando Cantón desde Tuxtla Gutiérrez. Hola, Fer, buenos días.
6: Hola, Pepe Toño, muy buenos días. Dos trabajadores perdieron la vida la tarde de ayer martes al ser alcanzados por la descarga de un rayo mientras realizaban labores en un campo de la comunidad Nachinich, en el municipio de San Andrés Larraínza. De acuerdo con los primeros reportes, el hecho ocurrió cuando una tormenta eléctrica se registraba en la zona. La descarga impactó a ambos trabajadores, quienes fallecieron de manera instantánea en el lugar. Tras el reporte, elementos de corporaciones de emergencia y autoridades se trasladaron al sitio para acordonar el área, realizar las diligencias correspondientes e iniciar las investigaciones, además de efectuar el levantamiento de los cuerpos. Así el panorama es de Chiapas, Pepe Toño.
1: El cual te agradezco, mi querido Fernando Cantón. Un abrazo allá en Tuxtla Gutiérrez, en Chiapas, donde nos puedes escuchar a través de iHeartRadio. Ya son las 7:37. Vamos al comentario deportivo con Toño de Valdés.
7: ¿Qué tal, amigos de Panorama? Un placer saludarles. Argentina y Suiza consiguieron los últimos boletos para estar en los cuartos de final en el torneo mundialista. Vaya regreso que tuvo Argentina, increíble. Parecían eliminados. Al minuto 79 estaban perdiendo 2-0. Egipto había jugado un gran partido. Ibrahim y después Zico habían puesto contra las cuerdas a los actuales campeones del mundo. Inclusive Messi había fallado un penal, su segundo penal fallado en el torneo. Pero de la mano de la capacidad de la pulga vino la reacción. Y primero fue el cabezazo de Romero a servicio de Messi. Después el mismo Lionel Messi consiguiendo su gol 21 en Copas del Mundo. Y luego ya en la compensación un gran centro de Lautaro y la definición por arriba de Enzo Fernández, remate de cabeza cruzado, muy bien colocado, dejó el 3-2. Sí, lleno de polémica el de resultado, con mucha discusión, con mucho dramatismo, pero al final nadie puede quitar este regreso sensacional que ha tenido el conjunto argentino y que le ha permitido seguir soñando con el bicampeonato. Y después Suiza en contra de Colombia, caramba, lo que dejaron ir los colombianos. Dos oportunidades clarísimas de gol que no lograron concretar, se fueron al tiempo extra, tampoco hubo gol en el tiempo extra, y en los penales, desgraciadamente, falló Davinson Sánchez, y aunque también del lado suizo, Andoni tuvo una falla, luego la del Cucho Hernández fue definitiva, ya no hubo forma de levantarse, ya no hubo forma de tratar de reaccionar en la tanda de penales, y con ese marcador de 4-3 en los penales. Suiza consigue el último boleto y va a ser rival de Argentina en los cuartos de final. Así que mucho, mucho drama en la conclusión de los octavos en el torneo mundialista, con Argentina y con Suiza avanzando a la siguiente fase. Un saludo para todos ustedes, amigos de Panorama.
1: Oye, Toño, pero antes de que te vayas, partidazo para mañana, ¿no? Porque nos tocaría ver a Francia en este caso, Toño.
7: Así es, Francia y Marruecos se enfrentan mañana jueves en la ciudad de Boston. Serán los cuartos de final de la Copa Mundial de la FIFA 2026, el inicio. Los franceses llegan como favoritos por su paso firme y con un Mbappé como su gran referente ofensivo. La escuadra viene de superar a Paraguay en octavos. Marruecos, en cambio, vuelve a desafiar la historia después de eliminar con autoridad a Canadá y confirmar que su gran torneo del 2022 no fue una casualidad. Será una revancha luego de la semifinal de Qatar y promete intensidad, orden táctico y talento en ambas áreas, ya que se juegan un boleto para estar justamente en esa instancia de semifinales del certamen. 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
1: Gracias al comentario deportivo de Toño de Valdés. Recuerda, seguimos contigo. Somos Alejandro Villalbazo, Alejandro Cervantes y Pepe Toño Morales por 889noticias.mx. Vamos también a lo más importante del tráfico y clima, como cada 15 minutos, Gaby Arenas.
2: Pepe Toño, gracias. En el Cetram Indios Verdes se pueden conectar con las líneas 1, 3 y 7 del Metrobús, así como con la línea 3 del Metro, la línea 1 del Cablebús, línea 4 del Mexibús y línea 2 del Mexicable. En unos minutos, más información.

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1: Gracias, vámonos con la segunda llamada de la trivia y platicamos hace una hora. Hay un invento que fue creado hace ya mucho tiempo, hace miles de años, en algún lugar muy, muy remoto de donde estamos nosotros, desde luego estamos hablando de Asia. Y ese invento prevaleció gracias a que había muy poco para comer y muy poco la tierra, el tiempo, la meteorología no se prestaba mucho. Entonces se dieron las condiciones. Y luego también hubo un aspecto de seguridad para que la gente no se lastimara al poder manipular ciertas cosas. Y en tercer lugar, lo platicábamos hace una hora, un filósofo sugirió la implementación de este invento en todo momento porque podía ser un sustituto de la violencia. Se le hacía muy violento ciertas formas como se hacen y como las seguimos haciendo incluso en Occidente. ¿De qué invento extraño y misterioso estamos hablando? Ayúdanos con esta trivia en www.889noticias.mx @889noticias@inakimanero. La respuesta con muchísimo gusto en una hora. Seguimos el panorama. Gracias.
0: Veinte para las ocho, panorama informativo 88.9, información que sirve. Yo soy Alejandro Villalbazo en X, en TikTok, @Villalbazo13, mensajitos en el WhatsApp 5580-255-889. Somos una vergüenza, la verdad. ¿Cómo hoy se hace lo que quiere sin que nadie pueda reclamar nada? Resulta que le echaron llave. Resulta que le metieron candado. Y que está reservada por 5 años la información sobre lo que contestó el narcogobernador de Sinaloa, Rubén Rocha Moya, el pasado 26 de mayo, cuando compareció ante el Ministerio Público Federal para responder por aquello de las acusaciones de Estados Unidos de ser aliado del narcotráfico. Y dice la Fiscalía General de la República, no, hay que guardar esa información porque hay un riesgo identificable. Entregar esa información puede dejar expuesta información, datos de una investigación en curso. No, ¿cómo creen que vamos a dar a conocer lo que vino a decirnos Rocha Moya? No, imposible. Y entonces lo guardamos. Y nadie se puede enterar de qué fue lo que le preguntaron y lo que contestó. Nadie. Nadie. A un tipo que está señalado de ser un gobernador de un estado de la República Mexicana aliado del narcotráfico. Y son incapaces de darte la información. Cuarto para las 8.
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7: Hola, ¿qué tal? Es un gusto acompañarte y traerte más información. Déjame platicarte que todavía tenemos un corte a la circulación en República de Cuba desde Allende hasta el eje central en la alcaldía Cuauhtémoc debido a la presencia de manifestantes. Tu alternativa es utilizar Isasaga. Vámonos ahora hasta Fernando Alencastre. Aquí nos vamos a encontrar con tráfico de ferrocarril de Cuernavaca hasta Bosgos. Donde vas a encontrar un poco de carga es en Valderas, de Avenida Juárez y hasta llegar a Chapultepec. El avance está libre sobre la calzada de las bombas. Es entre División del Norte y el Eje 3 Oriente. La temperatura está en los 14 grados y esperamos una máxima de 21 para esta tarde. 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
8: El maracanazo es el nombre que se le conoce al triunfo de Uruguay ante Brasil 2-1 en la final de la Copa del Mundo de 1950 que se jugó en el mismo estadio Maracaná.
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0: 10 para las 8, panorama informativo 88.9, información que sirve. Yo soy Alejandro Villalbazo en X, en TikTok, arroba Villalbazo 13. Los mensajitos son en el WhatsApp 5580-255-889. Pues caras vemos, ¿no? Caras vemos.
1: Uy, no. ¿Quién se lo hubiera imaginado? Bueno, ya uno no sabe.
0: Por eso, caras sí, vemos. No. Es que no sabes. Aquel que estás viendo, pues no sabes cómo va y cómo viene por la vida. No sabes lo que ocurre en esas cuatro paredes, ¿no? Una vez que se cierra la puerta del vecino, ¿no? ¿Quién sabe qué tanto pase? Y ahora cuando volteas y ves que ese vecino, por ejemplo, ¿no? Oye, ¿de qué trabaja el vecino? No, pues director de Petróleos Mexicanos. Uy, ¿no? Pues piensas que es un cuate que no tiene una bronca en la vida. Pues director de Petróleos Mexicanos.
1: De buena reputación, de buenos tratos, ¿no?
0: Bueno, con una vida académica respetable. Que además, cuando se va de Pemex, el argumento es de su jefa, de la presidenta. A mí me dijo que solo me iba a ayudar año y piquito.
1: Y ya, sí.
0: O sea, imagínense, ¿no? Te invitan a ser director de Pemex y tú dices que... Sí, sí, pero solo un ratito.
1: Sí, pero nada más, ¿no? Tantito.
0: O sea, si piensas que... No, y a los meses... Pues se da a conocer un video. Y en ese video se ve ese tipo golpeando a su pareja, a su esposa, delante de su hija.
1: Dios mío.
0: Harta, harta de esa violencia, porque dice María Felicia Jiménez Martínez, la esposa de Víctor Rodríguez Padilla, exdirector general de Pemex, que el video que difundió, porque ella lo difundió, aquí no fue de que si se filtró, de que nada.
1: No, ella.
0: Ella difundió ese video. Que el video que difundió, pues no era de la primera golpiza que le ponía en su vida. Que esas golpizas empezaron por allá del 2022, hace 4 años. Y que fueron, ¿no?, a cada rato. Entonces eso quiere decir que cuando era el flamante director de Petróleos Mexicanos...
1: Estaba en esas.
0: Pues algún evento tuvo, ¿no? Se da a conocer el video y pues ya lo agarraron. Él dice, yo voy a cooperar. Bueno, si hubiera querido cooperar, no hubieran tenido que agarrarlo. Hubiera llegado solito ante el Ministerio Público y hubiera dicho, aquí estoy, ¿no? Aquí estoy y vengo a responder, pues por lo que en ese video se observa, ¿no? María Felicia Jiménez, esposa de Víctor Rodríguez Padilla, denunció lo que ocurrió en su casa el 15 de marzo. El video se da a conocer apenas, pero el video corresponde al 15 de marzo. Son 5 minutos por lo menos de esa golpiza. Ayer lo agarraron en la Ciudad de México, la golpiza fue en Morelos. Ayer lo agarraron a Víctor Rodríguez Padilla en la Ciudad de México. Andaba en la colonia Narvarte, ahí le cayó la Fiscalía General de Justicia de la Ciudad de México. Le dijo, ven para acá, dicen que no puso resistencia. Se lo llevaron primero a oficinas de la Fiscalía General de Justicia de la Ciudad de México, siguiendo el protocolo de la detención. De ahí fue entregado a la Fiscalía General de Justicia de Morelos. Ya está en un penal allá en Morelos. Y ahora tendrá que responder. De acuerdo con el Registro Nacional de Detenciones, no se especifica el delito por el cual fue detenido. Pero, pues, todo llevaría a un tema de violencia intrafamiliar.
1: Claro.
0: ¿No? De violencia contra la mujer. Llevaría a eso, aunque, bueno, les digo, no está todavía como tal confirmado el delito del cual se le está acusando, vendrá ahora ese proceso. Pero regreso al contexto inicial, ¿no? ¿Quién hubiera imaginado que ese flamante director de Petróleos Mexicanos pues resultó un golpeador de su esposa? Golpeador. Porque el video, habría que recordarlo nada más, ese video que se dio a conocer hace unos días, la escena ocurre en la sala de su casa y de pronto pues él se le ve encima a ella y hay jaloneos y hay empujones y hay un maltrato y es constante, ¿no? Constante, no la deja ni respirar durante 5 minutos.
1: Dios mío, no, y si eso de suyo ya está mal por todos lados, el hecho de que la hija estuviera presenciando una situación de esta naturaleza, Dios mío, el imperdonable. No, bueno, o sea, es que...
0: Sí, claro, como bien lo destacas, ¿no? Ya, o sea, no quiere decir que porque la niña esté está peor. Está de la fregada.
1: Sí.
0: Pero claro que tiene el agravante por la consecuencia, el impacto...
1: Exacto.
0: Hacia su pequeñita.
1: Es que este tipo de cosas marcan a una persona, de por vida, de verdad. Y esto para esta pequeñita, híjole, ya estoy pensando en terapia, ya estoy pensando en otro tipo de apoyos, porque ver ese tipo
0: y
1: de
0: cosas. Y para ella, ¿no? Claro, para la mujer.
1: Claro, por supuesto. Pero increíble que este tipo de cosas sigan pasando. Es que es un tema bien complejo.
0: Es que ahí, fíjate, yo quitaría esa palabra, increíble, por eso lo planteaba yo así, Pepe Toño. Porque pues no sabes, ¿no? No sabes lo que ocurre en la casa del vecino.
1: Tristísimo.
0: Ni idea tienes de lo que puede suceder entre esas cuatro paredes. De todo lo que puede ocurrir entre esas cuatro paredes.
1: Un señor que, por cierto, se va de Pemex en medio de un escándalo que tiene que ver con un derrame que afecta a las costas mexicanas, ¿no?
0: Sí. Que se negó.
1: Y al final le dijeron...
0: Hasta que tuvieron que aceptar, ¿no?, que había un ecocidio provocado porque hubo una ruptura en un oleoducto y que eso contaminó los mares del Golfo de México. Pero si hubiera ido por eso o no,
1: claro,
0: hubiera seguido siendo el funcionario o no, lo que estaba viviendo.
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0: a todos los paramédicos que nos escuchan, porque hoy es el Día Internacional de los Paramédicos y a mí me parece que la labor que ellos hacen en cualquier situación es muy importante, además de que es el Día Mundial de la Alergia y el Día Mundial de la Salud de la Piel. Pero destacar y un abrazo, una felicitación y un agradecimiento, porque a mí me ha tocado, ¿no? Pero es el Día Internacional de los Paramédicos. Un abrazo para todos ellos.
1: Desde luego, son los primeros que te salvan la vida, sí, ¿no? El paramédico es el primero que tiene contacto contigo si algo te ocurre, ¿no? Si es esa emergencia. Pues generalmente aparecen en la emergencia los así paramédicos. Es. Entonces, ese aquel que te va a salvar de entrada y te va a llevar a las manos ya del experto, del especialista, para que se siga con lo que se tenga que seguir. Entonces creo que todos, por supuesto, todos tendríamos que agradecerles a los paramédicos que estén ahí, ¿no? Que existan.
0: Sí, sobre todo eso.
1: Sí, sí, sí.
0: Una decisión de ellos en esos segunditos literalmente nos puede cambiar la vida.
1: Qué bueno que lo destacas, Pepe Toño. ¿Qué maña tienen por la mañana? Es lo que les he estado preguntando este miércoles 8 de julio. ¿Qué haces en la mañana? ¿Cuál es tu ritual? ¿Tienes alguno? O como nos decía hace rato Vane, me levanto y no la pienso. ¿Tú la piensas? ¿Haces algo? Gaby, desde Morelia. Lo primero que hago es estirarme, dice, cual perrito, lo más fuerte posible. Después me levanto despacio. Al quedarme sentada, agradezco por haber despertado y pedir por un nuevo amanecer. Bendigo a mi familia para tener un grandioso día. Bonito despertar, Gaby, sin duda alguna. Saludos a todos allá en Morelia. Qué bonita ciudad es Morelia. Alejandro Medina. Ritual al despertar, darle gracias a Dios por un día más de vida para mí y para la familia. Y nos manda bendiciones. Gracias, Tocayo Medina, por esas bendiciones. Emanuel Palafox, desde Toluca. Nadie o muy pocos tienen mi despertador. No necesito de tecnología.
0: A ver.
1: Solo a mis mascotas que a las 5:30 de la mañana, de lunes a domingo, me despiertan para ir al baño. ¿Bien? ¿Bien?
0: Sí, sí, sí. Así son, así son.
1: Espero que no se les duerma el gallo a esos perritos o a esas perritas porque, ¿no?
0: Ahí te llevan de corbata.
1: Sí, sí, sí, sí, sí.
0: Llegas tarde.
1: Concepción Cortés. Lo que hago, suena la alarma, la apago, me persigno, doy gracias a Dios, me levanto y a darle con mucha fe. Beto Paco Molina de Xochimilco. Rutina para despertarme, está programada, me he hecho show. Primero suena la alarma, una vez que la detengo me dice el pronóstico del clima para el día. Y luego sintonizo 88.9 Noticias. Muy bien. Dice, todavía cuando está la programación musical y me sigo con Panorama. Ah, pues te levantas antes de las 6 entonces, Beto Paco.
0: Sí, porque a las 6 en punto estamos todos los días de lunes, claro, a viernes y los sábados a partir de las 7 de la mañana.
1: Muy bien. Gonzo Jesús, lo primero que hago al despertar es bajarme de la cama, ponerme de rodillas, persignarme, agradecer a Dios por ese despertar, esa bendición tan grande de permitirme abrir mis ojos y ser un bendecido. ¿Qué maña tienen? ¿Qué ritual hacen al despertar? Son las 8:05, Panorama Informativo, tráfico y clima cada 15 minutos, Gaby Arenas.
2: Alejandro, gracias. Tenemos el avance complicado en el periférico debido a que ocurrió un choque pasando Reforma. Estoy con dirección a Ejército Nacional para que lo tomen en cuenta. En unos minutos, más información.
0: Gracias, ya son las 8:05. Vamos directamente con la información. Cuauhtémoc Ramírez Rodríguez, delegado en Guerrero de la Procuraduría Agraria, se separó temporalmente del cargo de manera voluntaria para que la Fiscalía General del Estado le realice una investigación sobre presunto abuso sexual y laboral en contra de una trabajadora de esta dependencia federal. Tras negar la acusación, señaló que hasta este momento ninguna autoridad lo ha citado formalmente, por lo que decidió ponerse a disposición de las autoridades para el esclarecimiento de los hechos. Por otro lado, la Fiscalía General de Michoacán informó que en los primeros 6 meses de este año ha detenido a 2 extranjeros presuntamente relacionados con la delincuencia organizada en delitos como extorsión y homicidios. 7 de los arrestados son de nacionalidad colombiana, 3 estadounidenses y 2 venezolanas. En más información, integrantes de la Asociación de Familias de Acapulco en busca de sus desaparecidos denunciaron que personal de la Dirección de Seguridad Pública de Zihuatanejo, en la región de la Costa Grande, retiró las fichas de búsqueda de personas desaparecidas que habían colocado apenas el lunes.

0: Subrayaron que las fichas fueron colocadas en espacios públicos y no en propiedades privadas, por lo que lamentaron la postura de las autoridades. Ya son las 8:06 a.m. Vámonos al Estado de México. Hay denuncias en cuanto a la falta de transparencia y sustento técnico en cuanto al proyecto del Ayuntamiento de Toluca, Estado de México. ¿De qué se trata? ¿Cuál es ese proyecto? Los detalles los tienes tú, Sonia Vilchis, desde Toluquita. Buenos días, Sonia.
1: Hola, ¿qué tal? Muy buenos días. Comentarles que la Asociación Civil Ecourban presentó una queja formal ante la Comisión de Derechos Humanos del Estado de México derivada de la falta de transparencia y sustento técnico en el proyecto del Ayuntamiento de Toluca para retirar decenas de árboles de la vía pública, precisamente la avenida Colón, un plan que la organización señala como un potencial riesgo ambiental. Derek Roa, presidente y fundador de la organización ambientalista, detalló en el marco de su 10º aniversario que tras un monitoreo independiente realizado en el trayecto que comprende desde la iglesia del Ranchito hasta la glorieta de Capultitlán en Toluca, se identificaron únicamente 10 ejemplares cuya remoción es justificable. De acuerdo con el dictamen de la agrupación, estas unidades corresponden en realidad a troncos secos y desprovistos de follaje que concluyeron su ciclo biológico en administraciones pasadas, los cuales sí constituyen un peligro estructural latente para los transeúntes y deben ser retirados conforme a las normas vigentes. Sin embargo, indicaron que la preocupación central de la organización civil radica en la inconsistencia de las cifras oficiales proporcionadas de manera informal por las autoridades municipales, las cuales han escalado de una previsión inicial de tirar 16 árboles a 26, alcanzando reportes recientes de hasta 60 ejemplares destinados al del río. Así la información desde Toluca, Estado de México.
0: La cual te agradezco, mi querida Sonia Vilchis. Por cierto, recuerden que en Toluca, Estado de México, estamos con ustedes a través de Mix por el 90.1 de frecuencia modulada. Ya son las 8:08 a.m. De esta forma llegamos hasta Jalisco. Una lamentable información porque son 61 motociclistas los que han muerto en accidentes en la zona metropolitana de Guadalajara. ¿Por qué? Martín Beltrán tiene los detalles. Adelante, Martín.
2: Pepe Toño, buenos días. El Consejo Estatal para la Prevención de Accidentes informa que un total de 61 motociclistas han fallecido en accidentes viales en la zona metropolitana entre enero y mayo de 2026, un promedio de 12 decesos por mes. El registro representa un incremento del 17% respecto al mismo periodo de 2025, cuando se contabilizaron 52 fallecimientos. Guadalajara es el municipio que concentra el mayor número de casos, con 17 motociclistas muertos, seguidos por San Pedro, Tlaquepaque y Zapopan, con 11 decesos cada uno. Cabe recordar que las cifras de la Secretaría de Hacienda Estatal señalan que habría 2,300,000 motocicletas circulando, aunque solo el 50% están registradas ante esa dependencia. Este es el panorama.
0: Te agradezco, mi querido Martín Beltrán. Un abrazo hasta allá, hasta Jalisco. Vamos con otros temas. Ya son las 8:09 a.m, porque es tiempo de Deportes Alex Cervantes.
3: Continuamos con más información. La selección mexicana superó a potencias como Brasil, Alemania y Países Bajos en esta Copa. Novena posición, con 12 puntos. Después de cerrar su etapa como técnico de la selección nacional, el vasco Javier Aguirre advirtió que el fútbol mexicano avanza, pero no a la velocidad que debería. Al tiempo que rechazó una oferta multimillonaria del fútbol de Arabia Saudita. La selección de Bélgica sufrió la baja del centrocampista Amadou Onana. Se rompió el ligamento cruzado anterior. 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
0: Gracias, Alex. 8:10 a.m. Vamos a las calles de la Ciudad de México. Tráfico y clima. ¿Qué pasa en las calles, Gaby Arenas?
4: Pepe Toño, gracias. El horario de servicio del tren insurgente es de lunes a viernes de 5:00 a.m. a 12:00 p.m, los sábados de 6:00 a.m. a 12:00 p.m. y los domingos y días festivos de 7:00 a.m. a 12:00 p.m. En unos minutos, más información.

0: 8:10, panorama informativo 88.9, información que sirve. Yo soy Alejandro Villalbazo en X, en TikTok, arroba Villalbazo 13, los mensajitos en el WhatsApp 5580-255-889. ¿Se están muriendo las mujeres? En la cárcel de Santa Marta, Catitla. Y no estoy en ninguna frase exagerada, ¿eh? Se están muriendo las mujeres en esa cárcel, porque entre el 12 de marzo y el 12 de junio, es decir, en 90 días, 6 mujeres se murieron. Rosa, Vanessa, Viridiana, Marielena, Mónica, Valeria y Diana Laura. Por ejemplo, Diana Laura estaba a unos días de recuperar su libertad. Y la encontraron muerta en la zona que se le conoce como el módulo. ¿Cómo se reportó esta muerte a través de el sistema penitenciario? Suicidio. Suicidio. Una mujer que estaba a días de recuperar la libertad. Por esto, se levantó la voz en el Congreso de la Ciudad de México. La diputada del PAN, Olivia Garza, dice que es lamentable lo que está ocurriendo en el penal de Santa Marta, Catitla, en el área femenil, y que además sigue operando como si nada hubiera ocurrido, cuando además no hay una sola explicación de lo que ahí puede estar sucediendo. Y dice la diputada del PAN, y creo que deberíamos unirnos a esa petición, una investigación de qué es lo que está ocurriendo. ¿Por qué en 90 días, del 12 de marzo al 12 de junio, van 6 mujeres muertas: Rosa, Vanessa, Viridiana, Marielena, Mónica, Valeria y Diana Laura? ¿Por qué? De hecho, la diputada Olivia Garza pidió una investigación a fondo y presentó una denuncia ante la Fiscalía General de Justicia de la Ciudad de México.
1: He presentado una denuncia en contra de diversas autoridades del sistema penitenciario y del gobierno de la Ciudad de México, con motivo de 6 muertes dentro del penal de Santa Marta, Acatitla, durante el plazo de 90 días. El gobierno de la ciudad debe de garantizar las condiciones de vida de las personas privadas de libertad. Se debe sancionar a los responsables con todo el rigor de la ley.
0: Esta denuncia también busca que la Fiscalía General de Justicia de la Ciudad de México investigue supuestos actos de corrupción, de extorsión, de abuso de autoridad, que presuntamente ha cometido Jessica López Avilés, conocida como la Comandante Avilés. Ella se desempeña como comandante de seguridad en Santa Marta, Acatitla. ¿Saben algo? ¿Habían escuchado algo de esto? Yo creo que mucha gente por ahí sí. Si quieren contarnos, ahí está el WhatsApp 5580-255-889. Familiares, o amigos, o conocidos, o trabajadores, o incluso internas del penal de Santa Marta que nos estén escuchando, cuéntenos. Son las 8:15.
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0: 8:20, panorama informativo 88.9, información que sirve. Yo soy Alejandro Villalbazo en X, en TikTok, arroba Villalbazo 13. Los mensajitos en el WhatsApp 5580-255-889. ¿Qué hay entonces? ¿Alguien ha escuchado algo? No sé, alguien que tenga alguna familiar. Alguien que tenga alguna amiga. Alguien que trabaje en el área femenil del penal de Santa Marta. ¿Qué está pasando? O internas que sintonicen Panorama Informativo, que nos estén escuchando. ¿Cómo? Pues con sus celulares. ¿Cuáles celulares los que pueden tener ahí?
1: Claro.
0: Y los tienen ahí porque pues, toda esta corrupción que rodea a los penales, a los sistemas al sistema penitenciario. ¿Qué está pasando? ¿Nada más van 6 mujeres muertas en 3 meses, del 12 de marzo al 12 de junio? ¿De qué murieron Rosa, Vanessa, Viridiana, Marilena, Mónica, Valeria, Diana, Laura? ¿O es un número que no debería de sorprendernos? Pues a lo mejor son los fallecimientos en estadística que se dan en 3 meses en Santa Marta. Bueno, y si no, pues que una autoridad penitenciaria diga, a ver, aquí estamos, ¿no?
1: Que salgan y que aclaren de
0: qué pasó,
1: se trata.
0: Cómo fue. En el caso que decíamos, llama la atención de Diana Laura, ¿no? Si estaba unos días de recuperar la libertad, ¿suicidio? Okay. Habrá quien pueda poner muchos factores y diga, pues tal vez sí, ¿no? Bueno, pero creo que es un tema que amerita, sin duda alguna, que alguien diga algo.
1: Una explicación.
0: Que alguien diga que no. Claro, pues, ¿qué está pasando? Claro. Lo dejo ahí, insisto, ahí está el WhatsApp, 5580-255-889. Platíquenos. Actos de corrupción. El señalamiento que hace la diputada panista Olivia Garza, que les decía, incluye también temas de corrupción y extorsión y abuso de autoridad de aquella que llaman la comandanta Avilés, que es la de seguridad del penal. Dicen, dicen, en la denuncia además que hace la diputada panista en el Congreso de la Ciudad de México, que la comandanta Avilés tiene señalamientos de tolerar y de facilitar agresiones al interior del penal y una red de cobros ilegales, pagos de entre 1,000 y 3,000 pesos a la semana para evitar traslados a zonas de mayor riesgo del mismo penal, cuotas de entre 80 y 100 pesos para permitir visitas de familiares y de amistades. Y todo lo que se tiene que pagar en la compra-venta de productos al interior del penal, porque ahí todo se compra y se vende, ahí todo. No hay de que se otorgue, ahí todo se compra y todo se vende. Insisto, si alguien tiene historias, 5580-255-889. Ya registraron su celular. Ya registraron su celular. Con todo esto que ahora se convirtió en nuevo calendario, como si fuera de verificación, ¿no? De tal número, así tienes es. Tal mes, y así hasta llegar a diciembre, con el 0 y el 9 en la terminación del teléfono celular. ¿Qué dicen expertos en ciberseguridad sobre las medidas adicionales que debemos de tomar al momento de registrar el número del celular? René Ponce, buenos días, René.
2: ¿Qué tal, Alejandro? Pepe Toño, pues efectivamente el registro de líneas telefónicas está representando un nuevo reto para millones de usuarios en nuestro país, ya que el número celular se ha convertido en una pieza fundamental de identidad digital. Hoy en día es utilizado para acceder a aplicaciones bancarias, redes sociales, servicios de mensajería, compras en línea, correos electrónicos, todo esto mediante mensajes también SMS o llamadas de verificación. Platiqué con el investigador de seguridad informática de SED, David González, Y bueno, recomienda a los usuarios que durante el proceso de registro de este número celular revisen que únicamente aparezcan asociadas a su nombre las líneas que realmente les pertenecen y reporten de inmediato cualquier anomalía, algo que considera las personas deberán convertir ya en una práctica periódica para evitar que se haga mal uso de nuestros datos y, por supuesto, de nuestros números telefónicos. Escuchamos.
3: Es empezar a hacer estos ejercicios periódicos de revisar, de que solamente tengan ciertos números que ellos conozcan que son suyos, que no estén vinculados a otro nombre. Y en caso de que estén aparezcan más números, reportarlos inmediatamente.
2: Pues te cuento, Alejandro, David González alerta sobre el incremento de intentos de fraude relacionados con este proceso. Me explica que los ciberdelincuentes suelen aprovechar temas de actualidad para crear páginas falsas que imitan a las compañías telefónicas y buscan robar datos personales. Por ello, recomienda ingresar únicamente desde los portales oficiales cuando se vaya a registrar el celular, por supuesto, los portales de cada operador, y evitar abrir enlaces que te envíen terceros o compartidos en redes sociales o en aplicaciones de mensajería. Así lo señala.
3: Se empiezan a habilitar páginas donde pues suplantan la identidad de las telefónicas. Por eso hay que tener cuidado de quién comparte el enlace, de ver cómo está escrito la URL. Lo mejor que vayas directamente sobre la parte de las páginas oficiales, no te vayas por un enlace de un tercero.
2: Y bueno, finalmente el investigador Alejandro, este investigador en seguridad informática de SED, David González, recomienda a los usuarios que una de las principales recomendaciones, dice, es dejar de utilizar el número celular como único método de autenticación para cuentas sensibles, principalmente cuentas bancarias, muchos lo utilizamos. Sugirió habilitar factores adicionales de verificación como aplicaciones de autenticación, especialmente en servicios bancarios, correos electrónicos y plataformas con información personal.
0: Bien.
2: También insistió en revisar constantemente las líneas registradas y reportar cualquier irregularidad con el objetivo, dice, de reducir el riesgo.
0: Bien, gracias.
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6: Ocho y media, panorama informativo 88.9, información que sirve. Yo soy Alejandro Villalbazo en X, en TikTok, arroba Villalbazo 13, mensajitos en el WhatsApp 5580-255-889. Tráfico y clima cada 15 minutos, Gaby Arenas.
7: Alejandro, gracias. Tenemos el avance complicado en el periférico debido a que ocurrió un choque pasando Reforma. Esto con dirección a Ejército Nacional para que lo tomen en cuenta. En unos minutos, más información.
8: Gracias, muy buenos días. 8:30 a.m. Vámonos rápidamente con la información. Señala presunta omisión. El coordinador de Movimiento Ciudadano en el Senado, Clemente Castañeda, afirmó en su cuenta de X que la supuesta operación ilegal de una agencia estadounidense en México es tan inaceptable como la ceguera o complicidad de las instituciones nacionales de seguridad e inteligencia. Agregó que, de confirmarse que una aeronave despegó sin localizador y cruzó la frontera, se trataría no solo de un agravio diplomático, sino también de una muestra de incompetencia gubernamental y de una vulneración a la seguridad nacional. El tema es el del avión en el que fue trasladado Ismael el Mayo Zambada a los Estados Unidos junto con uno de los hijos del Chapo Guzmán, situación por la que las actuales autoridades del gobierno federal han solicitado información a los Estados Unidos sin obtener respuesta. Ya son las 8:31 a.m. Resulta que un ciudadano peruano suma ya 3 procesos por secuestro expresa agravado aquí en la Ciudad de México. Y como por qué 3, René Ponce.
9: La Fiscalía General de Justicia de la Ciudad de México obtuvo 2 nuevas vinculaciones a proceso contra un hombre de nacionalidad peruana, identificado como Luis N., por su posible participación en el delito de secuestro expresa agravado relacionadas con 2 hechos ocurridos en el 2024. Con estas resoluciones, el imputado acumula 3 procesos penales por este ilícito. Luis N. fue detenido en flagrancia el 30 de marzo pasado en la Alcaldía Miguel Hidalgo por elementos de la Secretaría de Seguridad Ciudadana, luego de que una víctima solicitara auxilio al señalar que había sido privada de la libertad bajo amenazas. Según las investigaciones, habría participado directamente en la privación de la libertad de la víctima y en la exigencia de dinero para liberarla. Para 88.9 Noticias, René Ponce Hernández.
8: Gracias, René. Y por supuesto, recuerda que puedes consultar más acerca de este y otros temas en nuestra página www.889noticias.mx. Ya son las 8:32 a.m. Refuerzan la vigilancia para frenar construcciones ilegales en el Parque Nacional El Chico. Los detalles completos con mi compañero Alemao Luna.
10: Autoridades de los 3 órdenes de gobierno realizan recorridos permanentes de vigilancia en el Parque Nacional El Chico, en el estado de Hidalgo, para frenar las construcciones ilegales. La Procuraduría Federal de Protección al Ambiente informó este martes que ha detectado en lo que va del año 43 sitios con infraestructura sin permisos ambientales. De estos se han colocado 5 sellos de suspensión de obra y solo una clausura total. Las principales irregularidades corresponden a cercados, lotes, casetas y viviendas que carecen de autorizaciones. La Profepa enfatizó que las sanciones económicas podrían ir de los 11,000 pesos hasta varios millones, además de posibles responsabilidades penales. 88.9 Noticias, Alemao Luna.
8: Gracias, Alemao. 8:33 a.m. YouTube ya estrenó el video que grabó en nuestro país hace un par de meses, ¿se acuerdan? Lalo González.
11: Aquel video que grabó YouTube en la Plaza Santo Domingo en el Centro Histórico de la Ciudad de México el pasado 12 de mayo, mientras decenas de sus fans les aplaudían bajo la lluvia, ya salió a la luz. Se trata de la canción Street of Dreams. La banda irlandesa eligió diferentes escenarios mexicanos para mostrarlos al mundo con este nuevo sencillo. En cuanto al video, se filmó durante la visita de la banda a la final del Torneo Mundial Street Child 2026 en el Parque Ecológico Lago de Texcoco. En cuanto a las imágenes de la Plaza Santo Domingo, se ve a los músicos sobre sobre un colorido camión. El público fue convocado de manera secreta. Para 88.9 Noticias, Lalo González.
8: Gracias, Lalo. 8 de la mañana ya con 33 minutos. 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
12: En información de la Liga MX, los Pumas concluyeron sus trabajos de pretemporada en Playa del Carmen. Alexis Gutiérrez, jugador del América, recibió una oferta del Elche de España. El Győr de Hungría, dirigido por Efraín Juárez, debutó con derrota en las eliminatorias de la primera fase de la Champions League. El juego de vuelta será el próximo 14 de julio. Álvaro Arbeloa, quien dirigió al Real Madrid, será el nuevo director técnico del Fulham, tras firmar con el club inglés por los próximos 3 años. El Orlando City de la MLS presentó este martes a Antoine Griezmann como su nuevo refuerzo. Y en el básquetbol de la NBA, Milwaukee dio la bienvenida al México-estadounidense Jaime Jaques Jr., llega procedente del Miami Heat. Hasta aquí la información deportiva.
8: La cual te agradezco, Alex Cervantes. Por cierto, hablando de deportes, si ustedes se sienten muy conocedores del deporte, esto les va a interesar. 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Yo te lo recomiendo, es Gol Gana. 8 de la mañana ya con 36 minutos, recuerda, seguimos contigo, somos Alejandro Villalbazo, Alex Cervantes y Pepe Toño Morales por 889noticias.mx. Vamos a lo más importante del tráfico y clima como cada 15 minutos, Gaby Arenas.
7: Pepe Toño, gracias. Debido a un accidente hay reducción de carriles en la autopista México-Cuernavaca a la altura del kilómetro 76 con dirección a la Ciudad de México. Más adelante, toda la información.
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13: Gracias, vamos con la respuesta de la trivia. Platicábamos hace una hora o hace 2 horas, depende a qué hora amablemente nos ha estado escuchando aquí en Panorama, el origen de este invento que miles de millones de personas tienen en casa, que proviene de Asia. Ya vamos juntando las pistas que hemos estado platicando, y que se empezó a utilizar precisamente por cuestiones también para ahorrar tiempo, ahorrar suministros. Las condiciones económicas no eran muy buenas y además había otro factor importante, que era un factor de seguridad, un factor para evitar lastimarnos o que la gente se lastimara al hacer cierto procedimiento. Y la tercera, un filósofo fue el que recomendó, un filósofo muy famoso, que fue el que recomendó que esto fuera así, porque estaba sustituyendo algo que a él se le hacía violento, porque era un filósofo antiviolencia. Y ese filósofo antiviolencia era Confucio. ¿Se acuerdan el famoso Confucio? Confucio dijo, a Confucio le atribuyen un chorro de cosas que a lo mejor nunca dijo, pero bueno, lo que sí promovió Confucio fue el uso de ciertos palillos para poder manipular los alimentos. Él no los inventó, los palillos ya se habían, los palillos chinos, como los consideramos, que también se utilizan en Corea, se utilizan también en Japón, en otros lugares de Asia, ya habían sido inventados ya mucho tiempo antes de Confucio. Pero los palillos tienen más de 3.000 años de antigüedad, y esto comenzó durante la dinastía Shang, ahí en la China imperial. Se utilizaban para manipular alimentos dentro de las ollas donde estaba preparando la comida y evitando, a la hora de sacarlos, de sacar estos alimentos, evitar que la gente se quemara, metiera las manotas y se quemara. Y también había una falta de suministros, falta de combustible también. Y para evitar también que la cocción de la carne fuera demasiado lenta, se cortaba la carne en pedacitos, y la mejor forma de manipular la carne en pedacitos era precisamente con estos palillos chinos. ¿Qué pasaba ahora con Confucio? Bueno, Confucio promovió el uso de los palillos chinos porque él decía que los cuchillos en la mesa pues eran unas armas, eran armas. Entonces él no quería que en una comida, que de repente una comida se regaba con alcohol, fuera a provocar que la gente, dentro de la exacerbación de una discusión durante una comida, fueran a agarrar los cuchillos y fueran a matar, como a veces pasa, sí, desde luego. Pero Confucio lo que decía, los palillos son pues mucho más inocentes y no son tan violentos. La forma de mirar los palillos chinos no te invita a la violencia. Eso decía Confucio, y él lo promovió, cosa que la gente, miles de millones de personas siguieron a Confucio, y hoy, sin darnos cuenta, seguimos a Confucio, miles de millones de personas en el mundo oriental y también ahora ya en el occidental, utilizamos palillos chinos para cierto tipo de alimentos. Cuando pedimos comida china, o cuando pedimos sushi en casa, o cuando vamos a comer sushi, pues hay quien tiene en casa, además de los cubiertos normales, pues tiene sus palillos chinos, sus palillos con los que come, no son los que te trae el restaurante, sino hay gente que realmente los tiene bien guardaditos. Yo tengo ahí los míos también, no soy muy bueno todavía utilizándolos, pero bueno, pero sí es un arte, y realmente hay que saberlos utilizar sin duda alguna. Pero son los famosos palillos chinos utilizados, sí. Si hablamos de la densidad de población de Asia, pues hombre, miles de millones de personas hoy, en este momento, están desayunando con estos famosos palillos chinos, sancionados, digamos, permitidos por el gran filósofo chino, Confucio. Gracias. Cuídense mucho, que hagan mucha filosofía el día de hoy. Yo soy Iñaki Manero, y esta trivia la puedes encontrar en www.889noticias.mx, en el podcast de la trivia por iHeartRadio, y también en X, en @Iñaki Manero. Gracias, compañeros, amigos. Hasta mañana. Bonito día.

0: 20 para las 10, para las 9, perdón, panorama informativo, 88.9, información que sirve. Yo soy Alejandro Villalbazo en X, en TikTok, arroba Villalbazo 13, mensajitos en el WhatsApp 5580-255-889. Mensajitos de la vida en la cárcel, después de la nota que compartíamos, de que van 6 mujeres muertas en Santa Marta, Catitla, del 12 de marzo al 12 de junio. Rosa, Vanessa, Viridiana, María Elena, Mónica Valeria y Diana Laura. En el caso de Diana Laura, a días de recuperar su libertad y el reporte es suicidio. Y nadie explica, nadie explica. Por eso la diputada del PAN en el Congreso de la Ciudad de México, Olivia Garza, presentó una denuncia para que alguien explique qué está ocurriendo en el penal de Santa Marta, además de que se investigue presunta extorsión por parte de una autoridad, la conocida como comandante Avilés, identificada como Jessica López Avilés, que les pide para todo ahí en la cárcel. Anónimo, nos cuentan. Tengo un familiar ahí, y exactamente, la suben a módulos, y ahí pasan un montón de cosas. La diputada tiene razón, no hay justicia para las presas, las extorsionan. Ignoro cuál sea, la suben al módulo, ¿no? Que sea el módulo. Si nos ayudan también a conocer, ¿no? A entender ese contexto. No es un caso aislado, nos cuentan en otro mensaje. En muchos lugares se da, en los cerezos. Los mismos custodios saben y permiten que pasen cosas. Fíjense este, ¿no? En los días de visita. Se les puede llevar comida.
1: Sí, así es.
0: Si quieren meter una pizza, sin que la destruyan al revisarla, porque pues, puede ir algo en la pizza. Entonces le meten mano a la pizza, pues ya llega sí, papilla.
1: La levantan.
0: Ya llega puré. Sí. 250 pesos les cobran para que no destruyan la pizza. Llega entera. Se puedan comer una rebanada de pizza y no otra puré cosa. De pizza, ¿no? Uh-huh. Igual revisan los pollos rostizados. Pues sí, es que pues, cualquier cosa se puede meter en el alimento, ¿no? Pero además nos cuentan, y ya cuando recibe autorización el pollito rostizado, adentro aguas, porque el hueso del pollito rostizado, muchos lo utilizan para hacer
1: armas
0: punzocortantes.
1: Sí, porque los huesitos tienen en la terminación un filito, ¿no?
0: O los van limando, ¿no?
1: También.
0: Los van limando hasta que eso se convierte
1: en una navaja,
0: en una punta, ¿no? Uh-huh. Desde Campeche. Un tema, Villalbazo, de extorsión. San Francisco Cobén, en el penal. Ah, pues ya. Es que me dice, vamos a tener comunicación adelante. Su hijo estuvo 6 meses. Nada más en esos 6 meses le sacaron 90,000 pesos en pura extorsión. Dice, tengo capturas de pantalla, tengo los números del penal, tengo las cuentas donde se depositaba toda la mafia. Es que es eso es. Se deposita en cuentas.
1: Y antes de que en ese caso hablan de cuentas, ¿eh? Porque a veces es, para no dejar rastro, es acá y dame, y por acá, ¿eh? Porque tampoco son tontos.
0: Es que ahora...
1: Pero bueno.
0: Claro que tenemos contacto. Nos buscamos para trabajar esa denuncia. Son 9:15.
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8: Hola, ¿qué tal? Es un gusto acompañarte y traerte más información. Considera que continúa afectado un carril de Lorenzo Boturini a la altura de Diagonal 20 de Noviembre debido a obras. Como alternativas están Lucas Alamán y el Eje 3 Sur para que lo tomen en cuenta. También déjame platicarte que tenemos la autopista México-Pachuca con el avance complicado de San Pedro Jalosoca, periférico Río de los Remedios. También te vas a encontrar con algo de carga en Avenida Gran Canal desde Villa de Ayala al Eje 3 Norte. Avenida Presidente Juárez con carga desde Avenida Ayuntamiento hasta Adolfo López Mateos. Con el avance libre tenemos Avenida Acueducto de Guadalupe de Insurgentes a Río de los Remedios. La temperatura 16 grados. Yo soy Gaby Arenas y escuchas 88.9 Noticias, información que sirve. Tráfico y clima cada 15 minutos.
9: El delantero francés Lucien Laurent anotó el primer gol en la historia de los mundiales. Lo hizo en Uruguay 1930 contra México.
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0: Diez para las nueve, panorama informativo 88.9, información que sirve. Yo soy Alejandro Villalbazo en X, en TikTok, arroba Villalbazo 13. Mensajitos en el WhatsApp 5582558.9. ¿Ya se acabó el campeonato para ustedes? ¿Después del domingo de la derrota de México, del 3-2 ante Inglaterra? ¿O sigue? Es más, ¿ya se acabó en la ciudad o en las ciudades?
11: Argentina, ¿cuánto van a quedar?
12: 2-1.
11: ¿Y eso? ¿Por qué tanta confianza?
12: Es Messi. Messi. Messi. Messi es Dios.
11: ¿Y México?
12: Ya no. Lamentablemente ya no pasó.
11: ¿Tú qué opinas?
13: Argentina, 2-1.
11: Está mucho más tranquilo, ¿no?
13: Sí, demasiado. Pero ahorita le ponemos ambiente.
12: Ya muy tranquilo. Sí,
11: ya, ya casi no hay gente, ¿no?
12: No, ya. Está muy, muy tranquilo. Mejor el ambiente así.
1: Fíjate que el centro histórico fue el punto de reunión, más allá de las nacionalidades, para ver un partido de fútbol. ¿Por qué no? Para acompañarse el uno al otro.
14: Ella es argentina.
11: ¿Qué te parece México?
15: Muy lindo, sí.
11: ¿Qué es lo que más te gusta de México?
15: Acá el Zócalo, todo lo que tiene, la cultura, muy lindo, tranquilo.
11: ¿Tú eres producto nacional?
14: Sí, claro. Es la primera vez que venimos. ¿Está muy bien? 2-0 Argentina.
11: ¿Tú?
15: 3-0.
14: ¿Tres?
15: Sí, también pensé en un 2-0, pero siempre tratando de más. Tenemos el mejor del mundo.
1: El ambiente en el centro de la Ciudad de México dio cabida a personas que llegaban con playeras de México, de Argentina y algunos, los menos, también de Egipto. Pero todo parece ser que las nacionalidades ahí se rompieron, porque incluso al perder alguno de estos equipos, el balón seguirá en el césped.
11: ¿Marcador?
14: Argentina 3, Egipto 1.
11: ¿Y eso? ¿Por qué tanta confianza?
14: Pero me gusta cómo juegan, ¿sí? Messi, Enzo, Lautaro, Julián. En sí todo, cualquier selección es buena y igual después de Argentina voy a España.
11: ¿Hoy cómo ven el ambiente?
14: Muy bien, muy tranquilo.
1: Fue un martes en el que, en situaciones normales, Alex, amigos del auditorio, pues hay trabajo, uh-huh, hay oficina, en algunos casos hay escuelas. Pero eso no importó porque los asistentes al Zócalo se dieron espacio para vestir la playera del equipo preferido.
16: Porque, pues no sé, a lo mejor también este equipo tiene buen partido, se va a reconocer todo. Pero bueno, en nuestro caso no estamos listos para ver salir a Messi. O sea, nosotros somos Team Argentina, bueno, Miami por Messi. Pero pues ya Messi ya levantó la copa, creo que estamos felices. Y ya, ahora sí, quien gane el mejor.
11: Se pierda, se despierta.
16: Córtelas. Tengo esperanza.

0: de que todavía juega el próximo.
1: Y es que, claro, hubo una gran diferencia. En los partidos donde México era el protagonista, nunca había un alma más. Pero en este caso las cosas fueron diferentes.
2: ¿Ustedes intentaron entrar aquí a un partido cuando jugaba México?
0: Sí, sí intentamos, pero al ver las largas filas, en todo, dije, no, mejor nos acomodamos en otros puntos de la ciudad. Se disfrutó también, pero no, aquí fue la locura. Pero qué bueno, porque eso es lo que representa a México. La pasión, el amor entre todos, la motivación, y pues ya, también dio lo que tuvo que dar. Fue un partidazo antier, ¿no? El domingo.
1: Aunque no fue igual, ¿eh? El fútbol sigue siendo fútbol, la pasión sigue estando ahí, y por eso se reunieron algunas personas en el centro, pero definitivamente, Alex, amigos del auditorio, para ellos, no, ya no es lo mismo.
0: Ni modo, estamos felices. Bueno, ya sacaron al tercer anfitrión, pues ya quedamos Canadá, estamos en México, pues ya ahora sí, el que sea.
2: El balón sigue rodando de todos modos.
0: Sí, y todavía se sigue disfrutando del fútbol, que es lo bueno, no se compara. No hay comparación, de hecho es lo que le digo a mi amiga, salió México y se acabó todo. Ahorita está muy tranquilo, se siente la ciudad triste, ¿no? La gente, te puede caminar, te puedes adaptar en donde quieras.
1: Un partido terminó y algunas personas se quedaron, sin embargo, conforme avanzaban los minutos, Alex, la plancha se empezó a vestir de tonos amarillos. Eran personas de Colombia que también se dieron cita para ver a su equipo, y así, aunque la selección nacional de México ya no compite, sigue viendo a fútbol.
3: Mi hijo tuvo ganas y lo acompañé.
4: ¿Qué pasó, gol?
5: Es que no vi.
4: Ahorita.
1: Oye, Alex, aquí en la Ciudad de México ya solo quedan 9 lugares con pantallas, y son el Zócalo, el Parque La Bombilla en Álvaro Obregón, Utopía Meyogual con Iztapalapa, Parque Tezozómoc en Azcapotzalco, Deportivo Vivanco en Tlalpan, la Unidad de Independencia en la Magdalena Contreras, Campo Revolución en Gustavo Madero y el Deportivo Xochimilco, además de la Central de Abasto. Los demás fueron desmantelados. En total, 11 festivales ya no están allá.
6: Ok, hoy cerrados.
1: Hoy cerrados porque no hay partido, pero mañana hay una invitación, pues es Francia.
6: Sí, hoy decidieron, pues sí, ¿para qué los abres si no hay que transmitir, no? No hay partido, ya será mañana, pero sí, como lo destacas ahorita en la nota que preparaste, Pepe Toño, pues ya no es lo mismo, ¿no? Ya la cantidad de gente, las filas, el movimiento, el ir, venir, ya.
1: Yo te voy a compartir algo personal. Ajá. En estos días que nos ha tocado cubrirlo, verlo, estar ahí, la sensación de ver cómo poco a poco va llegando la gente, por ejemplo, que me tocó el Ángel o que me tocó el Zócalo, y cómo te vas viendo rodeado sin quererlo, ya no es la misma sensación hoy que ya no está tu equipo, porque además, además el ambiente te absorbe, ¿eh? El ambiente de repente llega un momento en que empiezas a escuchar cómo gritan y todo esto, y tú te emocionas también y lo sientes, claro. La verdad es que no es lo mismo, porque en esos partidos, un país completo, como en otras partes del mundo, se paraliza, Alex.
6: Sí, de acuerdo.
1: Nos tocó narrarlo.
6: Sí, entonces sí cambia, ¿no? La realidad cambia, ¿no? En la cantidad de personas que atrapa el... Y también depende del partido, ¿no?
1: Sí, también.
6: Porque igual y no se estaba pensando para semifinales o la final, pues sí, ya la situación igual y...
1: Va a ser un poquito diferente, ¿no?
6: No, con más gente, no un lleno como se veía en los partidos de México, pero sí más gente.
1: Que además,
6: ¿no?,
1: era fin de semana.
6: Hablando del fin de semana, el partido México contra Inglaterra, se da a conocer que rompió todos los récords de audiencia. 60 millones de personas siguieron a través de las pantallas de televisión el partido entre México e Inglaterra. 60 millones de personas, y movilizó a 1.3 millones de aficionados para estar en estas pantallas, en estos festivales, solo en la Ciudad de México.
1: Odienme, pero somos un país futbolero. Nos gusta el fútbol.
6: Pero ¿y por qué odienme?
1: Porque hay mucha gente que dice, no, nos gusta el fútbol. ¿Cómo no?
6: No a todo el mundo, pero sí somos un país futbolero. 5 para las...
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0: de lo que ahí se vive, ahí va. De entrada, cobro de lista de 5 hasta 200 pesos diarios. Fíjense.
1: Una rentota.
0: Nada más le voy a ir a rentar aquí.
1: Ya le sumo.
0: Cobro de lista. ¿Por qué te tendrían que cobrar por pasar lista? ¿O será por no pasarla? Es decir, ¿será para que ya te brinques si es que pasaron la lista y no estabas ahí para decir presente?
1: Híjole, qué complicado es eso.
0: Ok. De 5 a 200 pesos. 10 pesos por andar en el patio.
1: Por estar, o sea, por vivir, por estar.
0: Como peaje.
1: Sí.
0: ¿No? 10 pesos por patio. Este sí no le entiendo mucho. Dice, es que te cobran... ¿no quieres pasar al área de COC?
1: Es la entrada de cuando llegas, ¿no? Es la parte más cara de las cárceles.
0: Pues, te cobran un depósito, 800 pesos quincenales. Y hay zonas VIP, ahí están los que tienen dinero. Los demás reos tienen celdas con 10 o hasta 30 personas. Cuando hay revisiones, el mismo director les avisa a los custodios para que se escondan. Las pantallas, las antenas, la droga. Pasa la revisión, todo vuelve a la normalidad. ¿Quieres tener un celular ahí? 1,000 pesos a la semana. ¿Quieres tener relaciones con tu pareja? La visita conyugal, 500 pesos cuando hay visita. La droga la meten los mismos custodios. Hay concesiones. Sí, es que hay tienditas y hay el que vende esto y el otro y aquello, ¿no? Dice, si todo es manejado por comandantes y los encargados de la seguridad y los directivos. Dice, hay módulo de castigo. Y hay comandantes que manejan todo de la mano de sus directores. Esto es, nos cuenta el testimonio, en el penal, en el área varonil del reclusorio sur. Dice, ahora imagínate todo lo que ocurre en los penales que tienen área femenil, donde las mujeres están más abandonadas. Y es que ese es otro fenómeno, ¿eh? De la vida en la cárcel. Cuando cae él sigue teniendo ahí sus relaciones de vida. Y generalmente la mujer no le falla.
1: No, ahí está.
0: Ahí está en la visita.
1: Fíjate que la familia en general.
0: La familia en general. Cuando cae ella, él, la pareja, para que la vaya a ver.
1: Sí. Es un fenómeno bien extraño. Incluso tampoco sus hijos y familiares. ¿Por qué? ¿Quién sabe?
0: Área de observación y clasificación.
1: El CC.
0: Hay también depositas para no pasar a población. Poblaciones donde ya está lo fuerte, lo grueso.
1: Es cuando entras, Alex, y estás los primeros días, te llevan a COC, dicen que es el lugar más caro de las prisiones porque pues ahí está menos gacho, por así decirlo, que en población.
0: Ok, nos sigue diciendo. Dice, mira, si no hay dinero, ahora si tienes quien te mande, quien deposita cuentas bancarias manejadas por los reos, te cobran 10 o 15%, de lo que te depositan. Es toda la economía en la cárcel, ¿eh?
1: De la pura suma que hiciste ahorita, nada más de las cifras que diste, yo la cuenta que hice fue de 2,315 para una persona dentro de la cárcel, ¿eh? Así nada más del día que me dijiste.
0: No, y baratito.
1: No.
0: Y baratito. Todo lo que hay que llevarles.
1: Claro.
0: Desde el cepillo de dientes, la pasta, el jabón, la esponjita, todo. Porque pues ahí todo les cobran, o todo les venden. Allá adentro les venden, está la tiendita.
1: Sí, también.
0: Está en los patios. Pues es una mini ciudad, ¿no? Estás hablando de población de 5,000 internos. En los patios está el banco, ¿no? Que son estas mesas donde ahí les dan el efectivo. previo cobro de comisión de lo que les están depositando de afuera.

0: fuera, para que con ese efectivo puedan comprar en la tiendita. Ahí, el que prepara las quecas.
1: Sí, el que guisa, el que hace los jugos, los licuados. Claro. Hay espacios en donde hay algunas mesitas que les ponen un mantelito, pues ahí es la visita familiar, ¿no? Uh-huh. Y también cuesta, ¿eh?
0: Hay quien vende las gelatinas, también, ¿no? Sí. Hay quien vende los postres. Es que es así. Así funciona, así opera. Son las 9:07. Cuéntenos más, ¿eh? 5580-255-8899. 9:08, ya tráfico y clima cada 15 minutos. Gaby Arenas.
2: Alejandro, muchas gracias. Debido a una volcadura de camión, hay reducción de carriles en la autopista México-Puebla a la altura del kilómetro 43 en ambos sentidos. En unos minutos, más información.
1: Gracias. 9:08, un tribunal federal ordenó la liberación de Jorge Antonio Sánchez Ortega, exagente del Centro de Investigación y Seguridad Nacional, al determinar que la acción penal en su contra por el homicidio de Luis Donaldo Colosio prescribió hace 12 años. Además, los magistrados concluyeron que la Fiscalía General de la República no presentó pruebas suficientes para sostener la hipótesis de un segundo tirador, por lo que revocaron el auto de formal prisión y dieron por cerrado este caso. En otra información, el cuerpo de una mujer con visibles huellas de violencia y avanzado estado de descomposición fue localizado en una brecha de la carretera Reynosa-Monterrey, cerca del complejo Burgos de Pemex. Con este caso suman 14 hallazgos similares en lo que va de 2026 en Reynosa. La Fiscalía General de Justicia de Tamaulipas inició las investigaciones y trasladó los restos al Servicio Médico Forense para determinar la causa de muerte e intentar identificar a la víctima. Por otra parte, un hombre identificado como Isaías José Fat N fue detenido en Jalisco por presunta participación en el asesinato de su madre, ocurrido en abril pasado en Zapopan. De acuerdo con la investigación, el imputado habría planeado el crimen con la intención de cobrar un seguro de vida de la víctima, por lo que tras reunir los indicios, la fiscalía obtuvo una orden de aprehensión y ahora será un juez quien determine su situación jurídica. Ya son las 9:09. Aseguraron más de 2,000 litros de hidrocarburos tras detectar una toma clandestina en la ciudad de México. René Ponce.
3: Elementos de la Fiscalía General de la República ejecutaron una orden de cateo y aseguraron 2.250 litros de hidrocarburo en un inmueble de la colonia San Felipe de Jesús, alcaldía Gustavo Madero, luego de que Pemex detectara irregularidades en un ducto en Azcapotzalco, donde posteriormente fue ubicada una toma clandestina. En seguimiento a las investigaciones y tras cumplimentar una orden de cateo en un inmueble con fachada de refaccionaria en la alcaldía Gustavo Madero, agentes ministeriales federales aseguraron 45 bidones de 50 litros cada uno que contenían hidrocarburo. La Fiscalía General de la República detalla que continuará con la indagatoria para dar con los probables responsables de la comisión del delito en materia de hidrocarburos. Para 88.9 Noticias, René Ponce Hernández.
1: Y recuerda que puedes consultar más acerca de este y otros temas en nuestra página www.889noticias.mx. A las 9:10, te comparto que especialistas presentaron nuevos avances en enfermedades del sistema nervioso. ¿De qué se trata, Mónica Barrera?
4: El Instituto Nacional de Neurología y Neurocirugía concluyó la reunión anual de investigación, un foro que durante 4 décadas se ha consolidado como el principal espacio institucional para difundir los avances en investigación biomédica, clínica y sociomédica en neurociencias, así como promover la innovación y fortalecer la formación de nuevas generaciones de investigadores. A través de un comunicado, la Secretaría de Salud informó que las áreas con mayor desarrollo son neuroinmunología, enfermedades neurodegenerativas, la neurooncología, la genética, la epilepsia, la salud mental y neuroimagen, así como la incorporación de herramientas de inteligencia artificial y análisis de base de datos. En 88.9 Noticias, Mónica Barrera.
1: Gracias, Boni. 9:11, Shakira dedicó palabras de aliento a la selección de Colombia. Ya ven que perdió el día de ayer. Lalo González.
5: Tras la eliminación de la selección colombiana de la máxima fiesta del fútbol, Shakira compartió un mensaje en sus redes sociales para mostrar su orgullo por sus compatriotas. La carta de la estrella latina de la música dice así: "Mi selección ha jugado con una entrega que nos enorgullece a todos. Lo hemos dado todo y está claro que Dios no se mete en el fútbol porque si no, habríamos pasado a cuartos". Shakira destacó que las lágrimas del delantero Lucho Díaz se replicaron en millones de colombianos. Lo cierto es que aquel país sí tendrá presencia en la final del torneo. año, ya que Shakira estará en el show de cierre con Madonna, BTS, Robbie Williams y Laura Pausini. Para 88.9 Noticias, Lalo González.
1: Gracias, Lalo. 9 de la mañana con 12 minutos. 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Todo esto y mucho más lo encuentras en iHeartRadio. 9 de la mañana con 12 minutos, tiempo de deportes. Alex Cervantes.
6: La última y nos vamos. Tenemos actividad de este martes de octavos de final en la Justa Futbolera 2026. En uno de los robos más grandes en la historia del fútbol mundial, Argentina, beneficiado por el arbitraje, derrotó y eliminó 3-2 a Egipto. La FIFA argentina y el árbitro francés, los responsables de este atraco en Atlanta. Vamos con el reporte, Memo García.
7: Hossam Hassan, técnico de Egipto, tras perder con Argentina en los octavos de final de la Copa del Verano, denunció falta de juego limpio por parte de la FIFA. Teníamos derecho a ganar y no quiero decir que fue mala suerte para nosotros. No, no nos fuimos con honor por nuestra parte. Pero el resultado final, además de estar fuertemente influenciado, dista mucho del juego limpio del que habla la FIFA y mucho del respeto. Hoy no hubo ni respeto ni juego limpio. Hoy no hay respeto ni juego limpio. Para CIR Deportes, Memo García.
6: En el otro partido, Suiza y Colombia se fueron hasta los penales. Ahí el equipo europeo se impone 4-3 y será rival de Argentina en la fase de cuartos de final. Muchas gracias, por ahora es todo en la información deportiva. Que pasen una linda mañana de miércoles.
1: Igualmente para ti, mi querido Alex Cervantes. Vamos también a lo más importante del tráfico y clima, como cada 15 minutos, Gaby Arenas.
2: Pepe Toño, gracias. Les comento que por manifestantes tenemos cerrada la circulación en Bucareli entre Atenas y General Prim. Como alternativa se puede utilizar Valderas. Más adelante toda la información.
0: Ya son 9:15, panorama informativo 88.9, información que sirve. Yo soy Alejandro Villalbazo en X, en TikTok, @Villalbazo13. 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
5: Nueve y veinte, panorama informativo 88.9, información que sirve. Yo soy Alejandro Villalbazo en X, en TikTok, @Villalbazo 13, mensajitos en el WhatsApp 5580-255-889, mensajitos de lo que se vive en las cárceles, la mafia en las cárceles, nos cuentan, visita durante 4 meses a la cárcel. Dice, cada que iba tenía que llevar mínimo 70 pesos en moneditas de 5 o de 10, porque las vas dejando en el camino, en la entrada, que porque no les gustó el color de las agujetas de tus tenis, 5 o 10 pesos. Si llevas tortillas, 5 o 10 pesos. Todo lo que es comida sólida la pican. Con una pluma, ¿eh? ¿No crees que? Con la pluma. Y con esa misma pluma que pican, luego la chupan y luego la vuelven a picar y así, ¿no? Es para ver si no metes algo en la comida. Era mi suegro el que iba a ver, nos cuentan en este mensaje. Dice, si mi suegro quería una silla, había que pagar. Si quería estar con esa silla a la sombra, tenía que pagar. Si tenía que estar o quería estar en el sol, tenía que pagar. Para que le abrieran la reja para ir al pase de lista, tenía que pagar para que le abrieran la reja y tenía que pagar en el pase de lista. Si quería pasar por el patio, tenía que pagar. Si quería ir a la zona de las canchas, tenía que pagar.
6: Es que, yo siempre lo he dicho, el infierno tiene muchas caras y esa es una de ellas.
5: No, esa es el infierno.
6: Sí.
5: Yo no sé si alguien en algún momento ha pensado o ha reflexionado en estas cosas que de pronto, pues, como no están ahí, ¿no? Y gracias a Dios. Pero no sé si algún momento has pensado en una madrugada que te levantas al baño. ¿Qué pasa en una cárcel?
6: Que de entrada la forma en que duermes.
5: Si te gan... De entrada, ¿no?
6: Sí, claro.
5: Si duermen parados.
6: Así es.
5: 30
6: así.
5: En una celda. Pero te dan ganas de hacer del baño, de lo que quieras, pipí o popó a las 3 de la mañana. ¿A dónde jalas?
6: ¿Y cómo, no?
5: ¿Y cómo?
6: Sí. Y además hay que pasar encima de quién, regresar cómo, estando afuera quién, o sea, híjole, un infierno. ¿Eh? Eso.
5: Tú te quieres meter a bañar. Bueno, llegas, prendes la luz de tu baño, uh-huh. Abres tu regadera, uh-huh. Bañito, ¿no?
6: ¿Y cuánto te cuesta eso también?
5: ¿Y cómo ocurre?
6: Claro.
5: Entonces, de esas cosas que hacemos, ¿no? En lo cotidiano, incluso en la rutina, ¿no? El abrir una llave, el tomar esto, el otro, aquello, el prender una luz, y que de pronto, pues eso, pues ahí no ocurre, ¿no?
6: Esos espacios del COC para el ingreso, uh-huh. Son un poco más limpios, hay menos gente, son menos peligrosos, y por lo tanto todo eso te cuesta más, uh-huh. Y te cuesta todos los días. Eso es, digamos, en dos vías. O mientras la autoridad decide enviarte ya a población porque ya corresponde, o mientras tú puedes pagarlo.
5: Que no debería de ocurrir. Que ese es el punto a discusión. Porque esto que se da como si fuera lo normal, no debería de ocurrir. A ver, si existe esta área que ahí tiene que estar una persona que está ingresando a un penal y que antes de pasar a población tiene que quedarse en ese lugar. Poblaciones donde ya están todas las celdas y los patios y todo. Para eso fue pensado y diseñado ese espacio. Entonces, bueno, si tu primer filtro al entrar a una cárcel es ese lugar, pues ahí te ponen. No tendrías que darle un peso a nadie. Y luego ya te van a mandar a población y a uno de los módulos que te va a tocar para que ahí sea tu nueva vida, la vida en prisión.
6: Así es.
5: Pues no te deberían de cobrar por irte al módulo, no sé, inventaré el módulo 2. Y no te deberían de cobrar por abrirte la reja, ni por pasarte lista, ni por cruzar un patio, ni por utilizar un espacio. No, no te deberían de cobrar. Siempre pero pues, en algún momento a alguien se le ocurrió, ¿no? Oye, pues vamos a pedir...
6: Hay lineamientos muy estrictos. En teoría, si tú cumples con esos lineamientos, en cuanto a la vestimenta, en cuanto a lo que sí puede llevar, en cuanto a lo que no puede llevar, nadie tendría por qué cobrar.
5: Nadie. No, pero ahora, no cumples con eso, si vas de visita, pues no pasas.
6: Claro.
5: ¿No? Uh-huh. O sea, a ver, si aquí no se puede traer ropa de cierto color como visita, para que no haya alguna confusión, pues entonces si alguien va con ropa de ese color, no puede pasar, pues se regresa. No, pero pues como, siempre con un billetito.
6: Así es. Por más pesitos que diga cualquiera, que diga, pues son 2 pesos, 5 pesos, todo se va acumulando y va sumando. Y entonces yo pregunto, ¿dónde está la reinserción social? O sea, en ese tipo de ambientes, ¿cómo vas a encontrar una posibilidad de decir, sí, cometí un delito, la regué, qué posibilidades tengo de cambiar de vida, voy a salir a chambear? ¿Cómo? Tienes que cuidar tu vida.
5: De entrada.
6: Pa pronto.
5: Sí, porque también se paga por seguridad.
6: Claro.
5: ¿No? Para que no te agarren a zape en la mañana, en la tarde y en la noche.
6: O trabajar, ¿de qué? Sí. Ahí, ¿no?
5: Entonces, esa es parte, ¿no? De... Ahora habrá quien diga, oye, pues si no están de vacaciones, no, de acuerdo. Yo estoy convencido de eso, si no estás de vacaciones.
6: No, sí.
5: Pero tampoco tienes por qué pagar para todo. El sistema tendría que garantizarte, pues estás ahí preso, con las consecuencias de estar preso por lo que hayas cometido, de acuerdo. Pero no con todo lo demás que hemos platicado, incluso pagarlo con la vida, que ahí se desprendió la conversación de hoy, ¿no? 6 mujeres muertas en Santa Marta, Catitla, en solo 3 meses. Y nadie explica nada. 9:25.
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4: Nueve y media, panorama informativo 88.9, información que sirve. Yo soy Alejandro Villalbazo en X, en TikTok, arroba Villalbazo 13, los mensajitos en el WhatsApp 5580-255-889. Alerta, alerta. Alerta por granizada para hoy por la tarde. Hay que tener mucho cuidado a partir de las 4 de la tarde en la Ciudad de México, en el Valle de México. Se prevén lluvias fuertes a muy fuertes, con tormenta eléctrica, con caída de granizo, con viento que alcanzará rachas de hasta 40 kilómetros por hora. Ya sabemos que vientos con rachas de 40 kilómetros por hora tiran árboles y espectaculares.
5: Así es. Hoy amanecimos con uno, ¿no? En la Benito Juárez, un árbol enorme, tirado, sí, tremendo.
4: Cruzado ahí en la calle. Entonces, les digo para que lo tomen en cuenta. Más o menos de las 4 de la tarde en adelante empezará la lluvia. Mayor o menor intensidad. Pero hay que estar bien abusados, hay que estar preparados con este reporte alerta que da a conocer la Secretaría de Gestión Integral de Riesgos y Protección Civil del Gobierno de la Ciudad de México. En este boletín meteorológico, lluvias fuertes, viento, caída de granizo, cuidado, en la Ciudad de México. 9:31, tráfico clima cada 15 minutos, Gaby Arenas.
6: Alejandro, gracias. Ocurrió un choque que afecta el avance de circuito interior pasando a Avenida Oceanía con dirección al aeropuerto. En unos minutos, más información.
5: Gracias, 9:31 y cómo inicia la actividad en la Bolsa Mexicana de Valores. Toda esta información la tenemos hoy con mi compañera Mónica Barrera. Hola, Moni, buenos días.
7: Muy buenos días, Pepe Toño. Te platico que la Bolsa Mexicana de Valores inicia operaciones con una pérdida de 1.08%. Esto representa 723.38 puntos menos respecto a su nivel previo. Al ubicarse el índice de precios y cotizaciones en 65.951.32 unidades. En bancos, el dólar se cotiza a la compra en 17 pesos con un centavo y a la venta en 18 pesos con un centavo. El euro en banco se cotiza a la compra en 19 pesos con 79 centavos y a la venta en 20 pesos pero con 37 centavos. ¿Qué ocurre con el precio promedio a nivel nacional de los combustibles? Por ejemplo, el litro de gasolina regular o magna se vende en 23 pesos con 69 centavos, el litro de gasolina premium en 28 pesos con 47 centavos y el litro de diésel en 27 pesos con 12 centavos. Los números esta mañana, Pepe Toño.
5: Muchas gracias, Mónica Barrera. Un poquito más tarde, de hecho, en la segunda emisión de Panorama Informativo, te contactamos nuevamente para saber cómo concluye la actividad ahí mismo, en la Bolsa Mexicana de Valores. 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Ya son las 9:33. En el Senado, la vicecoordinadora de Movimiento Ciudadano, Alejandra Barrales, anunció que este miércoles, durante la Comisión Permanente, presentará una iniciativa para derogar las disposiciones que obligan a registrar las líneas de celular con la CURP y datos personales como requisito para mantener el servicio. La legisladora señaló que una encuesta reciente indica que 49.7% de las personas rechazan esta medida. Agregó que la propuesta también plantea eliminar de forma definitiva la información ya recabada y sostuvo que el combate a la extorsión debe fortalecerse con investigación e inteligencia sin poner en riesgo los derechos fundamentales de los ciudadanos. 9:33, aumentan las muertes de ciclistas en la zona metropolitana de Guadalajara. Martín Beltrán.
8: De acuerdo con información del colectivo Bicicleta Blanca, el número de ciclistas fallecidos en accidentes viales en la zona metropolitana ascendió a 9 en lo que va de 2026. La organización informó que el caso más reciente ocurrió el pasado fin de semana, cuando un ciclista murió tras ser atropellado por un vehículo sobre la carretera a Chapala. La estadística muestra que a 6 meses de concluir 2026 ya se ha superado la mitad de los 13 fallecimientos de ciclistas registrados durante todo 2025. Zapopan concentra el mayor número de casos en lo que va del año, con 4 muertes reportadas. Para Panorama Informativo desde Guadalajara, Martín Beltrán.
5: Gracias, Martín. 9:34 PM. León Larregui despotricó contra los argentinos. ¿Cuál fue la razón? Lalo González.
9: La eliminación de Egipto de la máxima fiesta del fútbol a manos de Lionel Messi y sus compañeros del equipo argentino despertó todo tipo de críticas en las redes sociales contra la federación que organiza este torneo. Entre los múltiples comentarios en contra de Messi, la selección sudamericana y Gianni Infantino, se encuentra la del vocalista del grupo Zoé, León Larregui, quien condensa el sentir de una parte de la afición. Sus mensajes en la red social X dicen: árbitro vendido, seguro está amañado para que sea una semi entre Inglaterra contra Argentina. Huele mal. Además de esto, Larregui compartió múltiples análisis, críticas, burlas y memes hacia el delantero argentino e Infantino. Para 88.9 Noticias, Lalo González.
5: Gracias, Lalo. 9:35 PM. Vamos al comentario deportivo con Toño de Valdés.
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12: ¿Qué tal, amigos del programa? Un placer saludarles después de la intensa actividad que hemos tenido en las últimas semanas. Hay hoy una pausa. Hoy no hay actividad, hoy no hay partidos y de verdad que los vamos a extrañar. Pero bueno, todo se reanuda el día de mañana cuando ya inicien los cuartos de final. ¿Cuáles son sus favoritos? Marruecos en contra de Francia. Desde mi punto de vista, Francia ha sido el equipo que mejor ha lucido, que mejor se ha visto y, por supuesto, va como favorito frente a los marroquíes. Después, el Noruega en contra de Inglaterra, caramba, el partido en el que podría haber estado la selección mexicana. Ingleses y noruegos se van a enfrentar, me quedo con Inglaterra para avanzar a semifinales. Luego, España en contra de la selección de Bélgica, que vaya que le ha costado llegar a estas instancias. Los españoles, por supuesto, no han terminado de explotar en el torneo, pero siguen con vida y por supuesto que son candidatos. Y Argentina en contra de Suiza, los campeones estarán enfrentando a otro equipo complicado, incómodo, pero de nueva cuenta los argentinos estarán como favoritos. Es la actividad, son los equipos, los 8 que se mantienen con vida y con el sueño de conquistar el título mundial. Un saludo para todos ustedes, amigos de Panorama.
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5: Gracias a Toño de Valdés y su comentario deportivo. Recuerda, seguimos contigo. Somos Alejandro Villalbazo, Alejandro Cervantes y Pepe Toño Morales por 889noticias.mx. Vamos también a lo más importante del tráfico y clima como cada 15 minutos. Gaby Arenas, gracias por todo y buenos días.
6: Pepe Toño, muchas gracias. Les comento que hay obras en periférico entre Bordo de Xochiaca y la autopista Peñón Texcoco, así que se habilita reversible en el sentido opuesto. En unos minutos, más información.

0: noticia para los fanáticos de Elton John y para quienes gustan de los mejores espectáculos y de los grandes conciertos, pues hay que ir ahora en octubre. Y es que Elton John anunció dos conciertos en México, una larguísima ausencia, y pues parte de una despedida, ¿no? Parte de una despedida lo que va a ocurrir en octubre con estos conciertos de Elton John en el estadio Banorte, porque pues ya ahora que la FIFA lo entregue a los administradores originales, pues será otra vez el estadio Banorte. Ahí serán los conciertos. Lalito González, buenos días, Lalo.
1: ¿Qué tal? Buenos días. Sí, hay despedidas que duelen incluso antes de suceder, y más pues porque pensábamos que pues ya no iba a ser necesario, ¿no?, decirle adiós. Este anuncio que hizo Elton John este martes pues provocó esa sensación en su público mexicano, ya que después de 14 años de ausencia, pues el astro británico de la música regresará a la Ciudad de México para ofrecer dos conciertos que marcarán su despedida definitiva.
0: Y se nos corta ahí Lalito González. Sí, dice Lalo, y dice bien, marcarán esta pues ya despedida definitiva de lo que serían conciertos en México, ¿no? Después de 14 años de ausencia, estos dos conciertos que sin duda provocarán este choque de emociones, porque pues ya Elton John, ¿no?, había ofrecido su último concierto hace 3 años, 8 de julio 2023 en Estocolmo. Allá entonces se plantó en el escenario, le dijo a su público que aquel sería su último concierto. Estoy recordando, Lalito, lo que ocurrió hace pues ya 3 años, 8 de julio de 2023. Hoy estamos en 8 de julio de 2026, Lalo.
1: Sí, justo hoy se cumplen 3 años del que habría sido su último concierto. Y pues bueno, hay que recordar también que venía de una extensa gira del adiós, pero que quedó frustrada por la pandemia de COVID-19. Él había mencionado que después de que cumplió 70 años, pues ya se quería dedicar pues a su marido, a sus hijos, que ya era momento de descansar, ya venía también con algunas situaciones médicas, y entonces él dijo, bueno, gira del adiós, sí la había marcado mucho, muy extensa, pero llegó esa pandemia de COVID-19. Después sufrió una caída, problemas de salud, y bueno, su despedida. Y es más, hay que recordar que hace un año, en este programa desaparecido ya de televisión de Stephen Colbert, pues bueno, él habló sobre su vida después del retiro, cómo estaba su salud a sus 79 años de edad. Vamos a escuchar cómo lo dijo.
2: I'm feeling very, very well.
3: Me siento bien, mi salud está bien. Nunca había estado más sano. Bueno, no todo está bien. Tenemos un pequeño problema en los ojos, pero comparado con la mayoría de la gente, soy muy afortunado, así que sí, estoy muy feliz. I'm very, very happy with
1: everything. Ya le decía, sale las citas para decirnos adiós a los mexicanos, pues están programadas para el viernes 2 y sábado 3 de octubre. Estadio Banorte, sí, conocido también como el Estadio Azteca, hasta hace unos días todavía Estadio Ciudad de México, y esto supondrá el punto final de una historia de amor que ha unido pues a varias generaciones de mexicanos, con una de las figuras más influyentes de la música. El propio creador de éxitos como Rocketman, por ejemplo, Tiny Dancer, Your Song, compartió la noticia a través de su cuenta de Instagram, y bueno, un mensaje pues bastante sentido, ¿no? Ahí les va una partecita de ese mensaje. Dice, la Ciudad de México siempre ha ocupado un lugar especial en mi corazón. Me decepcionó profundamente que la pandemia me impidiera realizar mi gira de despedida por Latinoamérica, lo que hace que este regreso sea especialmente significativo. Estoy muy emocionado, dice Elton John, de compartir finalmente este momento tan especial con mis fans después de tantos años. Y es que hay que recordar que Sir Elton John, bueno, ha tenido una relación con México pues muy cercana, ¿no? En 1992 hay que recordar que dio conciertos memorables en el Estadio Azteca durante su gira de One, y después también en 2012, que pues ahora serían las anteriores presentaciones, pensamos que ya habían sido las últimas, ¿no?, que ya no regresaría, pero en 2012 se presentó en el Auditorio Nacional únicamente con el percusionista Ray Cooper, y hasta allí había quedado la historia de Elton John, pero regresa entonces, ¿no? 14 años después de ese reencuentro, pues adquiere ese significado distinto. Y hay que recordar que Elton John, bueno, astro británico, Sir Elton John, 300 millones de discos vendidos, tiene un Grammy, tiene un Oscar, tiene un Globo de Oro, tiene un Tony, tiene 2 premios Emmy, es un artista EGOT. Muy poquitos en la historia tienen eso. Emmy, Grammy, Oscar y Tony. Él lo puede presumir. Lo más reciente que fueron los Emmys justamente fue por la transmisión de esa otra despedida que tuvo en el estadio de los Dodgers en Los Ángeles el 20 de noviembre del 22. Y sobre ese concierto, sobre esa transmisión, contó lo siguiente.
3: Solo hay 19 personas EGOT y se siente bien porque vengo de Inglaterra y Estados Unidos fue el país al que siempre quise venir, de donde surgió la gran música, grandes películas. Convertirme en un EGOT significó mucho para mí porque el público me ha dado mucho a lo largo de mi carrera.
1: Ya nada más decirle de los boletos, Ale. Entonces ya sabemos, 2 y 3 de octubre los conciertos, boletos 13 y 14 de julio para tarjetavientes Banorte, después el 15 de julio habrá una preventa para el club de fans oficial que es el Rocket Club, y a partir del 16 de julio a las 12 del mediodía, pues será también en la plataforma esta de Superboletos la venta general. Entonces está como escalonado, insisto, 13 y 14 de julio será para tarjetavientes de este banco, el 15 de julio para club oficial, 16 de julio público en general, y todavía no se mencionan los precios oficiales. Se ha mencionado por allí que del 990 pesos a 16 mil pesos, y que en algunos casos habrá también paquetes VIP, Ale.
0: Oye, ¿plataforma también o no?
1: ¿Plataforma?
0: O sea, a través de plataforma, ¿cómo? ¿También se podrán conseguir los boletos?
1: Pues bueno, esto es de Superboletos. En esta ocasión está en esa plataforma a la venta.
0: Uh-huh. ¿Hasta cuánto dijiste?
1: Dicen por allí que hasta 16 mil pesos. Todavía no están confirmados los precios de los boletos, pero uh-huh, es lo que hasta ahorita ha trascendido, de 990 a 16 mil.
0: Oye, Lalito, nada más para... aclararme, porque ahí me pongo yo como el ignorante del tema. ¿Con estos ya se despide? ¿Con estos dos conciertos dice adiós a su carrera?
1: Ya se había despedido, te digo que esa es la gran sorpresa, porque pues, él ya había dicho adiós, no que ya se haya dicho adiós de la figura pública, porque había aparecido en entrevistas, en actos públicos, pero su último concierto fue hace 3 años. Entonces, hasta ahorita no ha anunciado más, pero este sería ya su despedida.
0: Es decir, reaparece y se despide. Bueno, por lo
1: para
0: menos eso...
1: Adiós.
0: En el papel. Gracias, Lalo González. Son 9:45.
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10: Hola, ¿qué tal? Es un gusto acompañarte. Vas a encontrar reducción de carriles debido a obras en Ejército Nacional entre Juan Vázquez de Mella y Ferrocarril de Cuernavaca con dirección a la calzada Mariano Escobedo. Las alternativas son Miguel de Cervantes, Saavedra, Avenida Homero y Horacio. Vámonos ahora al avance lento porque lo vas a encontrar en Javier Rojo Gómez, entre la calzada Ignacio Zaragoza y Ermita Iztapalapa. Donde avanzamos poco a poco es en el eje 1 poniente de Avenida Chapultepec hasta llegar a Xola. Prado Sur va libre entre Paseo de la Reforma y Monte Blanco. La temperatura está en los 17 grados y esperamos una máxima de 21 y tenemos un 50% de probabilidad de lluvia. 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
11: En Corea-Japón 2002, la selección de Brasil consiguió su 5º título mundial al vencer en la final 2-0 a Alemania, convirtiéndose en el país con más copas del mundo ganadas hasta la fecha.
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0: 10 para las 10, recta final, panorama informativo 88.9, información que sirve. Yo soy Alejandro Villalbazo en X, en TikTok, arroba Villalbazo 13. Los mensajitos en el WhatsApp 5580-255-889. Híjole, después de... son 19, 20, 21, 22, 23, 24, 25... después de 27 días, no hay fútbol.
1: Ah, bueno.
0: Después de 27 días seguiditos y de 3, 4 partidos al día, hoy no hay fútbol.
1: Sí, hoy se toman esa pausa, ¿no? Precisamente para preparar la próxima etapa.
0: Que son cuartos de final. Ayer acabaron los octavos de final, ¿no? Y acabaron... pues con un Colombia contra Suiza de lo más flojito que hemos visto.
1: De acuerdo.
0: Incluso si metemos hasta fase de grupos, bueno, pues un partido de octavos de final de campeonato que parecía de la fecha 2 entre el Atlas y el Atlante, ¿no? Así parecía, sí. El Colombia-Suiza de ayer.
1: Estuvo bastante flojito, ¿eh? Había más personas ya viendo ese partido que el previo, pero sí bastante flojito hasta la última parte. Hasta la última parte, ya después del tiempo extra.
0: Y el otro, pues un partido de ir y venir, Argentina contra Egipto, y siempre ya rodeado de esa polémica que la verdad a mí me parece que raya en lo absurdo, ¿no? Esa polémica de que es que Argentina se le está ayudando. Primero con un camino muy sencillo, los rivales que le pusieron. Y luego, no, viste lo de ayer, hombre. No, y si escuchan al tocayo Cervantes, bueno. No, el tocayo Cervantes ahorita no ha llegado a la oficina porque para él, ¿no?, está en shock. ¿Cómo?, ¿no?, después de que Argentina ayer y estuvo eliminado durante 80 minutos y en 10 minutos le da la vuelta a la historia. Para muchos, como el tocayo, no, el peor robo. ¿Cuál robo, hombre? Argentina ganó 3-2. A un equipo y a una selección de Egipto que se está quejando desde el entrenador hasta sus estrellas. Y fueron los primeros en empezar a hablar incluso de un amaño de partido. Yo creo que deberían de voltear a ver lo que dejaron de hacer en la cancha. Y permitieron que un 2-0, una ventaja de 2-0, minuto 80 del segundo tiempo, se las arrebataran.
1: A mí me parece que era 3-3. Digo, con todo respeto, ¿eh?
0: ¿Cómo 3-3?
1: Sí, porque a mí me parece que el gol que le quitaron a Egipto era un gol auténtico que no tuvieron por qué haberle quitado, porque tú me dices, es que han marcado eso en otros partidos.
0: No.
1: Entonces...
0: No. Yo lo único que digo es, primero, a ti te parece, me da muchísimo gusto que a ti te parezca.
1: Y yo soy el único.
0: Y me da muchísimo gusto que no seas el único que les parezca. Los árbitros, los expertos, los que conocen de las reglas del arbitraje.
1: ¿Los árbitros analistas ahora?
0: Sí, claro. Pues para eso...
1: Sí, no, por eso están ahí. ¿No? Los llaman, fueron árbitros y hoy analizan.
0: Dicen los árbitros. La jugada polémica, que incluso era el 3-1 a favor de Egipto. El gol estuvo correctamente anulado. ¿Por qué se presta la polémica? Porque termina esa jugada en gol. ¿Pero por qué estuvo correctamente anulado? Porque hubo una falta que se tenía que marcar como falta. Pero con algunos criterios que les permite el reglamento a los árbitros, ahora se pueden esperar hasta que la jugada termine. ¿Y cómo termina una jugada? Pues cuando el balón sale, o cuando cambia la posesión del balón, para marcar esa falta. Solo que esta jugada, que empieza en el prácticamente en el área de Egipto, afuera del área, pero en esa zona de la cancha, se le comete una falta a un jugador de Argentina, pero Egipto toma el balón y hace una jugada de ensueño.
1: Pero jugada asa.
0: Que después de 7-8 toques termina en gol.
1: La forma en que se va el balón en medio de los de las piernas de un defensor de Argentina.
0: Pero dicen los exárbitros, ahora analistas y comentaristas, que el árbitro aplicó correctamente el reglamento al anular el gol y marcar la falta porque la jugada terminó cuando esa jugada terminó en gol.
1: Ah, bueno. Pues sí. Estás afectando a un equipo.
0: Pero es que no estás afectando a un equipo.
1: Si sigues una regla y entonces ¿por qué no marcaste o utilizaste esa misma regla para los otros partidos? El que tú quieras, el que me digas.
0: Ah, bueno, porque cada árbitro tiene un criterio. Bueno,
1: entonces el
0: y utiliza el criterio del árbitro porque el reglamento se los permite.
1: El reglamento,
0: hay árbitros que se pueden esperar a que termine la jugada, hay otros que no y que lo marcan de inmediato. Uh-huh. Ah, bueno, ese ya es el criterio del árbitro. Uh-huh. Y finalmente, en todo esto de las cosas subjetivas que tiene la vida, pues el árbitro tiene su apreciación y él dice, dejo que la jugada continúe o la paro en ese momento. Rodeado de esa polémica, alimentado, yo creo que incluso, ¿no? Yo creo que incluso aquí al contrario, ¿eh? La FIFA tendría que voltear a ver y ponerle una sanción a los jugadores y al entrenador de Egipto, que han gritado desde ayer que acabó el partido, que eso estaba amañado. Es decir, para Egipto, el partido estaba vendido. Incluso dicen, sí, pues así lo dijeron. Incluso dicen el campeonato, ¿no? Ya para qué jugamos y ya esto está decidido.
1: El camino está labrado.
0: Yo creo que son declaraciones muy desafortunadas a la calentura de, sin estar viendo lo que en realidad sucedió. ¿Y qué sucedió? Pues un equipo que tenía 2 goles de ventaja, que en 13 minutos les dieron la vuelta y les metieron 3 goles.
1: Sí, el tema no es los goles que metió Argentina, el tema es el otro aspecto en donde hay alguien que precisamente por sus decisiones personales, justamente se presa a esa subjetividad para que todo mundo interprete lo que cree. Ok, de acuerdo, terminó en una victoria de un equipo al que en otros partidos también se ha comentado, porque tampoco ha estado exento a la polémica, de que ha recibido ayuda. No es lo más grave, también.
0: Pero es que, fíjate, por eso me da risa porque, ajá, para muchos como tú y el tocayo Cervantes y muchos americanistas y pumistas y chivermanos.
1: ¿Tú eres Puma, amigo?
0: Yo soy del Cruz Azul.
1: Pues sí, pero ¿y cuando no está el Cruz Azul? Bueno, lo has dicho, pero por eso.
0: O sea, el tema es que para muchos de ustedes, depende cómo viene la jugada, ¿no? Uh-huh. O sea, si el equipo no me cae bien, o alguno de los jugadores de ese equipo no me cae bien, entonces le ayudan. Ah, pero si no, entonces no. Así no es la vida. Y para ustedes es que como no les cae bien Argentina y Messi a ustedes, pues entonces se encargan de regar esta falsa versión. Quienes somos justos y decimos, bueno, pues el árbitro utilizó su criterio para sancionar una jugada y Egipto se debería de preocupar cómo dejó perder un partido que tenía ganado. 5 para las 10, ya nos vamos.
1: Los espero hablar.
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3: Muy, muy buenos días, excelente mitad de semana para ti. Te saludo, 11 de la mañana en Cancún. Nos escuchamos también a través de la aplicación de iHeartRadio, gratuita, y está disponible en Estados Unidos y en todo México. En esta hora tenemos dato histórico. Te diré lo que pasaba un día como hoy, 8 de julio, en el mundo de la música. Tiene que ver con The Beatles y un EP que publicaban un día como hoy. Además, fíjate que Elton John va a dar dos conciertos en el Estadio Azteca. Aquí te cuento todo el detalle y también, pues, decirte de la invitación a nuestro programa Espacio 2026. Estamos compartiendo también a través de redes sociales, arroba Alfredo en Mix, y recibo tus mensajes de voz en Talkback de iHeartRadio. Por supuesto, buena música, Depeche Mode, Four Non Blondes, Paul McCartney, entre otros, sonarán en los siguientes 60 minutos. Bienvenidos, yo soy Alfredo Paredes en 93.1 Mix, 80, 90 y

0: Y ese Lenny Kravitz aquí en el tema 93.1 Mix, 80s, 90s y más. Igual en tu aplicación iHeartRadio. Soy Alfredo Paredes. Bueno, déjame contarte del dato histórico de este día 8 de julio. Era 1966, The Beatles estaba lanzando en Reino Unido el EP Nowhere Man. Fue número, pues, de catálogo GEP 8952. Así lo hacían en ese entonces, solamente en sonido monaural, como era costumbre con ellos, no en estéreo. Y bueno, así mandaba la ley en esa época, además. Pero el asunto es que este disco solo tenía canciones del lado A de Rubber Soul. ¿Cuál fue el problema? Que el álbum era tan gigante que nadie necesitaba el EP. O sea, los adolescentes de los 60 ya tenían el LP, así que pues este se quedó en la sombra. Realmente era como lanzarte algo chiquito después de algo grande, ¿no? Y además que todo lo que venía en el chiquito ya estaba en el grande. Entonces, hasta los Beatles tuvieron lanzamientos que pasaron, la verdad, sin pena ni gloria, a pesar de ser una de las bandas, o la banda más importante de la historia del rock. Pero ojo, porque la canción Our Man, esa es pues de las que duelen bonito, como que la que resalta de ese álbum. No sé si tú la escuchabas en cassette o en el vinilo, pero de tus papás, hombre, porque esto ocurría un día como hoy, 8 de julio de 1966. Te paso el dato a través de redes sociales, como es costumbre, @AlfredoEnMix en todas ellas. Y regreso, porque fíjate que Elton John va a dar dos conciertos en el Estadio Azteca. Aquí te voy a contar cuándo, a qué hora, en fin, qué hacer pues para ir a verlo, ¿eh? Pero después de que suene Redbone, te traigo este chisme. Por ahora, disfrutamos de buena música. Soy Alfredo Paredes, 11:09 en Cancún. Sonamos también a través de iHeartRadio, aquí en 93.1 Mix, 80s, 90s y más.
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0: Buen tema este de Redbone, Come and Get Your Love en 93.1 Mix, 80, 90 y más. En tu aplicación Eje Radio, estamos sonando también con todo, ya sabes, gratis en Estados Unidos y en todo nuestro querido México. Pues bueno, soy Alfredo Paredes. Chisme. Fíjate que Elton John se retira otra vez, pero esta vez es en serio. O no, quién sabe, pero bueno, el Rocketman acaba de anunciar dos conciertos en el Estadio Azteca, nada más y nada menos. Imagínate la importancia de ese escenario hoy. Es para el 2 y el 3 de octubre. Lo curioso es que ya se había despedido de los escenarios en 2023, después de 330 shows y 940 millones de dólares acumulados. Ahora, dicen que la pandemia le arrebató su gira latinoamericana, que México siempre ha estado en su corazón, y nosotros sabemos la verdad. Elton John no puede vivir sin el rugido de un estadio lleno y un piano debajo de los dedos. 14 años sin pisar el Azteca, además, y vuelve con todo. Hay preventa el día, pues, 13 y 14 de julio para, ya sabes, bancos mexicanos. Venta general a partir del día 16. Precios desde $57. Si tú cantaste Tiny Dancer en el coche con tus amigos, en fin, esta es tu señal, ¿eh? Apúntate o espérate al holograma en Las Vegas. ¿Qué vas a hacer? Bueno, te paso el dato a través de redes sociales. Checa Facebook e Instagram, va con fotos, arroba Alfredo en Mix. Y regreso, porque te tengo la invitación a Espacio 2026. Está bueno este programa, por si no lo has escuchado, aquí te cuento de qué va en un ratito. Yo soy Alfredo Paredes, 11:28 de la mañana en Cancún. Te saludo también a través del streaming de iHeartRadio, aquí en 93.1 Mix, 80s, 90s y más.
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2: The Masters of Reality, Why Black Sabbath Matter, primer libro oficial de Black Sabbath, se publicará en 3 ediciones separadas. Taylor Swift gana una demanda de derechos de autor por Midnight's Lover y Tortured Poets Department. Charlie XCX anuncia fiestas para escuchar el álbum Music Fashion Film en 25 ciudades, entre ellas Ciudad de México. El musical sobre la vida de Dolly Parton se estrenará en Nueva York en diciembre. La actriz de inteligencia artificial Tilly Norwood hará su debut en la película Misaligned. La actriz de Obsession, Inde Navarrete, se reunió con los directores de X-Men y Hit 2.

0: Y es de Eminem, Lose Yourself, el tema 93.1 Mix 80s, 90s y más. Estamos sonando también en tu aplicación de radio gratis, ya sabes, en Estados Unidos y en todo México. 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Se llama Espacio 2026, todos los días de 7 a 8 de la noche. Te vas a mantener al tanto de lo que está sucediendo en este gran torneo de fútbol. La mejor cobertura de la mano de los especialistas habrá, o hay, mejor dicho, análisis, hay puntos de vista de los expertos, hay comentarios, previa, resultados, en fin, todo acerca de la emoción del fútbol del mundo. No te lo vayas a perder, por favor. Y tampoco, la siguiente hora vamos a estar haciendo un viaje de recuerdos a través de la música, ya sabes, se pone bueno, ya te cuento de qué vamos a hablar en un ratito. Por ahora, pues a seguir escuchando música, si vas manejando con cuidado, ya sabes, usa tus direccionales, hace claxon, se vale cuando lo amerita, pero siempre acompañado de buena música. Por supuesto, aquí en 93.1 Mix, 80s, 90s y más. Yo soy Alfredo Paredes, te saludo también por iHeartRadio.
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Y por supuesto, acompañados de buena música, ya está sonando The Outfield. Más tarde también va a sonar Backstreet Boys y hacia el final de la hora escucharemos a Avril Lavigne. Soy Alfredo Paredes, bienvenidos. Estamos en 93.1 Mix, 80s, 90s y más, gratis también en tu app de iHeartRadio.

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1: Hey, ¿dónde va? ¿Dónde va? Bueno, déjame contarte que termina Ace of Base con All That She Wants, aquí 93.1 Mix, 80s, 90s y más. También sonando a través de tu aplicación iHeartRadio, soy Alfredo Paredes. Ahora, pues estamos hablando de cosas que coleccionábamos en los 90. Bueno, yo quiero iniciar con los tazos. Bueno, resulta que eran algo de eso que todo el mundo andaba buscando, eso sí, todo el mundo quería. ¿Por qué lo hacíamos? Porque pues no había TikTok, no había streaming, nuestra dopamina venía en forma de círculos de plástico con hologramas. De hecho, pues esta marca, ya sabes, supo que éramos adictos a completar series, nos venió la ilusión por el precio de una bolsa de papas o de chetos o de lo que fuera. Ahora, el chiste no era tenerlos, era presumirlos. Los cambiábamos en el recreo como si fueran pues acciones de la bolsa de valores, ¿no? Teníamos al amigo que los metía al congelador para que brillaran más, según, y al otro que los guardaba en un álbum con fundas para tenerlos bonitos. Nadie jugaba realmente al trompo, todo era acumular y acumular los tazos, por eso eran coleccionables. Pero la verdadera obsesión era el tazo tuna o el cazafantasmas, porque si teníamos uno de esos, éramos reyes del salón de clases. Hoy valen 500 pesos en Mercado Libre, imagínate. Yo no sé si todavía guardas los tuyos, o tu mamá los tiró en una mudanza, o qué onda, pero si tienes alguno por ahí y más de esos que eran codiciados, ya sabes cuánto, en cuánto lo puedes vender hoy, ya ves, ¿no? Tazos, eso coleccionábamos en los 90, pero hay más cosas. Lánzate a Talkback, ahí en iHeartRadio, en el micrófono, dime con tu voz, ¿qué coleccionabas en los 90? O en Facebook, @AlfredoEnMix, y después de que suene Billy Joel, pues vemos lo que tú nos propones, ¿va? Piénsale y recordemos juntos, también a través de iHeartRadio. Soy Alfredo Paredes, en 93.1 Mix, 80s, 90s y más.
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0: Es de Billy Joel y se llama Piano Man 93.1 Mix 80-90 sin más. Sonamos también en tu aplicación iHeart Radio. Yo soy Alfredo Paredes. Pues bueno, estamos hablando de cosas que coleccionábamos en los 90. Ya hablamos de los tazos, pero pues hay más. Vamos con mensajes de voz en TalkBack. Ahí el micrófono de Radio donde estamos sonando, pues vamos a ver quién nos anda comentando algo. Nos dice por aquí Judy. Hola Judy, ¿qué onda?
1: Hola Alfredo, buenos días.
0: Cuéntanos.
1: A mí me gustaba coleccionar las estampitas o los stickers.
0: Ok.
1: Y también en mi tiempo me llegó a tocar muñequitas de papel para recortar. Entonces, eso me gustaba a mí.
0: Qué padre,
1: buen
0: qué
1: día.
0: Bonito. Gracias, Judy Blanco. Pues sí, fíjate que había, tú eras de las outsiders de ese momento, porque pues sí, no era lo que digamos comúnmente se hacía, pero sí había personas que coleccionaban esas muñecas para recortar, que incluso tenía como unas pestañas, no los recortes, para poder montar la ropa y así, si no mal recuerdo. Oye, qué buen recuerdo. Hasta te voy a dar un aplauso, ¿eh? Gracias. ¿Qué más nos cuenta por aquí? Y Judy, otra vez. ¿Qué onda, Judy? ¿Qué te faltó?
1: Y por cierto, yo tengo un traste con tazos.
0: ¡Órale!
1: De los Looney Tunes. Tengo un montón de tazos. Yo pensaba hacer una cortina y nunca se me hizo. Cuando lo traté de hacer, ya se rompe. No sé,
0: claro.
1: Si ya no se puede. Pero yo los tengo todavía, una cajita. Cuídate, bye.
0: Gracias, mi querida Judy. Tú eres coleccionista de corazón. Me encanta que crees, te voy a dar otro aplauso. Bueno, al igual que Judy, coméntanos en Facebook, @ Alfredo en Mix. Bueno, vamos con un comentario por ahí de una vez. Dice por acá, los muñecos de la cajita Sonrex. Uy, eso es de Maggie. No, en esa muñeca había de todo, de todo. Como que lanzaban diferentes temporadas, que primero los Looney Tunes, que después cosas espaciales, que luego... No, increíble. Nuestra querida Maggie, ¿qué crees? Aplausote también para ti. Bueno, continuamos hablando de cosas que coleccionábamos en los 90. Mensaje de voz en TalkBack de AG Radio o en Facebook, @ Alfredo en Mix. Coméntalo y regreso también para invitarte a la Ruta Mix. Va a estar buena. Yo soy Alfredo Paredes en 93.1 Mix, 80-90, sin más.
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0: Is Every Living y se llama Complicated 93.1 Mix 80s, 90s y más. Estamos sonando también en tu aplicación iHeartRadio. Ya sabes, bueno, soy Alfredo Paredes. Te cuento, estamos hablando de cosas que coleccionábamos en los 90. Ya hablamos de los tazos, ya nos dieron más mensajes de voz. Y cerramos con tus comentarios en Facebook, arroba Alfredo en Mix. A ver, vamos con este de Maggie. Ah, bueno, los muñecos ya nos dijo. ¿Quién más? Rosy, los álbumes de estampitas de Sabritas. Obvio, esos también traían cada rato, que si del fútbol, que si de los Looney Tunes, que si de cualquier cosa que estuviera de moda en el momento. Hacían un álbum estos. Bueno, y se extrañan, por cierto. Bueno, Iván nos dice, Alfredo, los muñequitos de Looney Tunes de la marca Barcel, gracias. Feliz miércoles también, ¿verdad? Porque las dos marcas se competían todavía en su momento con ese tipo de cosas. Y nos dice Rosy Díaz, vaya, pensé que no iban a mencionar los pepsilindros que cambian de color y hasta los que no, pues también, ¿no? Había unos que se ponían de color morado, otros de color verde, otros brillaban en la oscuridad. No, bueno. Bueno, a todos ustedes, gracias por participar. Aplauso, mira qué bonitos recuerdos. Bueno, otro tema. 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Y tampoco, la siguiente hora tenemos datos curiosos. Nos vamos a sorprender con cosas que tal vez no conocíamos de lo que va a sonar. Así que nos acompañamos también por iHeartRadio. Soy Alfredo Paredes, feliz tarde en 93.1 Mix, 80s, 90s y más.
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iHeartRadio, para el que tú gustes, ¿eh? Iniciamos con música. Feliz tarde, bienvenidos. Soy Alfredo Paredes en 93.1 Mix, 80s, 90s y más, gratis en el streaming de iHeartRadio.

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0: Es de Aerosmith, Smith, se llama Crazy, el tema de 93.1 Mix, 80s, 90s y más. Estamos sonando también en tu aplicación iHeartRadio. Soy Alfredo Paredes. Pues bueno, curiosidades de esta canción y también de esta banda. Fíjate que a pesar del éxito masivo, la banda pues casi nunca tocaba esta canción. O sea, no la tocaban en vivo, pues. La presión de los fans en la gira de 2007 los obligó a incluirla pues en la lista de canciones para que fuera tocada en vivo, pero sin esto la verdad es que no la habrían hecho, la tocaban casi nada. Ahora, el origen de la canción es puro trabajo de estudio. Fíjate que la coescriben Steven Tyler, Joe Perry y el compositor famoso Desmond Child para el disco Get a Grip de 1993. Y bueno, se dedicaron justamente a eso y yo me pregunto por qué no querían tocarla en vivo. A lo mejor no sonaba muy a ellos, será porque es una power ballad, en fin. Pero además, no conforme con eso, hay un video que tiene una versión del director que es más larga, es más subida de tono y además incluye escenas más provocativas de la competencia de baile en el bar. O sea, la exprimieron por un lado, pero en vivo no querían. Pues ahí tienes, dato curioso, solo ellos sabrán por qué no. Ahí tienes curiosidades de Crazy de Aerosmith. Regreso, vamos a hablar de Pilot, va a sonar con Magic y después que nos sorprenda. Por supuesto también a través de iHeartRadio. 1:15 en Cancún, yo soy Alfredo Paredes, en 93.1 Mix, 80s, 90s y más.
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0: El tema es The Pilots, se llama Magic 93.1 Mix, 80s, 90s y más. Estamos sonando también a través de tu aplicación de iHeartRadio. Soy Alfredo Paredes. Bueno, vamos con curiosidades, obviamente, de la banda y de la canción. ¿Sabes que Peyton volvió a grabar esta canción a los 73 años en Abbey Road? Porque Magic, pues es, obviamente, una rola que no había visto el amanecer, pero la grabó para el comercial de Ozempic, imagínate, y confesó que no sabía si podría alcanzar los agudos cuando tenía 22 años. ¿Cómo la ves? Y bueno, además, Freddie Mercury fue un grosero con ellos. Pues sí, la verdad es que sí. Cuando Peyton fue a felicitarlo por un número uno, Freddie Mercury le respondió: cuando yo tenga número uno, no hablaré con nadie. Ándale. Pues bueno, se le había subido los ánimos, ¿no? ¿Qué le pasa? Bueno, ya no está aquí para reclamarle, la verdad. Pero ahí tienes datos curiosos de Pilot y del tema Magic. Regreso, vamos a estar hablando de Robbie Williams con el tema Feel, y luego que nos sorprenda con sus datos curiosos. También, por supuesto, a través del streaming de iHeartRadio. Ya sabes, de manera oficial nos escuchamos gratis en Estados Unidos y en todo México. Soy Alfredo Paredes en 93.1 Mix, 80s, 90s y más.
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3: The Masters of Reality, Why Black Sabbath Matter, primer libro oficial de Black Sabbath, se publicará en 3 ediciones separadas. Taylor Swift gana una demanda de derechos de autor por Midnight's Lover y Tortured Poets Department. Charlie XCX anuncia fiestas para escuchar el álbum Music Fashion Film en 25 ciudades, entre ellas Ciudad de México. El musical sobre la vida de Dolly Parton se estrenará en Nueva York en diciembre. La actriz de inteligencia artificial Tilly Norwood hará su debut en la película Misaligned. La actriz de Obsession, Inde Navarrete, se reunió con los directores de X-Men y

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0: Bueno, eso fue Robbie Williams con la canción Feel, aquí en 93.1 Mix, 80s, 90s y más. Igual, en tu aplicación iHeartRadio, soy Alfredo Paredes. Bueno, vamos con sus curiosidades, porque pues tiene varias, la verdad tiene varias, y después te tengo una invitación. Fíjate que casi es un cantante de Queen. Ándale, resulta que en 2001 grabó We Are The Champions con Brian May y Roger Taylor y propuso unirse al grupo de forma permanente. Obviamente Queen lo rechazó de forma educada, pero eso sí, firme y seria. ¿Cómo se le ocurre? Yo la verdad no me lo imagino en Queen, aunque bueno, igual y podría funcionar, uno nunca sabe, ¿eh? Ahí tienes curiosidad de Robbie Williams. Bueno, dejamos curiosidades a un lado. 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Y tampoco la siguiente hora que tenemos, pues sí, pelea de canciones. Soy Alfredo Paredes. Estamos en 93.1 Mix, 80s, 90s y más, gratis también en tu aplicación iHeartRadio.
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2: Película de culto indie, ¿no? Aunque solamente estemos yendo a, no sé, al Oxxo, ¿no? Got a Grammy es una de esas canciones que te piden, pues, en el karaoke cuando ya llevas dos cervezas de más. Boulevard of Broken Dreams de Green Day, opción 1. Bueno, y del otro lado tenemos, mira nomás, este tema de Rihanna que llega en 2007, un temazo, noqueó a todo el pop, esa frase de Ella, Ella, Ella que se nos mete en la cabeza como un mantra. Además la canción, pues la verdad representa un antes y un después en su carrera, la convierte en una diosa del R&B, arrasa en listas de todo el mundo. Además, pues tiene ese videoclip con la piel plateada que todos intentamos imitar sin éxito, eso sí. Bueno, es Umbrella de Rihanna, la opción 2. Rainy day, Jay, Rain Man is back, with Little Miss Sunshine, Rihanna, where you at? Ok, ahora toca decidir cuál gana, pero pues te toca a ti, ya sabes, lánzate a iHeartRadio, ponle 93.1 Mix, pícale al micrófono, con tu voz me dices si apoyas a la primera o a la segunda, ¿va? Bueno, yo soy Alfredo Paredes, iniciamos con buena música, aquí en 93.1 Mix, 80s, 90s y más.

0: El tema es de Andreas Doro, se llama Girls in Love en 93.1 Mix. 80s, 90s y más, estamos sonando también en tu aplicación iHeartRadio. Pues bueno, soy Alfredo Paredes, déjame contarte ahora que Morrissey está furioso con la BBC. Su nuevo sencillo Notre Dame llega al número 6 en ventas físicas allá en Reino Unido, pero la BBC no lo toca en radio y él pues soltó la bomba. Dijo, la diversidad es una mentira y un concepto del Tercer Reich. Imagínate, son sus palabras textuales, ¿eh? Ahora, la canción habla del incendio de la Catedral de Notre Dame en 2019. En vivo, pues él cantaba No es terrorismo, pero en estudio cambió la letra y el tema está en su álbum Make Up Is a Lie, que fue número 3 en listas, pero sin apoyo de radio allá. Obviamente no logró entrar al top principal, y Morrissey, siendo él mismo polémico, ya sabes, cancelador de conciertos por falta de sueño, pelado con Johnny Marr, en fin, ahora vetado por la BBC. ¿Genio incomprendido o máquina de quemar puentes? Tú dime, pero bueno, pues no está padre, ¿no? Como que un medio público además te cancele, porque allá la BBC me parece que es pública, si no me falla la memoria. Pero bueno, te paso todo este chisme a través de redes sociales, checa arroba Alfredo en Mix, y te recuerdo quienes participan en la pelea de canciones. Tenemos opción 1, Boulevard of Broken Dreams es de Green Day, que está pues ya recibiendo tu apoyo a través de redes sociales, mejor dicho, a través de Talkback, mensajes de voz ahí en iHeartRadio. Es muy buen tema este, pero también tenemos este otro, mira, que también es muy bueno, es de Rihanna y se llama Umbrella, que también recibe apoyo a través de mensajes de voz. Si tú no has enviado el tuyo porque no sabes cómo hacerlo, yo te digo, mira, lánzate a iHeartRadio, abre la aplicación, ponle a 93.1 Mix, pícale al micrófono con tu dedo y ya después con tu voz me dices, oye Alfredo, yo apoyo a la primera o a la segunda, ¿no? Y lo que quieras decir ahí. Y en un ratito, cuando suene Queen, después de ellos vemos el marcador de esta pelea de canciones. Mientras tanto, a votar por tu favorita. Soy Alfredo Paredes, feliz tarde. Maneja con cuidado, por favor. Estamos en 93.1 Mix, 80s, 90s y más.
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0: Es The Queen, You're My Best Friend, sonando en 93.1 Mix, 80s, 90s y más. En iHeartRadio, en la aplicación gratuita, también, ya sabes, de manera oficial, en Estados Unidos y en todo México, ahí nos acompañamos. Yo soy Alfredo Paredes, pues bueno, vamos con el marcador de la pelea de canciones. Así, rapidísimo, tenemos la opción número uno, aquí está Green Day y el tema Boulevard of Broken Dreams, que sonó en 2024 con todo y ahora quiere sonar, porque ¿qué crees? Va ganando, lleva siete mensajes de voz a su favor, pues síguele dando, porque mira, esta que es la opción número 2, que es de Rihanna, y que se llama Umbrella, lleva 4, tampoco va patando, ¿eh? 4 votos, 4 apoyos. ¿Cuál será la que gane? Es lo que yo me pregunto, pero la única respuesta la tienes tú a través de esta campana, así que cuando suene, lo sabremos en el siguiente bloque musical. Por lo pronto, sigue apoyando a tu favorita. Yo soy Alfredo Paredes, 2:35. Bueno, continuamos en 93.1 Mix, 80s, 90s y más, y gratis también en tu app de iHeartRadio.
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0: Eso es de Green Day, Boulevard of Broken Dreams, sonando en 93.1 Mix 80s, 90s y más también en tu aplicación Eje Radio. Soy Alfredo Paredes. Pues bueno, déjame contarte que ya me voy, pero no sin antes, obviamente, invitarte a la transmisión del especial La Música del Fútbol, jueves 9 de julio. 4 de la tarde vas a poder realizar un recorrido por la historia de la fiesta más grande de este deporte, la música que las ha acompañado, igual que un recuerdo de los artistas que están muy ligados y que tienen muchos éxitos musicales muy arraigados al balompié. Estará padrísimo. Bueno, y padrísimo también, yo me la paso aquí contigo, gracias por tu compañía, este aplauso es para agradecerte, espero que también te la pases padre. Ya pues hay que quedarse porque Franz Borjas a las 3 de la tarde llega contigo, 6 pm panorama informativo y a las 7 pues ya más música. Mañana 11 de la mañana, aquí mismo sonamos en 93.1 Mix, 80s, 90s y más. Soy Alfredo Paredes, adiós.
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4: Vámonos. 3:03. Ya estamos iniciando tu tarde aquí en 93.1 de tu FM. Por supuesto, Mix, en tu aplicación iHeartRadio, descárgala para que tú y yo estemos acompañándonos a lo largo de esta tarde. Y hasta las 9 de la noche tenemos maratón. Y tengo muy buena música para ti, como siempre, las 3 del día. 3 datos interesantes, efemérides o algo que compartirte que esté aconteciendo. Para entrar en tema, por ahora viene la música, esto que ya suena, se llama I Will Survive. Vamos a sobrevivir. No, hombre, ¿qué sobrevivir? Vamos a disfrutar esta semana. Gloria Gaynor, eso sí, nos canta I Will Survive. En 93.1 Mix, 80s, 90s y más. 3:04, yo soy Franz Borjas, únete aquí en Mix.

0: Exactamente, al ritmo de Cher, se llama Believe, ya mitad de semana. Yo soy Franz Borjas, quien del otro lado, pasen a chocar puñito, redes sociales, arroba Franz en Mix. Y mientras tú vas manejando y escuchando el 93.1 Mix, 80s, 90s y más, te voy compartiendo un poco de información, la cual puedes escuchar de igual forma desde iHeartRadio. Ahí la aplicación la tienes con la herramienta del TalkBack para que mandes tu saludo, el primer saludo, ¿qué tal? De esta tarde, siendo las 3:11. Y nos vamos con este dato que está bien interesante, porque fíjense que nace una nueva banda. Bueno, debo decir, un supergrupo, así se le conoce cuando varios ya artistas conocidos de talla internacional arman una banda, ¿no? Supergrupo. Y este supergrupo nace por algo bastante bueno. Fíjense, integrantes de Blink-182, de Green Day, de Rancid y de, bueno, CG Ramone se van a unir para rendir homenaje a una de las bandas más importantes de la historia del punk. Todo esto forma parte de una celebración muy importante, 50 años del disco debut de los Ramones, que fue lanzado en la época de los 1976, y este evento se va a hacer allí en Los Ángeles. La fecha es el 30 de agosto, será en el Hollywood Forever Cemetery, y pues ahí este supergrupo va a ser de los suyos. Se llaman Creating Family, ¿no? Llegan para esta primera presentación en vivo, va a estar bien interesante, y pues ahora van a estar echando fiesta con, y más como siendo muy puntual con quienes estarán en este supergrupo, será Billy Joe Armstrong de Green Day, Travis Barker, el baterista de Blink-182, también Tim Armstrong de Rancid y por supuesto CJ Ramone, ¿no? Van a reunirse, van a anunciar también algunos invitados sorpresa que estarán siendo revelados poco a poco las próximas semanas. Y el dato bastante curioso de esto es que el nombre de la agrupación es también un homenaje, y esto pues a los propios Ramones. Está inspirado en su título, en esta canción precisamente, que fue incluida en su álbum Rocket to Russia en 1977. En fin, toda esta información que la verdad ya nos está calentando motores y nos está entusiasmando a todos los fanáticos de la música es imperdible. Y por eso te la voy a acercar ahí a redes sociales, donde estoy como arroba Franz en Mix. Y veo primeros saluditos, viene llegando por acá mi querida Patti, te mando un besote, Patti Velasco, muchísimas gracias por estar. El saludito habitual, exactamente. Bueno, hoy mi querida Patti, sí entramos a horario habitual, pero salimos a las 9 de la noche, entonces recordando que todavía nuestra querida Emma Colín está de vacaciones y al parecer el día de mañana ya todos en nuestro horario normal, ¿va? Voy con más música y regreso contigo aquí en 93.1 Mix, 80s, 90s y más. Recuerda que te puedes conectar ahí a tu aplicación, es gratis desde iHeartRadio.
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0: Love Hurts de Nazareth en 93.1 Mix, 80s, 90s y más. Por acá te saludo muy feliz, yo soy Franz Borjas, tu locutora de confianza, y espero que de verdad estés teniendo una fabulosísima tarde, ya mitad de semana, por acá saludando a quienes vienen llegando, muchas gracias. Y bueno, vamos a echar la segunda del día. Recuerda que empezamos con algunas noticias, efemérides o datos curiosos para andar al 100 en esta semana. Fíjense que hoy estamos recordando a un personaje del cine, y si tú estás cumpliendo años, nada más para que sepas con quién estás compartiendo el pastel cumpleañero. Tú recordarás a Kevin Bacon, este actor que pues nació precisamente un día como hoy, pero de 1958, este actor estadounidense que pues ya tiene una gran trayectoria de más de 4 décadas, ha sido protagonista de películas muy musicales como Footloose, obviamente no la podemos no mencionar. De 1984, también estuvo en Apolo 13, esta película del 95, Sleepers del 96, y de ahí para adelante hay muchísimas películas más. Fíjense que hay un dato bien gracioso y muy divertido con este personaje, porque gracias a la gran cantidad de actores con los que ha compartido pantalla, terminó convirtiéndose de alguna manera, y de hecho él no lo pidió, vaya, no, en un centro, en una universidad lo hicieron o le hicieron un juego que ya es famoso en la cultura pop y se llama al español Los 6 grados de Kevin Bacon. Esto pasó en los 1994. De hecho, 3 estudiantes universitarios, les platico, estaban pues platicando precisamente de la trayectoria de Kevin Bacon, que había trabajado con tantos actores y actrices, prácticamente todos los géneros y generaciones de Hollywood. Y entonces a partir de esto nace la idea o el reto, que consiste en algo bastante sencillo, es decir, piensa tú también allá en casita o donde estés. Elige cualquier actor o actriz del mundo y lo intentamos aquí conectar con Kevin Bacon a través de películas en donde él haya trabajado. Por eso se llama así este juego, Los 6 grados de Kevin Bacon. Ahí te va un ejemplo, ¿no? Si es un grado, por ejemplo, si tú mencionas un Tom Hanks, porque ahí nada más está en conexión directa con una película que fue Apolo 13, entonces Tom Hanks, Apolo 13, Kevin Bacon, ese es un grado. Ahora, si mencionamos a otro, no sé, a lo mejor un Tom Holland se viene a la mente, entonces hay ahí una conexión de Tom Holland con Mark Wahlberg, porque estuvieron ellos trabajando en otra película como Uncharted, y entonces hay una conexión de Mark Wahlberg con Kevin Bacon. Ahí hay 2 grados, ¿ok? Conexión Tom Holland, Mark, y luego Mark con Kevin Bacon. Y así puedes irte a otro ejemplo más, es decir, actor A, actor B, actor C y Kevin Bacon. Y ahí ya hay 3 grados, respectivamente. Entonces, si tú en este momento me mencionas algún actor o actriz, vamos a buscar cómo conectarlo con Kevin Bacon, y así este jueguito que se avientan cada año por parte de su cumpleaños, y lo vamos a estar investigando por acá. Investigaciones Borjas. A ver, échenme un nombre de un actor o una actriz y vemos cuántos grados para que llegue entonces a conectar con Kevin Bacon. A ver si es cierto. Vamos a desmenuzar este jueguito. Yo soy Franz Borja, regreso contigo 93.1 Mix, 80s, 90s y más. Recuerda que también estamos echando fiesta desde tu aplicación iHeartRadio.
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2: The Masters of Reality, Why Black Sabbath Matter, primer libro oficial de Black Sabbath, se publicará en 3 ediciones separadas. Taylor Swift gana una demanda de derechos de autor por Midnight's Lover y Tortured Poets Department. Charlie XCX anuncia fiestas para escuchar el álbum Music Fashion Film en 25 ciudades, entre ellas Ciudad de México. El musical sobre la vida de Dolly Parton se estrenará en Nueva York en diciembre. La actriz de inteligencia artificial Tilly Norwood hará su debut en la película Misaligned. La actriz de Obsession, Inde Navarrete, se reunió con los directores de X-Men y Hit 2.

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0: Fue Maroon 5, se llama This Love en 93.1 Mix, 80s, 90s y más. Te invito a que te sumes a este espacio desde tu aplicación iHeartRadio. Por allá andamos navegando también en el mundo de la internet y hablando de redes sociales, los saludos en este momento son para quienes ya van levantando la mano. Alex Day, bienvenido, el buen Charlie Guzmán, mi querido amigo Charlie, qué bonito poderte leer esta tarde. Rodolfo Vela, muchas gracias. Y leyendo del otro lado en Instagram, mi querida Lupis, bienvenida, gracias por estar por acá también. Tenemos, fíjense que tenemos Ruta del Gol, y para que lo sepan, viene con un montón de sorpresas, ¿ok? Ahí les va cómo está el rollito. El día de mañana, jueves, es jueves ya 9 de julio, a la 1 de la tarde, aquí tu locutora de confianza, me voy a lanzar al estacionamiento del Walmart, ahí en Comalcalco, este que está ubicado justo sobre la avenida Andrés Quintana Roo. 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Entonces, para que te quede en la mente, la fecha 9 de julio a la 1 de la tarde vamos a estar en el estacionamiento del Walmart Comalcalco, justo sobre la avenida Andrés Quintana Roo. Allá te espero, soy Franz Borja, regreso contigo con más música en 93.1 Mix, 80, 90 y más. Únete desde tu aplicación, descárgala, tienes ahí el talkback en iHeartRadio.
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3: Suena en este momento Survivor, Eye of the Tiger, ya para iniciar este bloque de música continua en el 93.1 de tu FM. De igual forma, te puedes unir desde la aplicación iHeartRadio y al regresar el tema del día para que le vayas entrando, ¿va? Bueno, descárgate la aplicación iHeartRadio, es gratis porque ahí tienes el Topac y tú y yo ahí podemos platicar. Y a las 4:03, yo soy Franz Borjas, tu locutora de confianza. Feliz tarde, ya mitad de semana. Son en este momento 32 grados para la ciudad de Cancún, pero si nos escuchas fuera, platícame dónde. Acá te comparto cómo anda el clima desde tu ciudad. Seguimos con la música, esto que ya suena, te decía, es Survivor.

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2: Así es, ya a las 4:07, ya mitad de semana. Yo te agradezco por continuar con nosotros. Soy Franz Borjas, tu locutora de confianza. Y ahora sí, vámonos al tema del día. Fíjense que me encontré en Playground. Había una serie de objetos inventados, por supuesto, que aparecieron en películas. Y de ahí surge el tema. Yo soy Mix. Cosas del cine que nos harían la vida más fácil. No sé si mejor, pero definitivamente más fácil sí. Voy a empezar yo. Ahí te va. La máquina de maquillaje que aparece en El Quinto Elemento. ¿What? Te cuento cómo es. A ver, si te acuerdas, estaba Lilu. ¿Te acuerdas de este personaje del Quinto Elemento? Bueno, había una especie de antifaz, este objeto electrónico, que se lo ponía en los ojos. Además era Chanel. Ahí nomás para que te eches una idea. Una especie de antifaz, te lo ponías pues en los ojos, en el rostro, y te maquillaba en segundos. Tú elegías pues cómo querías el maquillaje y ya, maná, ahí te quedaba el maquillaje perfectamente. Díganme si eso no nos haría la vida más fácil completamente. Claro que sí. Entonces regreso al tema de hoy, cosas del cine que nos harían la vida más fácil. Sí, no sé si mejor, pero más fácil definitivamente. Ahí está el tema sobre la mesa. Vamos a música continua y regreso. Vamos a seguir leyendo comentarios desde redes sociales en @FranzenMix o escuchándolos desde iHeartRadio. Viene Kelly Clarkson, se llama Because of You, siendo las 4:08.

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Ahí estuvo la rolita que se llama Blue, de 1999. Esta canción ya la escuchamos aquí en 93.1 Mix, 80s, 90s y más. Mitad de semana, el touch de la semana. Gracias por estar por acá. Mi nombre es Franz Borjas y nos escuchamos de igual forma en tu aplicaciones gratis, iHeartRadio. Hoy estamos recordando objetos que, por supuesto, son inventados en el mundo del cine y que hoy en día nos harían la vida, pues, más fácil, la verdad, si existieran en la vida real. Vamos a leer por acá. Nash Rodríguez dice el DeLorean, definitivamente el DeLorean, que de hecho ya lo había mencionado otra personita por acá, creo que va a ser mencionado varias veces. Omar, también te mandamos tus saludos hasta Querétaro, nos dice Omar. De igual forma, yo soy Mix, obviamente el DeLorean de Volver al Futuro, y ahí aplicaríamos la de ahorita vengo, voy al pasado a arreglar unas cositas y regreso. A ver qué acontece. Erika Guerrero, ¿cómo estás, mi querida Eri? Hola, buenas tardes, Amix. Las naves espaciales con eso del tráfico. Un halcón milenario. Yo creo que ahí cabemos todos, todas. Nos hacemos ahí una vida en el halcón milenario. ¿Quién más? Emanuel viene por acá desde Instagram. Muchos saludos, Emma. Ahí te va mi aportación, Franz. El tricorder médico de Star Trek, ese te diagnostica en segundos. ¡Órale! Pues ya sin filas ni estudios, ¿eh? Oigan, ese está bueno, Emanuel, muchas gracias. Ese sí no lo tenía en el radar, pero muchísimas gracias. Está bueno ese. Vamos a escuchar más música porque es el bloque de música continua y yo sigo leyendo comentarios por acá. Objetos inventados por el cine que nos harían la vida más fácil si existieran de verdad. Hay un montón, ¿eh? Un montón. Yo tengo uno más que creo estaría perfecto para todos aquellos que de pronto tenemos una mochilota o una bolsa donde queremos meter la vida entera. A ver quiénes dan con ese objeto que traigo en la mente. Va la música y lo que ya suena es Who Can It Be Now. Es Men at Work, ya a las 4:31. Yo soy Franz Borjas en este bloque de música continua en 93.1 Mix, 80s, 90s y más. Conéctate también en iHeartRadio.

El momento del pop, y que además fue casi a punto de llegar ya el momento 2000 Euro Bastrix Boys con Larger Than Life en 93.1 y en tu aplicación iHeartRadio. Descárgala, es gratis para que la tengas en tu celular. Sobre todo que puedas estar conmigo aquí en cabina casi, de alguna manera, tú y yo conduciendo este espacio. Puedes pedirte una rola, puedes mandar saludos, puedes entrarle al tema del día o incluso participar en las trivias que tenemos cada tarde por acá. Y vamos a cerrar el tema que tenemos en este momento, objetos inventados por el cine que nos harían sin duda la vida más fácil si existieran de verdad. Ojito, porque les decía, no sé si nos hiciera la vida como mejor, pero más fácil sin duda sí. Vamos a ver qué anda por acá. Luis nos dice, yo soy Mix, que los automóviles puedan volar como Volver al Futuro. También como el Quinto Elemento, ¿se acuerdan? Y hay varias películas que tienen ya autos voladores. A ver qué otra se nos viene a la mente. Ay, tengo una en la mente que... Ay, ¿cómo se llama? Se me olvidó. Se fue. Brenda me dice, Robotina, no es de cine, pero qué ayuda sería. Ya estamos cansadas de ser la robotina de nuestra casa. Nos encantaría tener una robotina, sin duda. Es como cuando te pones en modo robotina, no hay quien nos detenga. Eli Salazar, la teletransportación. Eli, con esto nos mataste a todos el tema de las naves o cualquier cosa voladora para la parte del tráfico. Sin duda la teletransportación sería una cosa impresionante. Y yo tenía en la mente este artículo que aparece en la película de Harry Potter, en donde Hermione tiene una bolsa, su bolsa mágica, le cabe todo. Todo es todo. Solamente tienes que decir Accio. No sé, se me ocurre Accio tarjetas para que la bolsa te lo dé y ya no lo tengas que meter y buscar. De verdad, cabe todo lo que quieras en esa bolsa. No, estaría bueno. Yo quiero ese artículo. ¿Qué otro más tenemos por acá? Quiero mandar un saludo a Marta Carrasco, que viene llegando. Bienvenida, Marta. ¿Cuál va a ser tu objeto? A ver, quiero leerles. Y me voy a lanzar una canción más, pero seguimos disfrutando de esta tarde, ya de mitad de semana. Suena esta cosa espectacular que es de Tears for Fears. Se llama Everybody Wants to Rule the World. Cuando son las 4:46, disfrutamos de esta tarde deliciosa en el 93.1 Mix y desde iHeartRadio. Soy Franz Borjas, ya vengo.

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4: Así es tu estación favorita. Gracias por continuar con nosotros. Desde donde quiera que estés, te puedes conectar ahí con tu aplicación iHeartRadio para que no te pierdas absolutamente nada. 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Justo es el día de mañana, 9 de julio, en punto ya de las 4 de la tarde vamos a poder pues hacer este recorrido por la historia de la fiesta más grande de este deporte, del fútbol, y la música que ha estado acompañando, ¿no?, este evento deportivo, al igual que el recuerdo de artistas, bandas que están súper ligados, así que tenemos este especial para ti que estoy súper segura que te va a 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Ahí te va nuevamente La Música del Fútbol mañana, jueves a 9 de julio en punto de las 4 de la tarde, como es usual, por toda la cadena Mix en tu aplicación 93.1 Mix, 80s, 90s y más. Y si ya tienes tu aplicación iHeartRadio, también lo vas a poder escuchar de manera remota. Leyendo los últimos comentarios por acá del tema del día, dice: objetos inventados por el cine que nos harían la vida pues más sencilla, más fácil, si existieran de verdad. Landy nos dice las patinetas voladoras, como el Volver al Futuro. Esto sería una cosa súper, súper divertida, la verdad, mi querida Landy. Muchas gracias por comentarlo por acá. Tenemos también desde Instagram, nos saluda Nati, nos dice: sin duda el control de clic. ¿Te imaginas controlar el tiempo? ¡Oh! No lo había pensado, ese también es un gran artefacto que nos podría servir perfectamente. Baymax de Big Hero, un asistente médico personal disponible 24/7, ¿a poco no estaría bueno? Nos manda saludos por acá el buen Charles. Muchas gracias, Charles, por compartirlo desde iHeartRadio. Y bueno, hay bastantes, ¿eh? Hay muchísimas más que pudiéramos sacar de diferentes películas, tanto animadas como live action, incluyendo caricaturas. Se viene mucho a la mente. Bueno, con eso estamos cerrando perfectamente este bloquecito y tenemos trivia, por supuesto. Todas las trivias son de lunes a viernes de 5 a 6 de la tarde. Hoy tenemos categoría de curiosidades. No te la vayas a perder. 4:53, yo regreso.
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0: Yo soy Franz Borjas y te agradezco que continúes con nosotros por acá desde tu aplicación, igualmente en iHeartRadio. Ahí la puedes descargar, es gratis, tienes el TalkBack para que le entres a la trivia de hoy. Traigo un dato curioso y hoy tenemos una trivia en versión verdadero o falso. Te recuerdo que para participar en las trivias y tal vez te puedas ganar la estrellita en la frente, puede ser en redes sociales, nada más teclea @francenmix, ya lo sabes, ahí andamos, nos saludamos por supuesto, y el TalkBack. Dicho esto, nos vamos con la trivia. Hoy te decía que es categoría de curiosidades y bueno, musical, verdadero o falso. Pon mucha atención a lo que te voy a platicar, lo que te voy a decir. Ya tú decidirás si es verdadero o falso. Hoy vamos a hablar de una canción que es icónica, que es además majestuosa y es una de las más emblemáticas de esta banda que se llama Journey. Don't Stop Believin' fue el mayor éxito de Journey en las listas del Billboard. Llegó al número uno en estas listas musicales. Esto es un dato verdadero o falso. Don't Stop Believin', que fue el mayor éxito de Journey, llegó a las listas de Billboard, llegó al número uno, puesto número uno. ¿Esto es verdadero o falso? Regreso contigo y lo descubrimos, ¿te parece? En 93.1 Mix, 80s, 90s y más. Se vive miércoles, mitad de semana. Aplica también tu respuesta desde la aplicación iHeartRadio. Ahí lo puedes contestar en el TalkBack. Yo soy Franz Borjas, 5:09.
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De Bee Gees, lo que me trae de vuelta a tus oídos en 93.1 Mix, 80s, 90s y más. Saluditos a quienes nos escuchan mientras van manejando. Espero que estén teniendo una fabulosa tarde, ya a mitad de semana. Y también a todas las personitas que se unen donde sea que estén con la aplicación iHeartRadio, es gratis. Ahí tienen la aplicación, tiene una herramienta que se llama TalkBack. Es un micrófono que te permite grabar tu preciosa voz, para que nos mandes la respuesta. Siempre que creas que tienes la respuesta de la trivia, tú lánzala sin miedo, lánzala sin miedo. Vamos a ver cómo nos va en la trivia de hoy. Creo que desde Instagram es donde sí se aventuraron, en Facebook hay más menos, dijeron creo que no le voy a dar. A ver, vamos a darle por acá refresh a Instagram. Perfecto, estoy viendo dos que tres globos, ¿eh? Vamos a ponernos en modo trivia. Y hoy tenemos en versión verdadero o falso, recordando además esta rolita. Voy a poner un pedacito de esta canción porque es una cosa, la verdad, fabulosa. Bueno, la vamos a poner un momento. Verdadero o falso, Don't Stop Believing, fue el mayor éxito de Journey en las listas de Billboard, llegando al puesto número uno. ¿Esto es algo verdadero o falso? ¿Se acuerdan de esa canción? ¿Sí o no fue el puesto número uno en el momento en el que se lanzó? ¿Verdadero o falso? ¿Qué dicen por acá la bandita? A ver, vamos a ver en Instagram. Tengo en Instagram tres verdaderos. Ok, el verdadero se va y está desde Monterrey, mi querida Elizabeth. Dice que le suena muy verdadero porque es una de las canciones más importantes de Johnny. Uh-huh. Tenemos también por acá Lupis que dice verdadero. Y uno más de Emanuele que dice verdadero, Franz. Yo digo que ahí va mi corazón con Johnny. Bueno, ahora vamos a Facebook. ¿Qué dice la bandita en Facebook? A ver, ahí está mi risa macabra, ¿verdad? Híjole. Don't Stop Believin' fue el mayor éxito de Journey en las listas de Billboard, llegando al puesto número uno. ¿Llegó al puesto número uno, sí o no? Dice José Luis F. de France, o sea, falso, falsísimo. Luis DJ dice que también es super fake, muy falso, falsísimo. ¿De verdad? ¿Seguros? Bueno, aquellos y aquellas que hayan elegido verdadero, ¿qué creen? Se quedan con un globo. Y quienes hayan elegido falso tienen estrellita en la frente. Ahí estuvo resuelta la trivia de hoy. Y es que aunque Don't Stop Believin' es la canción más coreada, más descargada y reproducida de esta banda de Journey, pues en toda la historia nunca llegó al puesto número uno en el Billboard Hot 100. En cambio, y esto fue en 1981, en cambio, otra canción que sí logró llegar, digamos, a los primeros puestos fue Open Arms, que también fue parte de su disco Escape. Esta sí llegó, pero al puesto número 2. Y entonces podemos decir que no todas las rolas que son legendarias hoy en día, pues no todas lograron el puesto número 1. A veces lo que tiene la prueba del éxito es que después de tantos años, como esta canción, después de tantos años, la gente y todos nosotros seguimos cantándola a todo pulmón. Y ahí les va un pedacito ahora sí de esta rolita. Esta canción, imagínense, no llegó al puesto número uno en el momento que se lanzó, pero hoy en día sigue siendo de las más escuchadas de la agrupación. No me van a dejar mentir. Es una joya esta rolita de Journey. Te voy a dejar un pedacito y ya regreso contigo. Aquí en 93.1 Mix, 80s, 90s y más, y en iHeartRadio.

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2: The Masters of Reality, Why Black Sabbath Matter, primer libro oficial de Black Sabbath, se publicará en 3 ediciones separadas. Taylor Swift gana una demanda de derechos de autor por Midnight's Lover y Tortured Poets Department. Charlie XCX anuncia fiestas para escuchar el álbum Music Fashion Film en 25 ciudades, entre ellas Ciudad de México. El musical sobre la vida de Dolly Parton se estrenará en Nueva York en diciembre. La actriz de inteligencia artificial Tilly Norwood hará su debut en la película Misaligned. La actriz de Obsession, Inde Navarrete, se reunió con los directores de X-Men y Hit 2.

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0: Son de Hoobastank Tank y esta canción con la cual estamos cerrando el espacio ya por la tarde, 93.1 Mix, 80s, 90s y más. También desde tu aplicación iHeartRadio, ahí tienes una joyita, se llama Talkback. Es la herramienta que te permite poder entrar en esta cabina, ya sea en el espacio de Alfredo Paredes, por las tardes, aquí conmigo, Franz Borjas, con Panorama Informativo Cancún, que por cierto está a punto de comenzar, con Carlos Mendieta, María José Castillo, o también con Emma Colín, que por cierto mañana regresa Emma, ¿ok? Ya también con ella podrás conectar por las noches. Y bueno, antes de cerrar, te recuerdo que el día de mañana tenemos Ruta Mix, la ruta del gol. Jueves 9 de julio, mañana a la 1 de la tarde, aquí Franz Borjas, en el estacionamiento de Walmart Comalcalco, este que está ubicado sobre la avenida Andrés Quintana Roo. Ahí vamos a estar regalando la calcomanía oficial de Mix FM. Vas a poder participar por próximas dinámicas que vamos a tener, ¿ok? Ganarte alguno de nuestros promocionales de Mix con algunos juegos que estaremos llevando para ti. Y ahora sí, te voy a dejar un ratito porque regreso después de Espacio 2026 para una hora más de buena música y acompañamiento a tu regreso a casa. Esto sería a las 8 de la noche. Un besito mientras, cuídate mucho, maneja con cuidado y te dejo con Panorama Informativo Cancún, información que sirve.
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0: Hola, ¿qué tal? Muy buenas tardes. Bienvenidos a Panorama Informativo Cancún, información que sirve. Soy Carlos Mendieta. Muchísimas, muchas gracias por estar con nosotros en el 93.1 de tu FM, 580 de amplitud modulada. Te repito, 6 de la tarde ya con 2 minutos. Esta tarde en la cabina con nosotros Majo Castillo, nuestra productora. ¿Cómo estás, Majito? Qué gusto saludarte.
1: Hola, muy buenas tardes. Muy bien, gracias.
0: Y en este marco incomparable, Franz Borjas, tu doctora de confianza. ¿Cómo estás, Frankie?
2: Bien, descargado la...
0: Vamos a iniciar, ella está en los controles con nosotros. 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Ahí está el talkback para que te comuniques con nosotros. Vamos a darle ya a la información. Quintana Roo registra la segunda muerte por golpe de calor en esta temporada 2026, que ha estado muy severa y con muy poca lluvia. Vamos a escuchar a Antonio Basto.
3: Quintana Roo registró una segunda muerte por golpe de calor, de acuerdo con el informe de daños a la salud por temperaturas naturales extremas 2026 de la Secretaría de Salud Federal. El reporte indica que a 14 semanas del inicio de la temporada, el estado acumula 30 personas atendidas, de las cuales 17 fueron por golpes de calor, 7 por quemaduras solares y 6 por deshidratación. Las 2 defunciones registradas fueron consecuencia directa de golpes de calor. La primera ocurrió en la semana epidemiológica número 10, antes del inicio formal de la temporada de calor. Como referencia, en 2025, Quintana Roo reportó 66 casos relacionados con altas temperaturas y 4 fallecimientos, mientras que en 2024 se registraron 62 personas afectadas y 10 defunciones. La Secretaría de Salud reiteró que mantendrá la vigilancia epidemiológica durante toda la temporada. Para CIR Noticias, Antonio Basto.
0: 6 de la tarde, ya con 4 minutos, continuamos en Panorama Informativo Cancún, información que sirve. Van al alza enfermedades gastrointestinales, Benjamín Cabello.
4: Las atenciones por enfermedades gastrointestinales se dispararon en el estado durante este 2026. El director de salud del municipio de Benito Juárez, Héctor González Rodríguez, confirmó que en lo que va del año se registran cerca de 47 mil casos en toda la entidad. Esto es un 15% más que los 41 011 reportados en el mismo periodo, pero del 2025. Dijo que las altas temperaturas tienen mucho que ver porque aceleran la descomposición de los alimentos, compartiendo que el calor, sumado a las lluvias y cambios bruscos de clima, eleva el riesgo de consumir comida en mal estado, deshidratación y automedicación. Quintana Roo encabeza la península en males digestivos. Acumula 78.149 casos de 22 enfermedades del sistema digestivo hasta la semana 19. Esto por encima de Yucatán, que tiene 63.122 casos, y Campeche con 28.970. Las infecciones intestinales por virus o bacterias son el mayor azote, con 36.321 casos solo en Quintana Roo. Para ASIR Noticias, Benjamín Cabello.
0: 6 de la tarde con 5 minutos, seguimos en Panorama Informativo Cancún, información que sirve. Confirman que hay 3 variantes de sargazo en Majahual durante un proyecto piloto de recolección. Antonio Basto.
3: El proyecto piloto de recolección de sargazo en Majahual, en la Gran Costa Maya, confirmó la presencia de al menos 3 variantes distintas de sargazo. La identificación de distintas variantes de sargazo representa un aporte relevante para las investigaciones científicas que buscan conocer el comportamiento de estas macroalgas y desarrollar estrategias más eficaces para su manejo y aprovechamiento. Las trabajadoras del centro de acopio, Erika y Doña Carmita, detallaron que además han rescatado pequeños cangrejos, camarones y peces vivos para devolverlos al mar, así como residuos plásticos y microplásticos. La iniciativa, impulsada por ciudadanos y empresas, retiró 570 toneladas de sargazo directamente del mar en 4 meses, mediante el trabajo coordinado de pescadores y prestadores de servicios náuticos para reducir el impacto ambiental en las costas del Caribe mexicano. Para CIR Noticias, Antonio Basto.
0: 6 de la tarde con 6 minutos. Continuamos en Panorama Informativo Cancún. Información que sirve. Majo Castillo, nuestra productora. Franz Borjas, tu doctora de confianza. Soy Carlos Mendieta. Estamos los tres para ti. 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Vamos a continuar. 6 de la tarde con 7 minutos. Te decía, detienen en Chiapas a el presunto feminicida de Lisbeth Bustos, hallada enterrada en su propia casa, aquí en Cancún. Y es que autoridades detuvieron esta mañana, como te decía, en Chiapas, a Yadriel N., a quien se le señala como el feminicida de Lisbeth Bustos Vara, cuyo cuerpo fue encontrado el 4 de julio en una fosa clandestina en el patio de su vivienda en la Supermanzana 45 de Cancún. El sospechoso intentaba huir hacia Centroamérica con documentos falsos cuando fue interceptado gracias a la coordinación entre la Policía Ministerial de Quintana Roo y las autoridades.

0: pues, que lo requiere e iniciar el proceso penal por feminicidio. Tendría que ser caer un peso de la ley tremendo, porque aparte del feminicidio, que creo que es lo más atroz y lo más importante que se debe perseguir, las formas, ¿no? El esconder el cuerpo, premeditar, buscarte papeles falsos. Para los que no entiendan mucho de leyes o estén como yo, que estamos en pañales, algo que sí debemos de entender todos y es bien importante, que los delitos es como una ecuación matemática. Te van sumando por todo lo que tú vas haciendo. Por ejemplo, si tú te metes a robar, por robar, el simple hecho de robar, tiene tantos años de pena, ¿no? Pero si el robo fue a mano armada, entonces se te aumenta. Y si el robo fue, además de con mano armada, con violencia, porque algunos dirán, oye, Carlos, pero si ya traes mano armada, ya es violencia. No. Si te golpearon, si te insultaron, entonces ya se le agrega otro más. Y si fue un establecimiento abierto, ¿no? Entonces, al público, entonces es otro cargo. ¿Por qué lo digo? Porque todas estas agraviantes de si escondió el cuerpo, según el peritaje, cómo pudo morir, también es súper importante. La forma en la que se escapó, si declaró o no en algún punto a las autoridades y mintió, o sea, todo eso, por supuesto que cuenta. Y lo digo porque ya estamos hartos de escuchar, es que le dieron 25 años. Ah, o sea, el tipo va a poder salir y a los, por ejemplo, si tiene 27 años, va a poder salir a los 40 y tantos, a los 50 y tantos. Todavía son momentos donde puedes rehacer tu vida sin ningún problema, ¿no? Y uno dice, ¿por qué la persona que le arrebata la vida a otra tiene derecho de rehacer su vida cuando destruyó esa vida y le destruyó la vida a toda una familia, ¿no? Tendríamos que ya empezar a ver las autoridades, que estas penas sean ejemplares, que sean un digno ejemplo para todo aquel que ose en cometer un homicidio o un feminicidio. Vamos a continuar, 6 de la tarde ya con 10 minutos. ¿Ibas a decir algo, Majo? ¿Agregar algo?
1: No, nada, que este tipo de casos siempre impactan demasiado porque el cuerpo fue encontrado en una colonia céntrica, en la Supermisión de 45, hubo un operativo, familiares pudieron entrar a la casa de la víctima, de Lisbeth, y vieron el operativo, recuperaron pertenencias de su familiar, y pues tenía hijos, entonces también dejó a niños, ¿no? Sin...
0: Sí, no, esto no tiene nombre, mamá. O sea, no tiene nombre. Digo, nada va a recuperar la vida de una persona, nada le va a quitar el dolor a los niños. No hay un proceso de justicia que tú digas, bueno, me va a aliviar, bueno, eso no es cierto, no va a suceder así. Pero dentro de la justicia humana sí se tiene que aplicar, ¿no? O sea, todo el peso. Y no porque el tipo pase todo el resto de tus días en la cárcel, quiere decir que tú te vas a sentir como si no hubiera pasado nada. Hablo de los familiares, eso no va a suceder.
1: No, pero ninguna pena va a resarcir el daño.
0: Pero
1: ¿no?
0: Al menos se van a quedar con la tranquilidad de que ese tipo no va a volver a matar a nadie. De que ese tipo está pagando por una decisión, por un feminicidio en este caso. Vaya, si la pérdida natural de un ser querido es muy difícil. Yo no puedo entender lo que esto pueda representar. Y mientras no tengamos autoridades educadas en la empatía, en la importancia de perseguir este y cualquier otro a muerte, ¿no? Y de dar penas ad hoc a lo que estas representan, pues no vamos a modificarnos mucho como sociedad. 6 de la tarde con 12 minutos. ¿Qué vas a decir?
1: Una cosa más. Estamos hablando del después, de ya que se cometió el feminicidio. Uh-huh. Pero el antes, creo que sí hay que poner mucha atención, pues si tanto en tu entorno, si tú eres una persona que sufre violencia, seas hombre, mujer, adolescente,
0: tienes que hablar.
1: Sí, siempre es mejor pues denunciar, siempre es mejor hablarlo con alguien a quien tengas confianza, si te sientes que alguien está violentándote de alguna manera, uh-huh, si uh-huh. no te sientes en

0: paz en tu propia casa, si sientes nervios en lugar de tranquilidad cuando llegas a ese lugar que tiene que ser tu lugar de descanso, puede que estés sufriendo algún tipo de violencia.
1: No lo dejes pasar.
0: Háblalo literal con quien más confianza tengas, porque a lo mejor puedes estar pues sufriendo algún tipo de violencia que puede desencadenar más adelante en algo peor, ¿no?
1: Sí, claro.
0: No se sabe. O sea, la violencia va escalando.
1: Majo, yo sí le digo a hombres y mujeres, mujeres y hombres, como lo quieras manejar, no nos engañemos a nosotros mismos. Las banderitas rojas siempre están ahí. Y las notamos. Las vemos, las percibimos. El problema es que las queremos ignorar. ¿Por qué? Porque nos gusta mucho la persona. Porque nos sentimos solos. Porque
0: o nos acostumbramos.
1: Sí, porque nos acostumbramos, pero a veces decimos, es que volver a empezar. No, bueno, ya, más vale malo por conocido que bueno por conocer, iniciar otra relación. No, es mío o es mía, es que yo la amo y no me veo con otra persona y todos tenemos defectos y entonces empiezas a justificar. No, es que en su casa su papá le pegaba. Es que en su casa su papá, porque ojo, los feminicidas o las homicidas, porque también las hay, muchas veces son gente que en algún punto fueron víctimas y traen traumas y de repente nos da a nosotros por querer ser muy buenos y decir, es que yo lo voy a ayudar, es que yo lo voy a cambiar, es que, y nos vivimos en una relación mandando al psicólogo a nuestra pareja pensando que va a cambiar. Y somos tan incompatibles que de repente, después del tiempo, tú dices, bueno, ¿yo qué hacía ahí? ¿No? Y dejas pasar un montón de banderitas rojas.
0: ¿Y sabes qué pasa? Que a veces hay personas que sí se dan cuenta que están en ese lugar que no, donde no se debe quedar.
1: Está, claro.
0: Pero no saben cómo salir de ahí.
1: Claro.
0: Entonces, no es tan sencillo decir, ay, pues ya vete. No, por eso lo mejor siempre es contárselo a alguien, porque a lo mejor así puede empezar a visualizarse una salida.
1: Dijiste algo bien importante, Majo, porque nos da, y yo creo que con esto pasamos a otra cosa, pero creo yo que nos da por juzgar muchísimo, ¿no? Llega el amigo o la amiga y te cuenta la pena, y tú ves algo grave y dices, pues déjalo, o déjala, como si fuera bien fácil, y las critica, es que eres bien débil, es que no sabes estar sola, o no sabes estar solo. Y nos da por criticar. Sí, es bien. O sea, es que ya sabes qué tienes que hacer. Toma la decisión. No, no es así. Es un acompañamiento, un tema psicológico muy complicado. Que de verdad quienes lo han vivido conocen de lo que se está hablando. Y quienes afortunadamente no lo han vivido, pues carecen de las herramientas para decir, comprendo la situación. Para eso están los especialistas. De verdad que puedes salvar tu vida por ver esas banderas y hacerles caso.
0: O puede salvar alguna vida si tú notas alguna banderita en alguna familia cercana a ti.
1: ¿Sabes qué me pasó, Majo? Ahorita que metiste ese tema, híjole, dos veces en mi vida. Una vez muy chavo, yo vivía en un último piso en un edificio, me salía después de la universidad, me salía yo a la azotea a contemplar las luces de la ciudad, que eran padrísimas. Y un día de repente empiezo a escuchar unos gritos. Déjame esperar. Y me asomo y era un tipo forcejeando con una mujer. Pues uno baja, en la edad del yo tenía como unos 22 años. El envalentonamiento, bajas sin medir el riesgo. Y bajas y yo me acuerdo que agarré y separé al señor y lo empujé, ¿no? Y cuando lo empujé, lo primero que sucedió fue que ella me dice, deja a mi marido. ¿Qué? Y yo, pues, ¿qué está pasando? Y me quedé como idiota. Dije, bueno. Así levanté las manos como idiota. Pero en ese momento que lo empujo a él, que ojo, no está bien, pero pues es tu reacción porque dices, pues está, es un tipo y está jaloneando y la señora diciendo, es que déjame, me estás lastimando. Entonces, en ese lapso, esos segundos, sale la señora corriendo, después de decirme, déjalo que es mi marido, como reclamándome el empujón, que yo me quedé de ese. No, la señora sale corriendo y se fue sobre una muchacha, es que había sorprendido al marido en la esquina, todo un chisme lo que le estoy platicando, una novela, había sorprendido al marido en la esquina,
0: No, esto va incrementando, fíjate, el nivel, sí, conforme avanza.
1: Y entonces les cae la esposa, pues la esposa se quería comer cruda a la muchachita. El marido le dice, vete, se va, y el marido, lo que quería el marido era sostener a la señora para que no le cayera piñas a la pues yo creo, vamos a ponerle a la otra chica, porque la, sí, palabra amante suena muy fuerte, ¿no? Y entonces la estrategia de la señora fue, suéltame, me estás lastimando, ayúdenme, auxilio, para que el señor la soltara, ¿no? Y ahí llega el valiente tarado. Esa fue una. Y la otra, ya nada más, la misma, un señor golpeando, ahí sí le estaban golpeando, alcoholizado en un taxi sobre la López Portillo, yo vivía muy cerca de aquí, y ahí sí vi un golpe certero a la cara de una mujer con el puño cerrado, y lo agarré, lo empujé hacia atrás, de hecho otro muchacho, y la señora se me fue a los golpes. Por la misma situación, pero esa sí era una situación, violencia intrafamiliar se le llamaba en esa época, y entonces otro muchacho agarró a la señora y le dijo, señora, pero le están pegando. No, pero es mi marido y él, déjenos, que agarrarnos sabros. Ahí fue donde dije, ay. Entonces es un tema cultural y social el que tenemos, es un problema social donde a veces las propias mujeres, muchas, no todas, gracias a Dios ya están muchas despertando, creen que es parte de un rol, y eso es lo que se tiene que eliminar, sobre todo en la educación de nuestras niñas. Vamos a una...
0: Nada más una acotación. En estos dos casos que contaste, tú entraste como una persona completamente, sí, ajena, no, a la relación, pero sí podemos ayudar si somos familiares, amistades y
1: si
0: demás.
1: No lo,
0: a
1: lo mejor la persona.
0: Sí, a lo mejor tenemos más oportunidad de ayuda. Sí, o sea, claro, no es como para... Sí. Mirar para otro lado.
1: No, ojo, sí. Mi comercial no fue para que mires otro lado, eso es bien importante, y por eso alargamos tantito esto. No es para que te hagas menso, para que como que no vi, no me voy a meter, no me importa, sino para entender que la persona también tiene que querer ser ayudada. Pero sí, eso no quiere decir que tú le tiendas la, sí, mano. Ya si la persona dice, no me ayudas, déjame porque estoy feliz así, no puedes hacer mucho. Vamos a una breve pausa, 6:20 p.m, Panorama Informativo Cancún, información que sirve ante los deportes. Con Ricardo Blancas.
2: ¿Qué tal, amigos de Panorama Informativo Cancún? Los saludo con mucho gusto y hablemos de la selección mexicana de fútbol, que luego de su eliminación en octavos de final de la Copa del Verano, se hizo oficial la salida de Javier Aguirre como técnico y ya se anunció a su sustituto. Se confirmó a Rafael Márquez, quien fungió como su auxiliar en el Tri y del que ya se había dicho que tomaría las riendas del equipo nacional. Márquez Álvarez, que surgió del Atlas y jugó para el Mónaco de la Liga de Francia, además de una exitosa carrera con el Barcelona, disputó como jugador el torneo de selecciones nacionales más importante en el mundo en 5 ocasiones, pero con poca experiencia en el banquillo. Dirigió al equipo Real Alcalá KDTA y al Barcelona Athletic, la filial del conjunto culé. Tras 28 días consecutivos de partidos, la Copa 2026 tomó un receso este miércoles. Sin embargo, este jueves se reanuda con el inicio de los cuartos de final entre Francia y Marruecos, duelo a disputarse en el Estadio Boston. En tanto que Zlatko Dalic, quien estuvo al frente casi 9 años de Croacia, anunció que no seguirá al frente. El conjunto balcánico fue eliminado en 16avos de final por Portugal. Mientras que la MLS anunció la lista de convocados para el Juego de Estrellas ante la Liga MX el 29 de julio en Charlotte, Carolina del Norte. Destacan 13 jugadores que disputaron o que se mantienen en competencia en la fiesta del fútbol. Entre ellos, Lionel Messi, Rodrigo De Paul y Son Heung-min. De cara al torneo Apertura 2026 de la Liga MX, el campeón Cruz Azul confirmó a Joel Wiki como su técnico, luego que apenas los dirigió 7 partidos, pero los llevó al título. Dentro del torneo de Wimbledon, Alexander Zverev se clasificó a semifinales al vencer 6-4, 6-4 y 6-2 a Taylor Fritz, mientras que Arthur Ferry dio cuenta de Flavio Cobolli por parciales de 6-4, 7-6 y 6-0. Y en la rama femenil, Marta Kostyuk superó 6-3 y 6-2 a Yasmín Paulini. De igual forma, Linda Noskova 6-3 y 7-5 a Elise Mertens. Amigos de Cancún, esto fue lo más importante en los deportes. Que tengan una excelente tarde.
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0: 4 ya con 27 minutos, continuamos en Panorama Informativo Cancún, información que sirve. Soy Carlos Mendieta, muchísimas gracias por estar con nosotros. Majo Castillo, nuestra productora en la mesa, Franz Borja, su productora de confianza en los controles. Vamos a seguir con la información, 6 de la tarde ya con 28 minutos. Seguimos con este panorama, Pati, dime, Pedrito, ¿eh? Estaban las historias de la nota roja, de la nota rosa, estamos platicando hace un momento. 6 con 28 minutos, mira. ¿La has visto? Así operan las unidades verdes en Cancún, Benjamín Cabello.
1: Las unidades verdes de Benito Juárez han puesto orden contra quienes usan la ciudad como basurero. Desde finales del 2024 que se implementó esta estrategia, a la fecha se han detectado y atendido 765 basureros clandestinos en Cancún. El Centro de Monitoreo de Solución Integral de Residuos Sólidos Ciresol Cancún confirmó que la vigilancia con cámaras y patrullas no solo ubica los tiraderos, sino también agarra a los responsables, ya que el saldo hasta julio del 2026 es de 207 personas detenidas por tirar basura en vía pública, áreas verdes o lotes baldíos, 45 vehículos remitidos al corralón, los cuales fueron usados para abandonar residuos, y 755 actas levantadas como antecedentes por las multas. Personal de Ciresol explicó que los puntos más conflictivos son banquetas, camellones, áreas verdes y lotes baldíos en las regiones. Además de la mala imagen, alertan que los tiraderos ilegales tapan coladeras, generan fauna nociva y son foco de infección en temporada de lluvias. Cada basurero clandestino le cuesta a Cancún hasta 15 mil pesos en limpieza, de acuerdo con Ciresol. La multa por tirar basura en lugar prohibido va de los 2,171 a los 10,857 pesos según el reglamento de ecología. Si se usa vehículo, este se remite a las autoridades y por ende la multa sube. Para Asir Noticias, Benjamín Cabello.
0: 6 de la tarde ya con 29 minutos. Aguas, cada que vayas a tirar tu basura, piensa en esas multas, ya que no pienses en el tema ecológico, que tendría que ser lo principal, ¿no? No pensar en la afectación de tu bolsillo, sino en la afectación social y ecológica. 6 de la tarde con 30 minutos. Implementan validación de identidad para proteger la información digitalizada de las usuarias de servicios de la Secretaría de las Mujeres. Antonio Basto.
2: La Secretaría de las Mujeres de Quintana Roo y el Registro Nacional de Población firmaron un convenio de coordinación para validar en tiempo real la identidad de las usuarias de los servicios digitales de la dependencia. La medida permitirá consultar la base de datos nacional de la clave única de registro de población para fortalecer la seguridad y agilizar los trámites. La estrategia, contemplada en el Plan Estatal de Desarrollo 2023-2027, se aplicará en el Expediente Único Digital de Atención Integral, el programa Mujeres Poder conforme a sus reglas de operación y en la aplicación móvil Mujeres Acompañadas y Atendidas, conocida como Maya. Con ello también se fortalecerá la coordinación con la Secretaría de Seguridad Ciudadana del Estado para brindar una respuesta más rápida ante emergencias relacionadas con violencia de género. Para Asir Noticias, Antonio Basto.
0: 6 de la tarde, ya con 31 minutos. Seguimos en Panorama Informativo Cancún, información que sirve. Extenderán a todo el estado el proyecto La Ruta del Romance. Benjamín Cabello.
1: Fue el 1 de noviembre del 2025 que se hizo el lanzamiento oficial de la Ruta del Romance en el sur del estado, con el fin de consolidar esta parte de la entidad como un destino de bodas, de lujo y experiencias únicas. Pero ahora, en este 2026, se quiere replicar este modelo en la zona Maya, Cozumel, Isla Mujeres y la Riviera Maya, pero con identidad propia de cada región, afirmó José Luis McLiberty, director del proyecto.
3: Pues la idea es que todo el corredor de Quintana Roo pues se pueda volver en un potencial corredor económico a través de las bodas. ¿Cuál es la intención? Que a raíz de este trabajo que estamos haciendo en conjunto ya podamos tener una promoción turística muy enfocada a temas del romance, ¿no? Porque bueno, el romance no solamente es las bodas, sino es aniversarios, pedidas de mano, y todo esto genera una derrama importante por la gente que nos viene a visitar por este pretexto, ¿no? Entonces, el año pasado trabajamos un catálogo y este año lo que queremos es ya fortalecer el catálogo, pero de todo el estado, con los productos turísticos enfocados al romance, ¿no?
1: Informó que la ampliación estatal contempla tres fases: zona centro, Maya, Felipe Carrillo Puerto y José María Morelos, con bodas temáticas en lagunas y zonas arqueológicas; Cozumel e Isla Mujeres, con el concepto de bodas bajo el mar y certificaciones para operadores náuticos. Y finalmente Holbosch, Costa Mujeres y Puerto Morelos, enfocados en el lujo sustentable. Para ASIR Noticias, Benjamín Cabello.
0: 6:00 p.m. ya con 32 minutos, la ventanilla única busca atraer inversionistas a México. En esto consiste Antonio Basto.
2: La Secretaría de Desarrollo Económico de Quintana Roo anunció la apertura del micrositio oficial de la entidad dentro de la plataforma Ventanilla Única para Inversionistas México, una herramienta del gobierno federal que concentra información para atraer capital nacional y extranjero. El portal incluye datos sobre infraestructura, talento profesional, ventajas competitivas e incentivos establecidos en los decretos aplicables para los polos de desarrollo económico para el bienestar. Destacan el Distrito Financiero y Tecnológico de Cancún, con más de 1 millón de metros cuadrados, y el Polo de Desarrollo Económico para el Bienestar de Chetumal, con más de 878 mil metros cuadrados para industria, agroindustria y logística. También resalta que Quintana Roo cuenta con 4 aeropuertos internacionales, el sistema ferroviario Tren Maya, más de 100 instituciones de educación superior, una fuerza laboral de 1 millón de personas y más de 520 mil empleos formales. Con esta incorporación, la sede busca agilizar la instalación de nuevas empresas y fortalecer la economía formal del estado. Para ASIR Noticias, Antonio Basto.
0: 6:00 p.m. ya con 34 minutos. Vamos a una breve pausa. Esto es Panorama Informativo Cancún. Información que sirve.
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0: 6 de la tarde, ya con 39 minutos. Continuamos en Panorama Informativo Cancún. Información que sirve. Majo Castillo, nuestra productora aquí en cabina. Franz Borjas, tu doctora de confianza. Soy Carlos Mendieta. Y continuamos en el 93.1 de tu FM. Esto es Mix. 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La Secretaría de Gobierno se integra al Comité Técnico del Polo de Desarrollo para el Bienestar de Chetumal. Antonio Basto.
1: La Secretaría de Gobierno de Quintana Roo se incorporó con voz y voto al Comité Técnico de Evaluación del Polo de Desarrollo para el Bienestar de Chetumal, tras una modificación al acuerdo de creación publicada en el Periódico Oficial del Estado. La dependencia, encabezada por María Cristina Torres Gómez, se suma a la Secretaría de Finanzas y Planeación, la Consejería Jurídica, la Secretaría Anticorrupción y Buen Gobierno, la Secretaría de Desarrollo Territorial Urbano Sustentable y la Secretaría de Obras Públicas. El ajuste al decreto de creación del Comité Técnico de Evaluación del Polo de Desarrollo para el Bienestar de Chetumal, emitido el 6 de abril de 2026, busca fortalecer la coordinación institucional, la planeación y la atracción de inversiones para generar empleos y detonar el desarrollo económico del sur del estado. Para CIR Noticias, Antonio Basto.
0: 6 de la tarde, ya con 40 minutos. Continuamos en el Panorama Informativo con información que sirve. Y este MUF Undiafal ha derivado en muchísimas cuestiones que hay que platicar. Ayer hablábamos un poquito de este robo en despoblado para Egipto, que no fue culpa de Argentina. Bueno, quiero pensar que no es culpa de Argentina, porque amañar un partido es muy complicado. Más bien creo que es un tema de la FIFA. Sí, mira, a la FIFA le conviene, a la FIFA, le conviene que equipos como México, como Argentina vayan avanzando. Y la verdad, como mexicano yo lo digo, a lo mejor muchos van a enojar, pero el penalti que le marcaron a México, pues no era. Yo lo sentí como una ayudadota, ¿no? Ahí como para... pero bueno, y ha pasado. Pero bueno, también han pasado otras cosas muy desagradables, extra cancha, que iniciaron por el tema de un partido, hablando exclusivamente Paraguay contra Francia, donde los paraguayos, siendo muy honestos, y saludos a la comunidad paraguaya que hay aquí en Quintana Roo, jugaron muy sucio el fútbol, fueron a golpearon y eran muy agresivos, porque también hay que decirlo, hay forma de jugar fuerte al cualquier deporte. Una cosa es jugar fuerte, meter cuerpo, hacerse sentir, y otra cosa es golpear, y ellos fueron a golpear, es una realidad. A raíz de todo esto, Mbappé quedó muy enojado y al final no quiso saludar a los jugadores, se burló de ellos, mal por Mbappé, pero ni los tocó ni los insultó, o sea, se burló de ellos después de una paliza que le metieron en el campo. Bueno, hubo una mujer, que hay que decirlo, que es senadora de Paraguay, y lo digo, ¿cuál es la importancia de un senador o de un diputado? Son electos del pueblo y para el pueblo. Un senador, todo lo que hace es en representación a el pueblo. Dejas de ser tú para ser el pueblo. Esa es la realidad. Así se tendría que tomar ese cargo. Cargo de presidente, diputados o senadores, se tendría que tomar como dejo de ser yo para vivir por la nación y para la nación. A ese grado tienen esa importancia esos puestos. Bueno, ella se le ocurrió... ¿Dónde estamos, Majo? ¿Qué parte es? A ver...
2: escándalo uh-huh. ocurrió porque ella dijo una serie de insultos, los tuiteó. Entre esos insultos llamó a Mbappé como
0: simio,
2: literal. Que en lugar de leche tomó agua de coco,
0: chupaba cocos
2: y cosas muy despectivas. Mbappé uh-huh. le contestó diciendo que ella no
0: era digna de su cargo.
2: Exactamente, se defendió de una manera bastante diplomática y bien.
0: Seguramente alguien le escribió sus tweets a Mbappé.
2: Probablemente, pero lo de hoy es que la Fiscalía de París ya inició una investigación penal contra la senadora paraguaya que insultó al futbolista francés. La polémica entre Mbappé y la senadora Celeste Amarilla, así se llama.
0: Celeste Amarilla, aparte un nombre muy raro, los papás como que Celeste Amarilla, qué contradicción en la cabeza.
2: Un
0: o eres Celeste
2: complicado.
0: O Amarilla, le pasaron a dar un tono verdoso.
2: Bueno, eso ya escaló al terreno penal. La Fiscalía de París abrió este miércoles una investigación contra la legisladora por insulto público agravado e incitación al odio luego de sus comentarios racistas en redes sociales. Porque no es que los comentó, sino que los escribió, los tuiteó, los publicó en X. De confirmarse los cargos, Amarilla podría enfrentar hasta un año de prisión y una multa de 45,000 euros.
0: Fíjate, lejos de calmarse, la senadora volvió a atacar a Mbappé este miércoles en plena sesión del Senado paraguayo, que aquí se haga un paréntesis. En el tuit dijo, yo lo digo desde el Senado y no pasa nada, con una total ignorancia de su cargo. Esta señora tendría que renunciar y Paraguay por dignidad tendría que echarla para afuera, porque los deja muy mal parados. Porque es una representante de Paraguay y se habla de esa forma, representa todo un pueblo. Pero bueno, dice, la senadora volvió a atacar a Mbappé este miércoles en plena sesión del Senado paraguayo, donde lo insultó groseramente por no haberle estrechado la mano a un jugador rival al final del partido. También lo amenazó con demandarlo por violencia de género y violencia política. Y le advirtió que se cuide de los paraguayos, aludiendo al proceso penal que vivió Ronaldinho en ese país. Así de...
2: Sí, dice, me retracté, ahora él tiene que retractarse conmigo, según ella. Bueno, la ONU se sumó a las voces de repudio y lamentó los comentarios de Amarilla a los que calificó de racistas y deshumanizantes. Dijo que no constituyen un caso aislado. El gobierno paraguayo también se volvió a deslindar y a deslindar su país de las expresiones de la legisladora, mientras que la senadora borró sus publicaciones originales de X y aseguró que se está deconstruyendo.
0: Sí, el pretextazo que puso ella es que ella nació, dice, vengo de una generación donde decir negro de mierda era lo más usual, ¿no?
2: Pobre.
0: Así textual.
2: No
0: era
2: su culpa.
0: No era su culpa, donde era mal vista la mujer divorciada, dice. Donde no podías andar con un hijo de una mujer divorciada porque era mal visto. De esa generación vengo, súper orgullosa, esta señora muy falta de ideas. Vamos a poner tantitito nada más para que escuches nada más. Le pregunta a la prensa paraguaya, queriéndole ayudar. Oiga, se va a disculpar. Mira, aquí están los micrófonos. Aproveche, este es su momento. Discúlpese, ¿no? Y ella contesta lo siguiente.
3: ¿No va a pedir disculpas como plantea Mbappé?
4: Mbappé no me pidió disculpas y tampoco tengo por qué dárselas. A ver, yo ya escribí lo que tenía que escribir.
3: ¿A criterio suyo, senadora, estos dichos de que en vez de leche materna chupaba cocos y lo más instruido que escuchó eran chimpancés?
4: Me retracté,
3: ¿Eso no es discriminación o racismo?
4: Sí es, y me retracté y por eso borré el post.
3: Pero esa
4: claro que es.
3: Y esa comunidad es afrodescendiente y no a Mbappé.
4: A todos le doy. Ese fue un desatino, es un patrón que detesto en realidad. Es lo aprendido por una persona de 62 años casi, que vivió en aquella sociedad mundial donde se le pegaba a los gays, donde decir negro de mierda era lo más usual.
2: Ay, no.
4: Yo vengo de esa generación tremenda, no, donde la divorciada era estigmatizada y se le decía la divorciada. Y los hijos de una señora de bien no tenían que juntarse con los hijos de la divorciada. Yo vengo de esa sociedad. Yo me estoy deconstruyendo. Yo estoy...
0: Ya, estoy la chulada. Yo me estoy deconstruyendo. ¿Por qué a los pueblos latinoamericanos nos pasa esto? ¿Por qué tenemos funcionarios de ese calibre? ¿Por qué? Les voy a decir por qué. Porque es nuestra capacidad de elección. Y es ahí donde había eruditos que nos decían, la Suprema Corte no debe ser votada porque tiene que ser por mérito, tiene que ser gente estudiada, preparada, que demuestre con credenciales que saben lo que hacen, ¿no? Y ahí basta, no, es que esto debe ser democrático. ¿Cómo vamos a ser democráticos si con trabajo muchos de nosotros no sabemos leer ni escribir? O sea, y ojo, eso no nos hace tontos, pero sí nos hace poco preparados como sociedad en muchos aspectos. Y nos hace caer de repente en elegir este tipo de gente para que nos dirija en Latinoamérica. Esta persona tendría que ser expulsada de ese congreso. Tendrían los países que hacer la sugerencia a Paraguay, por dignidad Paraguay, hazlo por dignidad Latinoamérica. Y de verdad, porque de esto adolecemos en todos lados. De estos funcionarios los hay en todos lados. Vamos a una breve pausa. Esto es Panorama Informativo, Cancún Información que sirve.
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0: 6 de la tarde, ya con 53 minutos, ya nos vamos, casi ya nos vamos. ¿Quieres agregar alguna otra nota, Majo Castillo, productora de este H Espacio?
1: Sí, fíjate que las familias, ahora que vienen las vacaciones, buscan destinos cercanos y accesibles para vacacionar, y aquí Alemao Luna nos comenta algunos testimonios.
2: A partir del 16 de julio, inician las vacaciones de verano en las escuelas de educación básica, y muchas familias del centro del país ya planean viajes cortos y cercanos para descansar sin afectar demasiado su economía. Familias como la de Rocío optarán por los balnearios de aguas termales de Hidalgo.
3: Limpio y todo. Aparte dejan que uno meta comida, haya sabores, o sea, hacer muchas cosas. Pues hasta meter bebida.
2: Mientras que otras como la de Alejandra prefieren destinos playeros menos concurridos como Ixtapas y Guatanejo en Guerrero.
4: Vuelos más baratos, distancias también más accesibles y realmente vale mucho la pena en comida, en albercas, la playa también está linda, tranquilo y seguro.
2: Alemao Luna.
0: 6 de la tarde ya con 54 minutos, pues ya nos vamos. Para que se queden ustedes con Espacio Deportivo. Nada más quiero agregar algo. Si tú puedes, escucha la entrevista de cómo Celeste Amarilla.
1: Celeste Amarilla.
0: Celeste Amarilla, paraguaya, senadora paraguaya. Vale la pena que escuches todo lo que dice. Al final dice, ténganme paciencia. ¿No? Apelando como... toda la hipocresía de la clase política latinoamericana se refleja ahí, porque dice, primero dice, me desdigo, pero no pido disculpas.
1: Bajé los tweets. Bajé los tweets. Eso significa retractarse.
0: Sí, o sea, porque es gente que está tan empoderada que les cuesta mucho trabajo sentir esa vulnerabilidad de la disculpa. Y eso es grave en nuestros funcionarios, porque hay quienes creen que pueden hacer de como tienen la charola o como tienen cierto poder, piensan que pueden hacer lo que quieran en el lugar donde quieran. ¿Qué ibas a decir, Majo?
1: Tenemos un talkback de alguien que dice que opina, quiere dar su opinión.
5: Sí, también opino lo mismo, siendo muy honesto, ese penal, pues... No era para tanto. Y también los 10 minutos de compensación que se convirtieron en 12 para México, pues no. Al final pienso que la eliminación fue un acto oportuno, viendo más adelante los otros partidos en la cosa que se ha convertido la FIFA y el cochinero que lo ha convertido este personaje.
0: Sí, y bueno, yo lo digo con mucho amor a México. Jugó muy bien México, pero también Inglaterra le permitió hacer lo que quiso hacer, ¿no? Le dio la pelota y la FIFA no lo pudo ayudar más, como a lo mejor sí le pudo ayudar al equipo argentino. Pero bueno, ese es otro tema. Está pasando algo en el mundo muy extraño, hasta en el deporte. Pero bueno, regresando al punto, como generaciones que vamos de salida, también... Si hay una persona de 62, de 65, de 70 años y no está actualizada, no puede ni debe ser parte de un gobierno. Porque no gobiernan únicamente para el sector de 60 más, ¿no? Gobiernan para todos. Entonces, la experiencia no se compra. Tampoco es que tengamos chavitos en el Senado, no se trata de eso. Tenemos que tener gente. Yo ayer tuvimos una entrevista con una persona que sabe del tema, nuestro Gaspar, al que le mando un fuerte abrazo. Hay gente de la tercera edad que siguen actualizados, que están preparados. Ese tipo de personas son las que tendrían que estar gobernando, porque conocen lo mejor de los dos mundos. Ya fueron jóvenes y siguen preparándose con toda la experiencia. Ya nos vamos, quédense en Espacio Deportivo. Después se quedan con Franz Borjas, tu doctora de confianza. Esto fue Panorama Informativo Cancún, información que sirve.
1: ¿No nos vas a decir si podemos lavar la ropa?
0: ¿Por qué?
1: El clima.
0: Ah, el clima. Sí, para la temperatura al momento, 29 grados centígrados, la temperatura al momento. Ya no hay probabilidad de lluvia para el día de hoy, lo que resta. Te platico que para mañana la temperatura más alta será de 32 grados centígrados, un cielo completamente soleado por la mañana, ya por la tarde con algo de nubes, así sí, que sí pueden lavar. Bueno, es que no nos ha llovido, la
1: sí
0: realidad,
1: que llueva,
0: aunque
1: por
0: marca
1: favor.
0: De repente, aquí marcaba un 30% a las 4 de la tarde de lluvia, no llovió, eso es grave. Vamos a una, ya nos vamos, muchísimas gracias. Nos escuchamos el día de mañana.
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4: Mikel Arriola, comisionado de la Federación Mexicana de Fútbol, hizo oficial la llegada de Rafael Márquez como nuevo entrenador de la selección en sustitución de Javier Aguirre. El Buró Federal de Investigación de los Estados Unidos, FBI, está investigando a la Federación de Fútbol Argentino por corrupción y lavado de dinero. El mexicano César Ramos libró el corte de árbitros y será elegible rumbo a los cuartos de final. FIFA rechazó la apelación de la Federación Francesa por la amarilla de Michel Olise. Este jueves arrancan los cuartos de final en Boston, Francia contra Marruecos a las 2 de la tarde. Aquí comenzamos Espacio 2026.